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1: Cada uno tiene su propio balance matero. No es perfecto, no siempre sale igual, pero tiene su magia. A veces el agua está justa, a veces el mate dura perfecto, bueno, a veces. Pero bueno, se intenta. Y aún así, ese momento no se negocia. Ahora le damos paso a la música.

Tomar mate siempre una excelente idea. Escuchar música y mates por la ruta de la yerba mate también. Gracias por haber estado allí. Te deseo un gran fin de semana. Y nosotros nos reencontramos el próximo lunes, como siempre, aquí en la radio. Besos y abrazos. Chau.

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Aquí damos inicio a un programa de estirpe criolla bien tradicional, con el arte payadoril como bandera y matizado con distintos ritmos musicales del cancionero popular y tradicional argentino. Bienvenidos a compartir Payando a los Cuatro Rumbos, programa creado y conducido por Luis Miranda. Buenas, buenas, ¿qué tal mis amigos? ¿Cómo están ustedes? Bienvenidos, bienvenidos nuevamente a compartir con nosotros otro programa que hemos dado en llamar Payando los Cuatro Rumbos. Los sábados y domingos siempre nos arrimamos por acá para encender el fogón, para atizonarlo, para compartir con ustedes y bueno, llevarles como siempre, arrimarles, acercarles un puñado de canciones, de versos criollos, de milongas, aquí donde las guitarras también entran a transitar la huella cancionera en este punto del dial, en esta aplicación, en esta página web que tiene la emisora. Y nosotros nos sumamos con nuestro programa, con este Payando los Cuatro Rumbos, que desde de sur a norte, de este a oeste, vamos pregonando el canto primero que tuvo la tierra, que es la copla improvisada, es la poesía oral improvisada, el canto del payador, el arte de Santos Vegas. Entonces siempre hay un rinconcito para poder expresar ese amor por las cosas nuestras, por el canto del payador. Así que bienvenido, mis amigos, quienes habla desde este lado, Luis Miranda. Los invitamos a recorrer estos 60 minutos de música y canto criollo. No hay mucho que hablar, digamos, ya estamos por acá nosotros templando las cuerdas del diapasón, desde el puente, el clavijero, y son los músicos y cantores que van a ponerle coplas, que van a ponerle canciones, melodías a este paisaje musical que tiene nuestro programa. Bienvenidos, mis amigos, así comenzamos entonces el programa de hoy.

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Bueno, hoy mis amigos, ya que andamos recorriendo los caminos de Payando a los cuatro rumbos, vamos a hablar de las aves, el origen, la presencia, el significado. Así que vamos a levantar la mirada, como quien dice, porque el cielo también tiene sus habitantes, el ramaje, las aves, compañera silenciosa del hombre desde tiempos antiguos. Mucho antes de que existieran los pueblos, los caminos o las ciudades, ya estaban ellas surcando el aire. Hoy es el día del ave, ¿no? Hoy es el día del ave. Bueno, el otro día, el 29 de abril, fue el día del animal. Y bueno, pero hoy es el día justamente, específicamente, de las aves. Las aves, compañeras silenciosas del hombre, como les decía hace un rato, se dice que descienden de antiguos reptiles las aves, ¿no? Que han evolucionado con el paso, bueno, pero de millones de años, hasta convertirse en esos seres livianos, libres, dueños del cielo, y desde entonces han estado presentes en todas las culturas. Para algunos pueblos eran mensajeras, para otros símbolos de libertad, en muchos casos señal de buen o mal augurio. Pero más allá de lo simbólico, las aves cumplen un rol fundamental en la naturaleza, porque dispersan semillas, muchas de ellas son de las que polinizan. Ellas controlan insectos también, mantienen el equilibrio, y bueno, sin ellas el mundo sería distinto. Y bueno, en el campo ni hablar, ¿no? ¿Quién no se ha despertado alguna vez con el canto de un pájaro? ¿Quién no ha visto volar una bandada anunciando un cambio de tiempo? ¿Qué nos decía nuestros padres? Va a cambiar el tiempo, ¿por qué andan de bandada tal especie? El hombre de antes sabía mirar al cielo, entender lo que las aves decían sin palabras. Hay muchas veces, hoy las vemos quizás, pero no las observamos, están, pero pasan desapercibidas. Por eso este día no es solo una fecha, es una invitación a mirar más, a valorar más, a entender que no estamos solos en esta tierra, porque mientras hayan aves volando, habrá vida, habrá equilibrio, habrá esperanza. Y más de una vez hemos hecho programas hablando de las aves, ¿no? Y tenemos para seguir compartiendo algo más de las aves en nuestro programa.

Qué destino el del cantor, en yunta con el camino, poblando el aire de trinos por la gracia del Señor. 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

se lo puedo asegurar, hombre que sabe entablar los versos cuando se planta, su figura se agiganta porque su verbo es sincero, tiene empuje de pampero que silba sin achicarse.

siento paisano, que yo me siento su hermano rumbeando la misma estrella, con la luz de una centella que al firmamento lo abraza. Su cantar es una brasa ardiendo en cada matera, es el sol de la bandera sacrosanta de mi raza. 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

A veces cuando oigo el canto del zorzal en una rama, mi corazón te reclama por tu misterioso encanto.

0: Hablemos ahora de Johan.
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1: Y así en esto de seguir en este andar de payando los cuatro rumbos, habíamos quedado hace un rato que nos quedaba mucho por contar del valor de cuidar las aves. Y bueno, ahora toca reflexionar sobre algo clave, ¿no? El cuidado. Porque así como están, también pueden desaparecer la tala de montes, el uso de químicos, bueno, toda esa contaminación, todo eso afecta directamente a las aves. Muchas especies han ido desapareciendo y otras están en peligro de desaparecer, de extinguirse, y a veces no nos damos cuenta. Pero cuando falta un ave, algo se rompe en la naturaleza, porque todo está conectado, ¿no? Todo está conectado, el ave que come insectos, que protege los cultivos, la que lleva semilla, ayuda a que crezcan nuevos árboles, es un equilibrio perfecto, pero frágil. Y ahí desaparece cuando parte también de algunas especies, ¿no? Y el hombre muchas veces tiene la culpa en esto, porque el hombre no es dueño, es responsable muchas veces de lo que sucede. Entonces está esa tarea del ser humano, cuidar las aves, que no es solo proteger un animal, es cuidar el ambiente, el futuro, es cuidar la vida, y también es cuidar nuestras raíces, porque el canto de los pájaros es parte del paisaje, de la infancia, del recuerdo. ¿Quién no asocia un amanecer con ese sonido, con el sonido de las aves, el trino de los pájaros? ¿Quién no recuerda el campo con aves volando? Por eso, mi gente, cuidar lo que vuela es cuidar lo que somos. No hace falta hacer grandes cosas. A veces alcanza con respetar, con no destruir, con valorarlo, porque cuando el cielo se queda en silencio, en algún momento ya va a ser tarde. Y el día que falten, vamos a entender cuánto valían. Y hay muchos, muchos.

lo que vuela es cuidar lo que somos. No hace falta hacer grandes cosas. A veces alcanza con respetar, con no destruir, con valorarlo, porque cuando el cielo se queda en silencio, en algún momento ya va a ser tarde. Y el día que falten, vamos a entender cuánto valían. Y hay muchas especies de las aves que van quedando, que se han ido extinguiendo. Ya no se ve los siete colores, las brasitas de fuego, que lo llamamos, quizá en otro lugar se lo conoce con otro nombre, pero bueno, van desapareciendo, y eso es triste y es lamentable.

0: días si los pájaros se sublevaran un día y en gritos de rebeldía te aprisionaran a ti? Que ellos mismos te encerraran por placer, por alegría, con la misma alevosía que hoy los encierras aquí. Puede ser que entonces con la penitencia sepas cuánto vale el poder volver, cuánto sufre el alma por la larga ausencia de lo que más nunca volverás a ver. Cada pájaro que cazas, le quitas a la natura una vistosa pintura y una nota musical. Como lo haces por costumbre, delinques impunemente, ciego como un no vidente, sordo como un pedernal. A ti te deleita el canto cautivo, cercado por hierros de pardo metal. El trino del ave es el arte vivo, encerrado muere, suelto es inmortal. Yo creo que en estas celdas todos los pájaros lloran, que en vez de cantar imploran el grito de libertad. Las alas no se someten con un puñado de alpiste, si la libertad consiste volar a su voluntad. De las aves presas, su música es llanto, de esclavos que piden a gritos perdón. Yo cuando los oigo me entristezco tanto que por mis mejillas rueda un lagrimón. Tu afición de cazapájaros expone evidentemente que ocultas un delincuente en el fondo de tu ser. Eres cruel como esa niña que caza una mariposa y viéndola primorosa la clava en un alfiler. Cautivo sin culpa, sin otro delito, que el bello plumaje y su dulce voz, que tiene por jaula todo el infinito y desde la tierra el azul de Dios. Sé de quién tiene un jilguero que lo usa como señuelo, que no ve la luz del cielo ni lo que hay en su redor, que le ha quemado los ojos con una aguja candente y afirma cínicamente que ciego canta mejor. Sin embargo, acusas con desasosiego que la ley es dura y que el juez es cruel. Si de ti cantara el pájaro ciego, cubriría tu alma de sombras y hiel. Dios creó los vistosos pájaros para que con su donaire embellecieran el aire de música y de color. ¿Y cómo pueden ser tuyos los arpegios y las alas cuando son sus ricas galas un regalo del Criador? De las aves presas su música llanto, de esclavos que piden a gritos perdón. Yo cuando los oigo me entristezco tanto que por mis mejillas rueda.
1: Bueno, mis amigos, esto es Payando los Cuatro Rumbos, hablábamos de las aves. Sí, es cierto que nos ha quedado hablar de la paloma mensajera, por qué las golondrinas parten, y cómo hacen para regresar al mismo lugar, tienen una brújula interior. Ya hemos hablado todas esas cosas en otros programas anteriores, ¿no? No sé si Empallando los Cuatro Rumbos o Por Amor a mi Pueblo, pero hemos hablado. Pero hoy vamos a entrar también en esto de las efemérides que nos recuerdan a personalidades destacadas en la cultura, en la política, en la medicina, por ejemplo. Y nos vamos a detener en una historia que orgullece al país entero, la de René Favaloro, un médico argentino que con humildad, con estudio y con compromiso dejó una huella en el mundo. Nacido en La Plata, en un barrio que llamaba...

0: el barrio El Mondongo. Favaloro comenzó su carrera como médico rural, les cuento, atendiendo a familias humildes, recorriendo caminos de tierra con la vocación como bandera, que no buscaba fama, buscaba ayudar. Pero bueno, su inquietud por aprender lo ha llevado más lejos. Viajó a Estados Unidos, donde en 1967 realizó por primera vez una operación que cambiaría la historia, que fue el bypass coronario. Y hoy se recuerda a aquella técnica del doctor René Favaloro que permite desviar la sangre cuando una arteria está obstruida y de esa manera salvar vidas que antes no tenían solución. Entonces no fue un descubrimiento casual, fue un fruto de estudio, la observación y la perseverancia. Y lo más grande, ¿sabe qué? Es que el doctor nunca olvidó de dónde venía. Él volvió a su país, volvió a la Argentina, fundó su institución, enseñó, formó médicos y siempre sostuvo que la medicina debía estar al servicio de la gente. Favaloro no fue solo un gran cirujano, fue un ejemplo de vida, porque mostró que el conocimiento, cuando se combina con valores, puede cambiar el destino de muchos. Y eso también es sembrar futuro. Eso también es sembrar futuro. Entonces, el doctor René Favaloro fue el que descubrió esta técnica y la puso al servicio de la humanidad y el que revolucionó la cardiología en todo el mundo. Y hoy recordamos que hizo este primer bypass que pertenece al doctor René Favaloro, entonces se recuerda y nosotros no queremos pasar desapercibido.
1: Voy a relatar en verso, si es que me ayuda el talento. No es mucho mi entendimiento, ni es esta mi profesión. Y aunque no soy fallador, me gusta escribir en verso. Así entretengo con eso la mente y el corazón y mato alguna afición que en la vida es un tropiezo. La historia que aquí les cuento me la contó un camionero, hombre modesto y sincero por su manera de hablar. Nos pusimos a charlar a la par de unos camiones repletos de mancarrones que traían para fañar y de allí pude apreciar lo que vuelco en mis renglones. Entre ellos había un malacara, pingo de muy linda estampa. 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Y él me contestó: palambre, es bueno cualquier puchero. También dijo: lo que tengo estoy debiendo, me lo han dado pa' trabajar. Ahora debo de pagar al banco lo que me ha fiado. 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También dijo: era hijo de la nochera, nació y se crió en el puesto. Lo llamaron picahueso de potrillo la pionada. En la cancha que pisaba mandaban a desafiar sin siquiera preguntar qué pelo, qué marca era, pa' qué, si largada la carrera podía empezar a cobrar. 20 carreras ganadas sin perder ni una sola, ni sintió por carambola de la fusta una magada. Se vistió la paisanada, se llenó de oro el patrón, pero en un tropezón que diese en una embestida quedó patuita la vida, manco y sin curación. Y de ahí echó al olvido el patrón los pesos que había ganado. Ahora lo manda al mercado como cualquier mancarrón. No le duele el corazón al decir que es un sotreta, que ya está todo maceta, todo manco y arruinado, pero a los pesos ganados, a sus patas no los cuenta. ¡A embarcarlo!, ordenó. Los paisanos lagrimearon. Dijo el patrón: ¿lo cerdearon? Y una mujer contestó: no, patrón, no, me opongo aunque soy mujer, mas no podrá usted tener de nuestro Dios el perdón. Volvió a decir el patrón: en la estancia mando yo. Un viejo paisano tanteó el manco de su facón y entre patrón y pionada dijo: nadie le toque el pelaje, dejen que lleve su traje hasta su última morada.

cuando a sus patas ganaron pa' sus hijos el puchero. 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Tal vez quiso recordar a sus días de carrera. Hoy el rival que lo espera es un filoso puñal. Así termina la historia del caballo picahueso. Así terminan los versos que yo escribí en su memoria. De aquellas 20 victorias que puso alas a sus patas. 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
1: Tenemos ahora de Yoja.
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Gabino Ezeiza, Santos Vega, Bettinotti y tantos sembradores que tuvo el primer canto de la tierra. Y aquí andamos en la curva final de nuestro programa, en los minutos finales de este espacio que hemos dado en llamar Payando a los Cuatro Rumbos, mi gente querida. Y es un gusto siempre poder compartir con ustedes, y siempre le decimos, siempre recalcamos esto, porque es verdad, nos sentimos orgullosos de pertenecer a esta familia radiofónica, a esta familia de esta querida emisora que nos abrió las puertas en algún momento, y nosotros encendemos el fogoncito de las cosas criollas, de las cosas gauchas, aquí donde tratamos de difundir valores de respeto, la honestidad, de la solidaridad, en fin, ¿no? Y bueno, pero siempre llega el momento de despedirnos, y hasta eso nosotros ya hemos cargado el corazón de cosas lindas, de alegría, de felicidad, de tanto compartir con ustedes este programa. Mis amigos, las guitarras de los payadores siempre están ahí sonando para que los mismos bardos de ambas márgenes del Plata puedan ponerle copla improvisada a este fogón imaginario que encendemos nosotros. Los payadores son ellos, los artesanos de la copla, de la poesía, los pregoneros del canto, que vienen a dejarnos su copla improvisada, a cantarle a la vida, al camino, a cantarle al amor, a cantarle a tantas cosas, ¿no?, con su copla improvisada. Mi gente querida, esto ha sido todo por hoy. Se quedan los payadores aquí con guitarra en mano, con la copla improvisada, para dejarles la frutilla del postre, el broche de oro para este espacio, para este programa que hemos dado en llamar Payando a los Cuatro Rumbos.

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1: Mil gracias por su concepto, por su concepto. Mil gracias por su sutil perspicacia. Yo a usted le debo respeto. Y si hay algo que yo acepto, que sepan esos señores, la lira con sus rumores, se lo dije referente, si hay un público presente que aplaude los payadores.

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ambulancia no rebosa. ¿Sabes tema que no toco? Emanuel, vos de este loco vas a aprender muchas cosas. Te voy a decir en mi prosa, con un verso establecido, yo estoy de cana, tupido, en esto de las payadas.

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0: Bueno, estamos al aire, qué lindo chamamé, le decía Agustín Valladares, que está colaborando con nosotros en la puesta en el aire y en lo que es toda la tecnología de imágenes, a Marianito Frumento en la puesta en el aire. Mi nombre es Quique Oz, acompañados por Javier Buján, por supuesto por Germán Heisenech y Mauricio Vicondoa. Aquí estamos en AM570, Radio Belgrano, la cadena rural de emisoras, saliendo en vivo y en directo también por YouTube. Nos encuentran como arroba agroradio. Muy buenos días, queridos amigos, nuevamente, con ganas de contar noticias y con ganas de esperar noticias de ustedes, de cómo, sobre todo, cómo han venido con el clima, ¿no? Anoche chateaba con José Sendoya, 162 milímetros ahí en la zona de entre Lobería y Necochea. Terrible, ¿no? Terrible. Hasta anoche 162 milímetros. Bueno, esperamos el reporte de nuestra gente. Aquí reporta tal persona y nos cuentan qué es lo que sucede. Recuerden que también nos pueden enviar mensajes a través de imágenes, ¿no? Voy a mandar una imagen. Hola, Quique, mirá, estoy acá en tal lugar. Saludamos, bueno, como ustedes quieran, como ustedes gusten, será un placer, como siempre, recibirlo. A nuestro WhatsApp, los mensajes de voz y texto, como siempre, 11-3786-5310. Estamos saliendo en vivo y en directo, con muchas ganas de hacer el programa, con muchas ganas de escucharlo. Y quiero contar una cosa, ¿no? Estábamos hablando con Agustín, y en la publicidad de Transporte de Hacienda Don Simón, me decía Agustín, ¿qué son esas campanas que hay atrás? Esas campanas, porque el audio que grabó Juan Carlos González, titular de Transporte Don Simón, lo grabó desde el mercado agroganadero de Cañuelas. Y esas campanas que suenan, que ustedes escuchan de fondo, es cuando la consignataria está llamando a los compradores para que comience el remate, ¿eh? Vale la pena explicarlo también porque muchos de ustedes pueden o no saberlo. Aquí estamos con muchas ganas de hacer esto que se llama sector agropecuario. ¡Vamos, muchachos!
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0: Exactamente, por Agro Radio y YouTube, ¿eh? Aquí, bueno, ya tenemos muchos mensajes de nuestra gente que nos van contando, que nos van diciendo. Bueno, ¿qué es lo que va sucediendo, no? Qué bien se ve, che, en la... ¿cómo se llama? En el YouTube. Uah, se ve bárbaro. Andamos bien de cámaras, de todo. Qué bien, muy bien, Agustín. Bueno, son muchos los mensajes que vamos teniendo, como les decía, de nuestra gente. Vamos con la información, pero también vamos a escuchar a nuestra gente. ¡Vamos!
2: Hola, buen día, Quique. Está acá Pepe, la zona Mar del Plata.
0: Hola, Pepe.
2: Bueno, un gusto en saludarte.
0: Igualmente para mí.
2: Que vos sabés que estamos cerca del mar acá y sopla, se siente el mar como castiga toda la noche. Brama, loco. Y han caído unos 100 y pico milímetros. Ya hace unos días que estamos con este temporal. Así que bueno, ahí vamos. Pero por acá por lo menos estamos bien. Hay parte que ha hecho desastre. Puede hacer que no sé todo lo que va a aparecer, a ver que no haga tanto daño a la gente, ¿no?
0: Gracias, muchísimas gracias, Pepe. Desde Mar del Plata, vamos.

0: Vamos, vamos, muchachos. A ver, buenos días.
1: Quique, con permiso, muy buenos días, que lo molesto desde los pagos de rancho.
0: No molesta.
1: Con una mañana lloviznando finito, Quique, 4 grados la sensación térmica.
0: Mirá.
1: En la semana, 20 milímetros, Quique. En lo que va del año, 339. Que tenga un muy buen programa, a seguir luchando por este querido país. Le mando un atardecer ranchero y que tenga buena semana de trabajo. Siempre agradecido. Que siga muy bien.
0: Por favor, don Pepe, pero por favor, los agradecidos somos, don Pepe, don Amílcar, somos nosotros, ¿no? Ese atardecer ranchero, después los ponemos en ¿cómo se llama este? En Instagram, exactamente. Instagram, ¿no? Sí, bien, bueno. A ver, el tema de los cultivos, ¿cómo venimos con la soja? La sojita, bueno, la cosecha cubre el 34% a nivel nacional. La soja de primera registra un rinde promedio de 36 quintales por hectárea, con un avance de la cosecha de casi la mitad, 45%. La soja de segunda promedia los 27,4 quintales por hectárea, con un avance en la recolección de un 12%. Sostiene la Bolsa de Cereales de Buenos Aires una proyección de producción en 48.600.000 toneladas. El maíz continúa el progreso de la cosecha de maíz temprano, alcanzando el 30% del avance a nivel nacional, con un rinde promedio de 86,6 quintales por hectárea. Sostiene la misma bolsa una proyección de 61 millones de toneladas. El girasol, la cosecha 2025-2026, que ya se da por finalizada, con un récord de rendimiento promedio nacional, 23,6 quintales por hectárea, a su vez el volumen total acumulado establece un nuevo máximo, 6.600.000 toneladas. Saben que la tradicional zona girasolera del norte de La Pampa y el oeste de Buenos Aires lideró el ranking de rendimientos en esta campaña con promedios de 28 quintales por hectárea. Sorprendió en esta campaña la notable productividad registrada en zonas no tradicionales, como el caso de la región núcleo pampeana y el centro norte de la provincia de Córdoba. Bueno, punto sorgo. Bien, la cosecha alcanza el 27,7% del área apta, tras un progreso en estos últimos 15 días de 9 puntos porcentuales, con un rinde promedio de 42,6 quintales por hectárea para el sorguito. Se sostiene también la Bolsa de Cereales de Buenos Aires, una proyección de producción de 2.900.000 toneladas. Extraordinario la presencia y todo lo que nos contó sobre sorgos el doctor, médico veterinario, doctor porque es doctor, es doctor, hizo el doctorado, médico veterinario, Leandro Abdeladi, con el tema sorgo. No hay con quién, no hay que discutirle, no hay quien le discuta. Es 20 años estudiando el sorgo, ¿no? Bueno, seguimos con mensajes, seguimos con distintas cuestiones que tienen que ver y acontecen al quehacer diario en la producción agropecuaria. Mucha lluvia, ha llovido lindo, se viene el frío. Bueno, era hora, era momento, Quique, ¿cuándo querés que venga? Tenemos mensajes que vamos reproduciendo. Norberto Roger, desde Panemón Huergo. Buenos días, Quique, soy Norberto. En partido de Chivilcoy, lluvia caída el miércoles y jueves, 8 milímetros, con algunos granizos, sin consecuencias. Un fuerte abrazo, nos dice Norberto Roger. Bien, gracias, Norberto. A ver, a nuestro WhatsApp, vienen mensajes. A ver, al ritmo de la chacarera. Vamos, muchachos, a ver.
2: Hola, buen día, Quique, ¿qué tal? ¿Cómo les va? ¿Cómo anda? Bueno, le digo que era Mario Emilio, acá en San Sebastián, partido de Chivilcoy. Acá llovió 52 milímetros la semana. Hay viento, está nublado, llovinando. Bueno, mejor que para la soja, o sea, ya se paró la cosecha. Y los caminos que están en desastre. Bueno, muy bueno su programa, que siga muy bien. Te un abrazo, para el chao, chao.
0: Bueno, a ver, buenos días, Quique, acá en Palermo, recuperándome de un accidente casero, pero la puta madre, sí. El mismo día que Brandoni, me dio en mi casa un fuerte mareo, caí de cabeza al suelo y no puse las manos para amortiguar la caída. Cuando recuperé el conocimiento estaba sangrando. A la hora vino mi hija y bueno, y terminé internado. A Dios gracias, ahora todo bien, recuperándome en casa. Un fuerte abrazo, nos dice Jorge Páez. Jorge, que tiene 91, si no me equivoco. Bueno, cuídate, Jorgito, no seas cabezón. Hacé caso, no seas cabezón, Jorge. ¿Eh? Qué tipazo, ¿eh? Jorge Páez, ingeniero. Bueno, cuídate, Jorgito, cuídate.
2: Buenos días, Quique. ¿Cómo te va? Nolito te saluda. Nolito. Desde Santa Fe, con frío, mucho frío, como en todo el país.
0: Sí.
2: Bueno, las cosas están marchando como siempre, esperando que le saquen un poquito de la pata de arriba del campo con impuesto al cheque, claro, retenciones. Sí, ¿no? Está la diputada Scaglia de acá de Santa Fe, provincia de Santa Fe, que va a presentar un proyecto para bajar retenciones. Diputada nacional, vamos a ver si le dan pelota. Ay, Dios, bueno, que sea lo que Dios quiera, no, que sea lo que el campo necesita, porque produce para sacar de las papas al pueblo todo el año. Quique, aguante de vuelta, tu programa, sector agropecuario lo mejor, y bueno, saludo a toda esa gente y que se le pase la humedad a toda esa gente de Buenos Aires, allá en la costa, que están mal, con la lluvia y con todo. Abrazo grande a todos.
0: Vos sabés que Nolito es tan fierrero que mirá si lo conozco, iba a decir aguante vuelta previa, y ahí en el aire la cazó. Un saludo al Petizo Cali también, ¿no? A quien conocí y conozco, a través de Vuelta Previa en Radio Colonia. Un exitazo fue el programa que tuvimos el miércoles con Cacho González Rouco. Si lo quieren ver, está en Agroradio, en YouTube. Bueno, hay un informe de la consultora de Preciado Patiño, de la consultora RIA. Dice que la recaudación por derechos de exportación mostró una fuerte caída en el primer cuatrimestre de 2026 en términos acumulados entre enero y abril de 2026. Esto implica que la recaudación por derechos de exportación sumó 1.380 millones de dólares, una caída del 37%, para ser más preciso, y se trata de uno de los registros más bajos de los últimos años. Un datito a tener en cuenta. Con respecto a lo que decía Nolito de los impuestos, bueno, el presidente Milei, bajar impuestos, bueno, Miguel, presidente, hay que seguir, porque bajando impuestos se genera no solamente para el campo, para la industria también. Se generan más empleados, se generan más recursos para el país. Pero bueno, qué sé yo, no sé. La cosa que es voraz la cantidad de impuestos que se pagan, ¿no? Impresionante, sí. Jesús Petrantonio, buenos días, Quique. Saludos de Balcarce. Se han cosechado sojas de primera, con pobres rendimientos, ¿no? Entre 1 y 1,8 toneladas por hectárea. No se cubren los costos, qué bárbaro. Sigue lloviendo en el sudeste bonaerense. Gracias, ingeniero agrónomo Jesús Petrantonio. Y otra cosa con respecto a los impuestos. Aquel que lo siente fuerte es el consumidor. El último eslabón de todos, el consumidor. La cantidad de impuestos que no puede descargar el consumidor es terrible. El IVA que se viene pagando desde hace años, 21%, es una locura. Pero es siempre lo mismo, siempre lo mismo. Bueno, entonces No voy a seguir, porque la verdad que uno le pide a todos los gobiernos que contemple, pero bueno, parece que no, viste, que no llega. Bueno. Buen día, aquí que llueve por Cañuelas en la semana, 60 milímetros, nos dice Alejandrito. Gracias, Ale, querido. Tenemos muchos mensajes de nuestra gente. A ver, vamos con uno más. A ver.
3: Hola, Quique, buen día. Te habla José de Campana. José. Tenemos 6 grados, parcialmente nublado. Bueno, está llovinando. Bastante viento, Quique. Ajá. Abrazo, Quique. Hasta el otro sábado y a dale, guacha. Te habla José. Abrazo, Quique.
0: Gracias, José de Quique, Campana.
3: José de vuelta.
0: A ver. ¿Qué pasó, José?
3: Entre viernes y sábado, 52 milímetros por Campana. Abrazo, Quique.
0: Gracias, José. Gracias, ¿eh? Bueno, buenos días, Quique. Acá estamos en Galarza, Entre Ríos, cosechando soja. Está feo el día con llovizna. El pájaro de las rosas. Bueno, pero qué lindo, che. Gracias, pájaro querido.

0: Muchísimas, pero muchísimas gracias, ¿eh? Un gran saludo a toda la barra y a los muchachos que están cosechando. Seguramente que en este momento están en la casilla, en la casilla.
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0: El locutor Nachito Meluzzi, ¿eh? Dios te libre. Bueno, tenemos mensajes. Qué lindo, che, cuando nos mandan los mensajes con imágenes, ¿eh? A ver, vamos, Agustín, ¿te parece? A ver. Están haciendo, picando silo para maíz ahí, ¿eh? Si no me equivoco. Sí. A ver. ¿No, y vos no? No. Bueno, trate de ponerle, a ver, un poquito de voz, muchachos, porque bueno. Si no queda para la radio, queda muy mudo. Tenemos otro mensaje más. A ver. Miró. Cosecha también. De noche. Cosecha de soja. A ver. Si no me equivoco, ¿eh? A ver. Mirá qué de mensajes que vamos teniendo. Dios te libre. Qué bárbaro, che. Bueno. A ver, no veo bien esa cosecha. Bueno, ya lo vamos. Coméntenos, muchachos, si pueden. Bueno, a ver, Agustín César Trobo nos escribe en YouTube. Buenos días, Quique, complicados con el agua, 210 milímetros. Calles y rutas cortadas por Necochea. Agustín, transportista. Gracias, querido Agustín. Gabriel, buenos días, Quique. Bajar impuestos y regulaciones es más libertad para el individuo. No hay dudas, pero las provincias, los municipios no acompañan. Gracias, Gabriel. Muchísimas, pero muchísimas gracias. Bueno, recuerden que nos pueden enviar mensajes de video, pero lindo verlos a ustedes, la cara, ¿viste? Ahí con el teléfono da vuelta. ¿Cómo es que se le pone la flecha así? Para darse vuelta y ponerse... así los vamos conociendo también, ¿no? Bueno, muchachos, gracias de todos modos a quienes participan a través de los mensajes y nos ponen a tono de lo que ocurre en toda geografía productiva. Anita Ramos, buenos días, Quique, desde el cuartel décimo de Chacabuco. Van 9 milímetros desde que comenzó el mes de mayo. Bueno, ¿serán 9 o 90? No puede ser 9. Muy poquito, Ana. Bueno, seguramente que sí. A ver.
2: Buen día, Quique. Bueno, acá en Las Heras se habían caído unos 60 milímetros en estos últimos días. Frío, llovizna hoy, está feo el día. Bueno, van haciendo bien la avena que sembramos hace una semanita y pico.
0: Qué bueno.
2: Bueno, buen programa, Quique. Hasta todo momento, muchos saludos.
0: Gracias.
2: Le habla Luis de Las Heras.
0: Gracias, don Luis, desde Las Heras, ¿eh? Más que agradecidos, muy amable. Bueno, vamos y venimos porque tenemos mucho material, ¿eh? Hoy estamos, pero con mucho, mucho material. ¡Vamos, muchachos!
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0: Se viene del 18 al 22 de mayo la Expo Angus de Otoño Indoor y va a ser una semana a toda ganadería, ¿no? Se va a realizar este evento como siempre en el predio de la Sociedad Rural Argentina. Estoy con el tesorero de la Asociación Argentina de Angus, el señor Carlos Fernández, a quien saludo. Buenos días, Carlitos, ¿cómo estás? Quique saluda.
5: Buenos días, Quique, querido. ¿Cómo estás? Un gran abrazo para vos y toda la audiencia.
0: Bueno, un gustazo escuchar. ¿Por qué no nos adelantás algunos detalles de esta semana del 18 al 22 de mayo que van a realizar en el predio de la Rural, Carlos?
5: Bueno, estamos haciendo por quinta vez consecutiva, quinto año, la exposición indoor de otoño, a partir del centenario en el 22. Y, como dijiste, del 18 al 22 de mayo vamos a tener 5 días realmente bien, bien intensos, Vamos a arrancar el primer día ya con un block test de la gente de San Valiente, con el curso Camino de los Campeones, que se hace en la pista indoor, que es un disertante varios, está el Ateneo nuestro junto con la asociación, así que vamos a arrancar con todo. Ese mismo día vamos a tener ya el primer remate televisado de Rosgán, y ahí seguimos en todos los días subsiguientes con juras, con charlas de selección de hembras, de rodeos, remates televisados, remates por streaming, y bueno, y tratar de juntar un poco a toda la familia de Angus en una previa de lo que después va a ser Palermo.
0: Claro, exactamente, vos lo dijiste, la previa a Palermo. El año pasado y los anteriores fue...

0: previa de lo que después va a ser Palermo.
1: Claro, exactamente. Vos lo dijiste, la previa a Palermo. El año pasado y los anteriores fue de un éxito rotundo, ¿no? Hasta, bueno, visitantes del exterior.
0: Exactamente, creo que el año pasado empezamos como a inaugurar el Angus internacional en cuanto a genética. Ya lo teníamos bien medido con respecto a todo lo que es certificación de carne, pero en cuanto a genética estamos viendo el auge tremendo que hay de delegaciones del extranjero que nos vienen a visitar en las exposiciones y sobre todo en los campos. Giras ganaderas y, bueno, muchas ganas de venir a conocer de cerca lo que es la genética argentina.
1: Claro. Se está trabajando durante todo el año con la raza, Carlos.
0: Sí, durante todo el año. Yo lo que ahí extraemos un poquito de nuestra región Angus Centro es el eslogan de Angus no para. Hace unos pocos años atrás teníamos una agenda en la cual el primer tercio del año era más tranquilo. Ahora, por suerte, estamos en un movimiento grande. Hemos crecido muchísimo en todo lo que es auspicio de remates especiales, todo lo que es cría e invernada. Y bueno, una de las grandes patas de esta exposición de otoño, junto a los animales, junto a la exposición, al predio en sí, son las firmas consignatarias. Así que estamos pudiendo lograr que la genética, la buena genética bien usada, se pague más, se pague mejor y se busque más también, ¿no?
1: Claro, sí, bueno, lo demuestran las 10 consignatarias que van a estar en la expo, ¿no?
0: Exactamente, tenemos por suerte, espero no olvidarme de ninguna, pero arrancamos con Rosgán, el día 2, que es el día martes, tenemos a Es Valiente, tenemos Pedro Noel Irey, tenemos a los amigos de Madlán, el miércoles tenemos a Monasterio, que cumple 75 años la firma, Monasterio Tattersall, tenemos a Mondino, en una novedad, que Mondino, Alfredo S. Mondino, lo teníamos el jueves, ahora lo vamos a tener el miércoles, hizo un enroque con Jaure y Lorda, que Joaquín va a pasar al jueves. El jueves a la mañana tenemos una novedad con la gente de Gananor Pujol, que es por primera vez que lo hacen ellos solos, y el viernes cerramos con el clásico remate de Colombo y Magliano, que arranca de la mañana y termina con los grandes campeones. Claro. Y como viene siendo, porque viste, cuando son muchos y uno se pone mayor se olvida, también nos va a acompañar por tercer año consecutivo Lote 21 de Uruguay, claro, que lo hacen por streaming el jueves durante todo el día.
1: También en cuanto a expositores, es un número más que importante, más de 50 expositores.
0: Sí, tremendo. 50 expositores, más de 50 expositores comerciales.
1: Comerciales,
0: o sea, todos, correcto, los que son sponsors y stands y demás, pero el número impresionante son los casi 130 expositores ganaderos, de los cuales Martín Verán, que está coordinando nuestro departamento de exposiciones, me dice que hay 7 u 8, porque había uno que todavía no sabía si traía, Cabañas Nobles, RP número 1, debutantes en todo esto, que también es muy importante. Y bueno, y el número que realmente nos sorprende año a año son los más de 1000 reproductores preinscriptos, que la verdad que es,
1: qué barro, sí,
0: es un sueño esto, ¿no?
1: Sí. Es impresionante, es la participación, ¿no?
0: Sí, es una locura, impresionante.
1: Por último, con respecto a el Camino de los Campeones, es un curso técnico, ¿no?, e intensivo.
0: Sí, es un curso técnico e intensivo, es un curso que ya el año pasado funcionó muy bien, hay diferentes charlas organizadas y la verdad que anda muy bien. Se cuenta, en definitiva, y como resumen, se cuenta un poco todos los pasos que tenemos en el campo con la figura de poder llegar a tener un campeón en pista, ¿no? Está muy buena, la verdad que salió excelente el año pasado, con organización del Ateneo, con Virginia de Jesús a la cabeza, nuestra secretaria polifuncional, y bueno, la verdad que es muy bueno, y por eso lo estamos repitiendo, y este año se mete más de lleno todavía en la organización nuestro Ateneo.
1: Claro, si me permitís, bueno, el Camino de los Campeones, otoño 2026, es un curso intensivo, técnico de producción y manejo de lo que es la cabaña Angus, ¿no? Y en los ítems que nombraba Carlitos, algunos, por ejemplo, bueno, la dirección técnica de una cabaña, la explicación de los DEPS y genómica, el día a día de un cabañero, la peluquería bovina y la visión del jurado. Realmente abarcativa, ¿no? Esto va a ser el 18 de mayo, 16:30 horas.
0: 18 de mayo, lunes 18 de mayo, 16:30 horas, en la pista indoor. O sea que haya sol, lluvia o lo que fuera, eso se va a hacer sí o sí. Y yo insto a todos los jóvenes y no tan jóvenes que quieran participar. La verdad

0: que es muy, muy atractivo y funciona muy bien y hay grandes disertantes.
1: Perfecto. Carlitos, muchísimas gracias por tu tiempo. Estaremos allí disfrutando, a quienes nos gusta la ganadería, bueno, de esta exposición Angus de Otoño Indoor. Gracias, Carlos. Será del 18 al 22 de mayo en el predio de la Sociedad Rural Argentina.
0: Bueno, gran abrazo, Quique, a vos, a todo Radio Belgrano, a tu audiencia. Los esperamos a compartir una semana bien ganadera, bien Angus.
1: Gracias, Carlos. Un fuerte abrazo. Adiós.
0: Abrazo, querido.
1: Adiós, adiós. Carlos Fernández, tesorero de la Asociación Argentina de Angus.
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1: Digo Kimei y digo Javier Buján. Es lo mismo, ¿no? Muy buenos días, señor Javier Buján. ¿Cómo estás, Javi?
5: Muy buenos días, don Quique. Bien, Negrito, ¿vos?
1: Bien, querido.
5: Buen día para todos.
1: Bien, bien, bien.
5: ¿Cómo
1: bien.
5: Va?
1: Bien, bien, bien. Acá, por supuesto, queriendo escucharte para conocer qué es lo que ha ocurrido en la semana y qué es lo que puede llegar a venir con respecto a los mercados, ¿no? Ya sea local e internacional.
5: Bueno, hoy, digamos, la preocupación más grande es lo que está pasando con el clima, más allá de los mercados, claro. Que también afectan los mercados. O sea, saber cómo salimos de todo esto que se está viviendo justo mientras estamos hablando, ¿no? Toda la parte sudeste y sudeste de la provincia de Buenos Aires, complicadísima, y después habrá que evaluar realmente los daños que pudo haber causado, sobre todo el viento, ¿no? Más las dos cosas, porque las lluvias que hubo fueron enormes y los vientos tras esa lluvia para lo que falta cosechar, te imaginas el peligro que significa. Sí, hoy la preocupación, te diría, más que nada está puesta ahí. De hecho, los mercados, digamos, en cuanto a la forma de manejarse del productor, el acopiador y demás, estuvieron prácticamente parados en el sudeste, pero bien en el sudeste, producto de todo esto, porque no podés cargar, no podés vender, o sea, vendés y no podés hacer nada. Sí. Así que bueno, veremos. Pero bueno, mientras tanto en los mercados, por supuesto que siguen su camino y evolucionando. Tuvimos una semana dispar en Chicago con un trigo que bajó bastante, un trigo Chicago que terminó la semana entre $6.50 y casi $7 abajo, y que en realidad nosotros estamos divorciados, uh-huh. Por suerte. Mercado que terminó en Argentina, siempre estamos hablando de cómo finalizó la 3, que es sobre Rosario, pero prácticamente terminó $1 abajo nada más el disponible en 213. Mayo, julio terminó sin cambios. Y sí hubo una caída un poquito de $1.40 sobre las posiciones ya del trigo nuevo diciembre-enero, que es lo que se está debatiendo en cuanto al área que se va a cubrir y demás, ¿no? Ahora viene a todo trigo, veremos qué conclusiones se llegan ahí, pero todavía está el gran dilema de cuánto va a caer el área en Argentina. Va a caer el área en Argentina y después cuánto va a significar la introducción de tecnología con los costos actuales o no. Ajá. El trigo diciembre-enero está firme, tenemos valores de $230, con lo cual entre 2.25 y 2.30 se está manejando el mercado. Cuando uno analiza el mercado FOB, ese

0: mercado se está trabajando prácticamente como si no tuviese retenciones, con lo cual la lectura son dos, o la exportación espera la quita de retenciones o espera que el trigo valga más que estos 2,25 a 2,30. Estamos hablando, yo creo que queda del año, vamos a tener un mercado que va a seguir sostenido y un trigo enero también firme. ¿Cómo?
1: Mientras vos estás hablando, quienes estén mirando por YouTube, está la placa, ¿no? Que Quimei nos manda los fines de cada
0: Ah.
1: semana para, bueno, ir viéndolos también, Javier.
0: Ah. Bueno, es la primera parte de la placa lo que estamos viendo, que
1: Sí,
0: funcionando
1: correcto.
0: en la parte del trigo.
1: Sí.
0: Trigo con una tendencia, yo diría, de sostenida a firme, tanto en upriver como para los puertos del sur y la industria que sigue demandando trigo de calidad y trigo. O sea, la calidad es un tema aparte. Quedó demostrado que, no sé, las declaraciones del amigo Cifarelli el otro día quedaron media descolgadas porque hablaba de la preocupación por el abastecimiento
1: Sí,
0: y batieron el récord de molienda.
1: eso es inentendible.
0: Y bueno, por eso, no sé si era una anticipación de lo que cuesta comprar trigo, cuesta. Cuesta. El trigo estaba guardado, el mercado le dio la derecha al que lo guardó porque la suba fue más que importante. Estás en plena, bueno, terminando la cosecha de girasol, estás con el ingreso del maíz y la soja, con lo cual el trigo va a quedar ahí de costado hasta, por lo menos que pase el furor del principio de la gruesa, ¿no? Después, por el lado de la soja, una semana positiva en Chicago, sin grandes cosas, igual $2.50, $2.80, la suba para todas las posiciones. Y acá seguimos divorciados, por suerte, el buen margen que tiene la industria en Argentina ha permitido en muchos momentos no copiar bajas de Chicago, como la que hemos hablado en reiteradas oportunidades, o pagar o mejorar por encima de la mejora del mercado internacional. Y eso es lo que pasó. ¿Cómo terminaste? Que si bien te decía que en Chicago la suba de la soja estuvo en $2, $2.80, $1.70, acá terminaste la disponible, $7 arriba, $319 en el cierre de la soja disponible ayer en Rosario. La mayo, $6.70 arriba, $3.23.60. Y la julio, ya pensando en la última parte de la cosecha de la soja, $3.31.50, $2.20 arriba. Un mercado firme, sostenido, un mercado con buena demanda por parte de las fábricas, con buen margen, están ganando buena plata como pasa con el girasol, y eso es lo que está permitiendo evitar esos serruchos grandes del mercado, que a lo sumo sí lo tuvo cuando comenzó el fuerte de la oferta, y ahora la oferta como que se ha regulado, no tenés un aluvión de oferta, que es algo que ya hace años uno viene viendo que el productor está aprendiendo a regular la oferta, y eso parece que no, pero bueno, es parte de cómo reacciona el mercado ante una oferta muy grande o una oferta restringida.
1: Bien.
0: Y por último, el
1: Maíz,
0: maíz,
1: sí.
0: que lo tenés en Chicago bajando $3.50 en julio, $2.70, $2.10, septiembre, diciembre, $1.80 para marzo, ya mirando el nuevo, tranquilo. Y acá también se ha tranquilizado un poquito, $190 el cierre de Rosario de ayer con $2 de baja. Siempre estamos, cuando digo dólares baja, estamos comparando contra el viernes anterior, lo ¿no? que pasó en la semana.
1: Correcto.
0: Junio, $3 abajo, 189. Julio, 186.90, no, 90 centavos abajo. Ahí yo diría que hay que estar muy atento porque en el medio de estos días, julio llegó a tocar $190, la posición 7, y me parece que es un buen precio para el que no hizo nadie, para el que hizo algo también antes de que llegue los maíces tardíos. No porque vea que el maíz se va a destruir o va a tener baja importante, porque en realidad no veo ningún

0: mercado con riesgos de bajas importantes, ni el maíz, ni el trigo, ni la soja, ni el girasol, ¿no? No hay ningún mercado que esté en condiciones de tener bajas importantes, pero también tenés los topes de precio cuando mirás el mercado internacional, y 190 julio para un maíz Rosario estoy hablando, ¿eh?
1: Sí.
0: ¿Por qué digo Rosario? Porque abajo, en el sudeste, la posición julio vale 195 y acarició los 197, con los vendedores que están esperando los 200. A veces hay que tener cuidado de no quedarse agarrado del pincel, porque pues, te quedas agarrado del pincel y no llegás, ¿viste? Bueno, vale 197, querés 200 y te encontrás con, después con 195. Pero bueno, también hay que ver ahora, esto, por eso te decía, este dato de cómo termina el clima, como para ver si los daños que hubo, ¿no? Si hubo revolcada en los maíces, los girasoles que estaban para cosechar, en fin. Esto, algún daño ha traído, el tema es verla, cuantificarlo, ¿no? Y ver realmente cuál puede ser el daño, no solo el sudeste, porque fue el más afectado, pero tenés toda una región que ha estado afectada por lluvias y demás, que eso también ayuda a que el mercado tenga sostenimiento por el retraso de la cosecha, ¿no?
1: Sí,
0: Así que,
1: y los puertos
0: decime.
1: y las terminales, Javier, sobre todo lo que es Rosario, es intransitable la cantidad de camiones que hay, es impresionante. Después voy a dar algunos
0: Sí,
1: datos,
0: es
1: ¿no?
0: que
1: Sí.
0: la cantidad de camiones que hay, y es intransitable, pero no por la cantidad de camiones que hay,
1: No.
0: es intransitable.
1: Sí.
0: Porque realmente están dando vuelta ahora con esto del dólar y medio, los accesos y demás, que por supuesto siempre lo termina pagando el productor. Pero hablamos de planes en 1000 años y
1: Siempre es lo mismo,
0: nada,
1: siempre es lo
0: no
1: mismo.
0: se soluciona. Y lo que como los caminos rurales.
1: Sí.
0: Muchos habrán visto, los que nos están escuchando, los videos que circularon ayer de los caminos en la zona de Quequén, en la ruta 228, camino
1: Energía ahí, sí.
0: a energía.
1: Bancochea, en fin.
0: Bueno, esa era la ruta, pero cuando mirás la bajada de la 25, la bajada de la 31, todo eso, bueno, ¿y cuánto hace que estamos ahí?
1: Qué bárbaro.
0: O sea, hablamos cada vez que sucede un
1: Sí,
0: evento como este.
1: tal cual, sí. Yo te digo que si pones un programa del año pasado, y
0: Ah, con todo esto,
1: sí,
0: no, del año, no, del año pasado, eso puede ponerlo, bueno, mucho más atrás.
1: como si fuera hoy, claro, sí.
0: Sí, puede ponerlo 10 años, creo que no te
1: Sí, tal
0: equivocás.
1: cual, repetimos lo mismo,
0: No, no,
1: tal
0: no, no,
1: cual.
0: es de terror.
1: Bueno, a ver cuándo te haces
0: Así que bueno,
1: un
0: veremos,
1: asado.
0: ese es un poco el panorama, amigo. No, te voy a reiterar, no veo riesgo de bajas importantes. El mercado sube y baja todos los días, día por medio, como lo quieras llamar. Ahora, bajas en cuanto a que esperar que hay que vender algo porque se cae, la verdad, hoy no lo veo. Me puedo
1: Claro.
0: equivocar, claro, no me puedo equivocar, por supuesto, pero hoy no se ve un riesgo de caída.
1: Ajá.
0: De caída grande.
1: Bueno, a ver cuándo te
0: Así que
1: haces
0: bueno.
1: un asadito y y brindamos, por la
0: ¿Para la
1: vida misma.
0: audiencia o para la audiencia o para vos solo?
1: No, para mí solo. Para mí solo.
0: Ah,
1: Sí.
0: no. No, para la audiencia es todo un tema,
1: Es
0: no
1: muy
0: lo es menor.
1: caro, claro, es muy caro, muy elevado. Sí,
0: Es
1: sí,
0: muy
1: sí.
0: caro,
1: Es
0: muy
1: un costo
0: elevado.
1: alto. Así que bueno.
0: Sí, negro, bueno, no sé si el sábado que viene, el sábado que viene no voy a poder salir, así que
1: Ajá.
0: será, voy a estar volviendo de. Va a coincidir con mi regreso de Mar del Plata.
1: Claro, de a todo trigo. Sí, sí,
0: De
1: sí,
0: a todo
1: sí.
0: trigo, que
1: Sí,
0: vamos
1: sí.
0: el jueves. Así que
1: Está bien,
0: después
1: está bien.
0: vemos si por ahí podemos charlar algo o grabar algo el viernes, porque voy a estar
1: Ajá.
0: viajando el sábado a la
1: Bueno,
0: mañana.
1: bueno.
0: Después
1: Muchísimas
0: lo
1: gracias, Javier.
0: combinamos.
1: Sí, por supuesto. Por supuesto. Gracias, Javier. Abrazo enorme.
0: Abrazo grande, amigo. Buena semana para todos. Chau, chau.
1: Igualmente, Javi. Chao. Javier Buján analizando el mercado de granos.
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1: Bueno, a ver, mensajes de nuestra gente, sí, tenemos muchas, muchas cosas, muchos mensajes que vamos a ir dando cuenta de a poquito. Oh, es impresionante.

0: la cantidad de mensajes. Quiero hacer una aclaración. Cuando comenté el video que mandaron de picando maíz y después uno de noche que yo de acá no lo veía bien en el monitor, no era soja, era maíz, picando maíz de noche. Lo que pasa es que era un video de noche, en fin, y bueno, y tenía poca luz, ¿no? Lo mandó Guillermo Bosque. A ver, hola Quique y equipo, con frío y una lluvia tranquila por Lobos. Saludos, éxitos, nos dice el querido Miguel Echarte. Bueno, Miguel, más que agradecidos, por supuesto, un gran saludo para usted y estamos, como siempre, esperando el reporte de ustedes, ¿no? Que nos cuenten qué es lo que sucede en cada geografía productiva.
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0: Voy a tomar contacto con el señor Pablo Palicharle, socio de la empresa Soluciones Ganaderas, a quien saludo. Pablito, buen día, ¿cómo estás? Quique saluda.
2: Quique, ¿cómo andas? Buen día.
0: Bien.
2: Muchas gracias por el llamado y gracias por el tiempo.
0: No, por favor, gracias
2: el espacio
0: a vos.
2: Que me das.
0: Gracias a vos, Pablo, y a todos los socios de la firma, de la empresa, con asiento en La Dulce, pero con exposición a todo el país, ¿no? Bueno, ustedes son una solución no solamente para la venta de productos, sino para la asesoría de los productos que venden.
2: Exactamente, Quique. Nosotros, además, la idea del negocio surgió por una necesidad más que por una idea de optimizar, digamos, el proceso en la ganadería, que por lo general se trabaja muy de manera básica. El productor, por lo general, no tiene acceso a tecnologías que le pueden, digamos, elevar la productividad a bajo costo. Y eso es lo que nosotros, la idea es aplicar y ayudar al productor mediante asesorías y capacitaciones a que logre ese objetivo, ¿no? O sea, desde el manejo, de solucionarle cuestiones básicas, desde el mirar el nivel de bebida en la aguada a distancia, como lo podemos hacer nosotros con telemetría, hasta identificar a los animales y sacar la tasa de engorde de un animal determinado en un lote determinado. Es eso.
0: Sí, sí, sí. Brindar soluciones tecnológicas, muy tecnológicas, integrales, pero también quiero remarcar esto, ¿no? Y quiero reforzar esto porque yo lo sé, pero quiero contárselo a la gente y que vos lo hagas también, con una asesoría técnica especializada. O sea, te vendo un producto, pero te ayudo a optimizar el uso y los recursos que tiene ese producto.
2: Exactamente. La idea es adecuar a la necesidad, a lo que el productor requiera en ese momento y poder que aplique esa tecnología en particular para esa cuestión determinada y que no le produzca ni un dolor de cabeza en el futuro ni y le solucione el problema, digamos. Claro. Es así.
0: Claro, porque muchas veces estamos acostumbrados, ¿viste?, que compramos algo y después no tenemos un amplio manejo o no potenciamos lo que compramos, ¿no? Entonces, bueno, charlando con ustedes siempre me contaban que no es la venta por la venta a sí mismo de un producto, sino la eficaz utilización de ese producto que compran. Eso está repiola.
2: Exactamente, exactamente. Y hay cuestiones también en particular que ponerle en esta cuestión ahora de la identificación electrónica, de la caravana electrónica, de muchos productores lo ven como un problema y en realidad hay que darle una vuelta de rosca para decir, bueno, ya que estamos obligados a utilizar esa tecnología, a aplicarla a nuestro rodeo, aprovechar y verlo como una oportunidad de decir, bueno, voy a generar un registro sobre ese animal, voy a ver cómo mejoro la eficiencia de ese rodeo de cría o de ese lote de invernada o la tasa de engorde de un fildo. O sea, hay que ver esas oportunidades que por ahí con esta tecnología y con un poco de capacitación se hace todo mucho más sencillo el manejo. O sea, a mí, nosotros nos pasa que hace casi 10 años que estamos aplicando esta tecnología, hace 8 que coloqué la primera caravana electrónica en el campo. La verdad que te da muchas más oportunidades, inclusive de mejorar el rodeo de cría. Nosotros pasamos de hacer una ganadería tradicional a tener medido un montón de cuestiones y de tomar decisiones en base a una computadora y no de ir al campo y visualizarlo y ver cómo por ahí en una cuestión de vista no te das cuenta lo que el animal tiene adentro o lo que genera la genética, todas esas cosas que uno se pierde por no tener medidas, digamos.
0: Claro, claro. Medido... Lo que ustedes llaman también decisiones informadas, ¿no?
2: Claro.
0: Acceso a los distintos sistemas también que hoy nos brindan la tecnología del software y poder de alguna manera implementarla, optimizarla al 100%. Ahora, ustedes están físicamente, la empresa nace en Azul, pero bueno, también están en Tandil y en Lobería y en Necochea. Pero atienden en distintos lugares del país, ¿no? Hay charlas, vos por ejemplo estás dando charlas para justamente la optimización de productos, para contame un poquito sobre las charlas y contarles dónde vas a estar, Pablo, con las charlas que dan desde Soluciones Ganaderas.
2: Sí, nosotros por lo general brindamos capacitaciones a productores y a los empleados que, digamos, realizan la tarea diaria. En este caso nos vamos a presentar en Lezama, Tres Arroyos, siempre ahí para el norte de la provincia también de Buenos Aires. La idea es ir a América, a Trenquelauque, en toda esa zona, ver la utilización de los productos y cómo los pueden aplicar y cómo mejorar las cuestiones en el manejo diario de la hacienda. O sea, la idea siempre ponemos foco en la necesidad del productor. Y en este caso, el productor necesita aprender ciertas cuestiones que nosotros le podemos ayudar y dar una mano en eso, digamos.
0: Sí, me consta la inquietud por ese tema, ¿no? Por enseñar el aprendizaje de los distintos productos. Ahora, hablando de productos, ¿qué productos están ofreciendo hoy desde Soluciones Ganaderas?
2: Mira, desde Soluciones Ganaderas es bastante amplio el aspecto en todo lo que es infraestructura para la hacienda, desde mangas, corrales, toda la parte de infraestructura, después de identificación electrónica en los rodeos, los sistemas de pesaje, el sistema de electrificación, toda la parte de desarrollo en los sistemas de aguada para utilizar sensores a distancia para ver si los animales tienen agua o no. En el lote, uno sentado desde la casa, podés verificar que el tanque tiene agua, cuánto agua tiene, si te va a alcanzar para ese día y todas esas cuestiones de automatizar todo el sistema, digamos.
0: Es impresionante. Bueno, también están componentes como suplementos minerales, núcleos, nutrición.
2: Exactamente, sí, toda esa parte de nutrición también, de lo que es núcleo, toda la base forrajera, digamos, semillas. Es que es tan amplio la cantidad de productos que tenemos para lograr alcanzar al productor, porque otra cosa que nos pasa es que tenemos tantos productos que a veces me resulta invasivo de comentarle al productor todo lo que tenemos disponible.
0: Yo te hice mal la pregunta, sí. Porque tendría que preguntarte qué productos no venden desde Soluciones Ganaderas, porque es impresionante, yo diría que el abanico y la oferta de productos es innumerable. Es impresionante, bastones, electrificadores, bueno.
2: Y nosotros estamos cargando, para que te dé una idea, aquí que tenemos para cargar cerca de 6.000, 7.000 productos en la página web. De hecho, hace 6 meses que estamos armándola y no damos abasto ni para actualizar ni los precios, ni los cargar los productos, ni especificaciones. O sea, la tarea es bastante, digamos, ardua, pero bueno, tratamos de que el productor tenga disponible la mayor cantidad de productos y la idea es que logísticamente le puedan llegar al productor lo más rápido posible. Que nosotros no tenemos problema en atender sábado, domingo, feriado, o sea, mientras se pueda solucionar. Claro. La idea es poder solucionarle el problema que tenga el productor. O sea, y poder ver qué es lo que necesita y lograr cubrírselo de alguna forma o solucionárselo de manera abstracta, digamos, por alguna ayuda, no sé, por experiencia propia, de alguna forma solucionarle el problema que tenga con respecto a la producción ganadera, ¿no?
0: Sí.
2: En cuanto a estructura y cuestiones que le pasen de manejo.
0: Soluciones Ganaderas, Andrea Chiarle, tu hermana, Pablo Chiarle y una persona muy muy conocida porque ha sido miembro del staff técnico también del INTA, como es Ezequiel Arriaga, ¿no? Así que bueno, entre los tres brindan estas soluciones y como tenés un perfil no bajo, hiper bajo, lo voy a decir yo, están asesorando y están metiéndose en todo el país con los productos, ¿eh? Eso quiero contarle en tan solo 6 meses la empresa, lo que es la seriedad y el buen nombre, ¿no? Yo digo que eso es fundamental. Y dar apoyo postventa, eso es un condimento especial. Es importante hoy contar con ese apoyo. Bueno, Pablito, no sé si queda algo más para decir. Por mi parte, mil gracias y lo mejor para este nuevo emprendimiento.
2: Bueno, Quique, no, gracias a vos por darme el espacio. La verdad que es mi primera vez que charlo en una radio. Me siento en verdad un poco incómodo, pero bueno, hay que hacerlo también en comunicar parte del trabajo de uno, que el otro sepa, porque muchas veces el productor no sabe lo que nosotros podemos solucionarle y cuando se lo contamos se sorprende. Y la verdad que bueno, que nos den espacio para esto, a nosotros no. Estamos más que agradecidos con vos.
0: El agradecido soy yo porque ustedes confían publicitariamente en nosotros y le quiero contar a nuestra gente que el perfil de Pablo Charle es muy sencillo, muy campero, muy humilde. Así que de aquí en más vas a tener que salir más en radio, ¿eh? No te queda otra, ¿eh?
2: Y capaz que es un ejercicio. Me cuesta un montón, claro. Pero bueno, voy a tratar de...
0: Ya está, ya rompiste el hielo.
2: De ponerle un poco de onda, como dicen los chicos.
0: Ya rompiste hielo, ya está. Pablo,
2: exactamente.
0: Bueno, un abrazo gigante, hermano. Lo mejor, y aquí estamos nosotros también para difundir las distintas actividades que desde Soluciones Ganaderas proponen al mundo ganadero, ¿eh?
2: Bueno, Quique, muchísimas gracias por el espacio y, bueno, un saludo a toda la gente que nos escucha.
0: Gracias, viejo. Un fuerte abrazo, ¿eh? Muchísimas gracias. 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Quiero hacer una ¿cómo se llama? Una salvedad acá, porque cometí un error, no, un error. En un momento de la charla, bueno... mi subconsciente tiró, bueno, ustedes inician la empresa en azul. No, en la dulce. Pablito, no sé si no lo advirtió o la dejó pasar, y por respeto, tan respetuoso, no me corrigió. Pero es de la empresa nace en la dulce. Ustedes estuvieron viendo ahí las oficinas que tienen, ¿no? De la Gran 7. Parece que, no sé, Silicon Valley y eso. Es impresionante. Los chicos de... y merece contarlo, y merece decirlo, ¿no? Porque le están poniendo mucha garra, mucha fuerza, gente muy joven, muy, muy joven, y le están poniendo lo mejor para este gran emprendimiento como es solucionesganaderas.com.ar. 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Y por supuesto, comandando este emprendimiento, mi querido amigo Javier Colaprete. Son mensajes que vamos teniendo de nuestra gente, los que vamos a reproducir. Ya tenemos información para darles sobre el clima, con Germán Keisenech en un minutito, nada más. Aquí nos escribe Emiliano Novelli. Buenos días, Quique, por Navarro, llovizna y frío. Firme, cargando tambos, complicado la situación de Yatasto 60, trabajadores... despedidos, un abrazo grande. Oh, que la tiró, ¿eh? Bueno, muchísimas gracias, querido Emiliano. Un fuerte, fuerte, fuerte abrazo, ¿eh? Tenemos más mensajes de nuestra gente al 11-3786-5310. Imperio Alonso. Buenos días, Quique, mañana fría y nublada. Imperio desde Salazar. Mirá, desde Salazar, donde tenía... donde heredó un terreno Adorni, ¿no? ¿Eh? ¿Qué me decís? Bueno. ¿Cómo estamos con el clima? Y no sé, la verdad es que yo no lo sé. Voy a saludar al señor Germán Keisenech, climatólogo. Buenos días, Germán, ¿cómo estás?
3: ¿Cómo andás, Quique? Un cordial saludo para vos, para todos los que nos están escuchando.
0: Qué gusto escucharte.
3: Supongo que todavía deben estar un poquito preocupados, pero ya lo peor ya pasó, hay que aguantar un poquito.
0: A ver.
3: El viento, la nubosidad que vamos a tener hoy, en algunos casos, algunos sectores de la provincia de Buenos Aires sigue lloviznando, alternando alguna lluviecita débil, Pero bueno, la peor piña, como podemos decir, de este evento climático que empezó el miércoles, se dio en el sur bonaerense, ¿no? Sobre todo la costa, que todavía anoche tenía vientos muy fuertes, todos los sectores costeros estuvieron muy golpeados por el ciclón. Pero bueno, hacia adentro del continente, obviamente los vientos se sintieron, esos vientos transportaron, son muy del sur, del sudoeste, más sobre la costa, un poco más del sudeste, pero en general son vientos que transportaron mucho aire frío, y entonces ya estamos sintiendo esa mezcla, y la baja sensación térmica por el efecto del viento, que por suerte no hacia el interior de la provincia, hacia el interior del continente, porque esto está llegando desde el sur hasta la zona núcleo, ¿no? No está siendo tan fuerte, pero de todas maneras genera un ambiente que, bueno, es prácticamente invernal, ¿no? Podríamos decir que es invernal. Sí. O sea, es una sensación térmica baja, y esto queda instalado durante todo el fin de semana, hasta el lunes, incluso si la zona, sobre todo del sur, sobre todo la franja sur de La Pampa, franja sur de Buenos Aires, donde mañana mismo los vientos se calmen y sea como se espera que los cielos empiecen a perder nubosidad, por sectores podríamos tener alguna helada. No son heladas fuera de fecha, pero...
0: ¿No hay heladas registradas hasta el momento?
3: Sí, se registraron, pero sobre todo en el sur, ¿eh? O sea, el aire frío llegó hasta la zona central, pero las heladas por ahora, solo en la franja sur de la provincia de Buenos Aires, algunas en La Pampa. Posiblemente alguna habrá llegado hasta la altura de la cuenca del Salado, pero no ha sido particularmente el fenómeno más marcado de este otoño, no ha sido. Y la tendencia en general para el invierno, a pesar de que tenemos estas entradas de aire frío, va a ir a un invierno seguramente benigno en el sentido de los promedios, ¿no? O sea, cuando uno resuma todo el invierno, seguramente no va a ser un invierno muy riguroso. Y lo que vemos ahora en el corto plazo, porque la gente en este momento está preocupada por seguir laburando con la cosecha, es una estabilización del tiempo durante casi toda la próxima semana. Eventualmente el miércoles podemos tener algo de actividad, martes a miércoles, pero no va a ser importante, no va a parar la cosecha. Tenemos que esperar que estos vientos oreen un poco, sobre todo las zonas de La Pampa, oeste de Buenos Aires, sur de Buenos Aires, donde fueron las lluvias más importantes, Entre Ríos, que también llovió bastante. Pero bueno, tenemos un contexto de viento que va a facilitar el oreado de los suelos, así que la condición para el trabajo de cosecha rápidamente se va a volver a instalar. Yo creo que dando un día, a lo sumo el lunes, ya se va a poder empezar a trabajar bien. Y no en zonas de Córdoba o noroeste de Buenos Aires, o la franja norte de Buenos Aires, donde no llovió tanto salvo el noreste, yo creo que se va a rápidamente reinstalar el ritmo de cosecha y se va a poder trabajar. Así que el panorama, yo te diría que ya mirando un poquito más lejos, ya animándonos a ver un poco más lejos, por lo menos hasta el 20, 20 y pico de mayo, es un panorama donde las lluvias van a estar más bien ausentes. No quiere decir cero lluvia, pero en general no se ven eventos importantes. Va a predominar el tiempo frío durante casi toda esta semana que tenemos ahora. Va a ser bastante otoño tirando a invierno por momento. Y después recupera un poquito la temperatura, pero en general el panorama es de un otoño bastante típico. Lo atípico, si querés, ha sido esta ciclogénesis que se dio en la provincia de Buenos Aires, que fue un evento fuerte, pero se dio sobre, básicamente, como te decía al principio, impactando del centro para el sudeste de la provincia de Buenos Aires, y bueno, ha llovido bastante en toda la franja sur de Buenos Aires, ¿no? Así que bueno, y el saldo de esa lluvia, sobre todo, es importante, ya te deja un piso de perfiles, independientemente de los problemas que ahora esté causando para la cosecha. El piso en los perfiles, o sea, está alto, es decir, las estrategias para la siembra de la fina no tiene restricciones de agua en el suelo, ¿no? No hay que preocuparse por saber si vamos a tener agua para sembrar. Ajá. La problemática pasa por la economía, ¿no? Por el valor, sí, de los insumos y todo eso, que no tiene nada que ver. Pero a veces el clima está en contra y los insumos están a favor, pero bueno, es así. Los productores están lidiando con esas variables todo el tiempo, ¿no?
0: Germán, te voy a pedir que me des una mano.
3: Vamos, dale.
0: Sí, siempre. Y que lo expliques de forma campera.
3: Campera,
0: bien sencilla. Porque he escuchado a partir de este año, y nunca había escuchado esa palabra, ciclogénesis. Escuché el otro día una explicación, pero no entendí nada. ¿Qué es la ciclogénesis?
3: Y porque si la volvés muy técnica, se complica.
0: Sí, no entendí
3: primero,
0: ni mierda,
3: para producir precipitaciones necesitas dos elementos. Primero, humedad. Y si te fijas la previa...

0: el desarrollo de esto fue en varios días de viento norte, noreste, que bueno, te baja humedad de las zonas tropicales y vos empezás a cargar de humedad. Eso se empieza a notar sobre todo en otoño, en abril y mayo, en las nieblas, las neblinas. Entonces vos empezás a notar que el ambiente ya está cargado. Si eventualmente tenés una mezcla con aire más frío, en general vos empezás a condensar esa humedad en la parte baja de la atmósfera. Y bueno, se pueden empezar a concretar lloviznas o lluvias débiles. Pero independientemente de lo que esté pasando en superficie, porque eso que te estoy describiendo son los niveles bajos de la atmósfera, sí, tenemos que tener en cuenta lo que se mueve arriba. Porque esto es como un mar de aire. Lo que pasa es que, bueno, nosotros no le prestamos atención a lo que sucede a 5.000, 6.000 metros de altura. Claro. Y bueno, justamente a 5.000, 6.000 metros de altura son donde viajan las olas, como olas de mar, pero olas de aire arriba nuestro. Y algunas, en ocasiones, son muy intensas, y esas olas son las que terminan produciendo en la superficie sistemas de baja presión. Eso, por eso se dice ciclogénesis, quiere decir el nacimiento de una baja presión. La baja presión, los centros de baja presión son los que normalmente los tenemos asociados al desarrollo de tormentas. Entonces, cuando aparece una ola en los niveles medios que te genera en la superficie, en la parte baja de la atmósfera, un sistema de baja presión, hace que todo ese aire húmedo ascienda, y cuando asciende violentamente, porque lo asciende en forma muy rápida, todo ese aire húmedo que está en forma de vapor se condensa y empieza a generar los sistemas precipitantes. Bueno, eso se va retroalimentando y el sistema de presión se va profundizando, como decimos los meteorólogos, es decir, va intensificando los vientos, pero en circulando siempre en el sentido de las agujas del reloj, pero a la vez se mueve horizontalmente, ¿no? En este momento, este último, por ejemplo, nació en la zona central de la zona núcleo y se fue moviendo para el centro sudeste de Buenos Aires y terminó saliendo en el océano. Cuando llegó al océano, bueno, todos los vientos rotaron al sur, al sudoeste, al sudeste, depende de la zona. Pero no es algo fuera de lugar una ciclogénesis. Lo que pasa es que tiene un nombre técnico así un poco ampuloso, sí, asusta, pero los ciclones, los ciclones, que es un sistema de baja presión, es algo habitual. Son el principal elemento para generar la lluvia. Sin ciclones no tendríamos lluvia. Ajá. Lo que pasa es que a veces hay ciclones muy jodidos, muy fuertes, muy intensos, que te generan tormentas continuas muy importantes. Claro. El mes pasado, en abril, en la zona del litoral hubo 3 o 4 seguidos, y bueno, ya lo hemos comentado, tuvimos inundaciones en Chaco, en el norte de Santa Fe. Entonces el problema es la recurrencia de eso. Cuando vos tenés 3 o 4 seguidos, y bueno, se te complica. El año pasado, por esta misma causa, estuvo inundada la provincia de Buenos Aires.
1: Sí, sí, sí. Bueno, la verdad, Germán, se complica. Gracias por la explicación.
0: Se hizo un poco largo, pero bueno.
1: No, por favor, es un placer escucharte. Es un placer escucharte.
0: Bueno,
1: será hasta el próximo.
0: Quieras, lo seguimos.
1: Sí, sí, sí. Pásame tu mail por las dudas para mandarte un mail y que me des más explicación y conocer.
0: Perfecto.
1: O alguna charlita, ¿viste? ¿Seguís dando charlas?
0: Sí, siempre. Este fin de semana estuvimos con la gente de Miguel Riglós y de Dargueira, son gente que está muy contenta porque son zonas hostiles del sudeste de Buenos Aires que están muy bien de humedad y han encontrado en los maíces tardíos una solución para la gruesa, están todos muy contentos con esa nueva tecnología, así que es una zona que está repuntando muy lindo.
1: Pásame el mail.
0: climacca@fivertel.com.ar.
1: climacca@fivertel.com.ar. climacca@fivertel.com.ar.
0: Fivertel.
1: Fivertel, sí, Fivertel. Bueno,
0: está.
1: Abrazo enorme, viejo. Gracias,
0: abrazo
1: como siempre.
0: Enorme, un abrazo. Hasta luego.
1: Adiós.
0: Adiós.
1: El informe del clima con Germán Heisenet. La verdad que es un placer escucharlo a Germán. A ver, hoy tenemos muchos mensajes. Tenemos un mensaje de video que nos dice, bueno, por fin se acomodó el piso y se puede cosechar. Abrazo grande, buen programa, nos dice el doctor Gabriel Tetamanti y nos muestra en imágenes, a ver, lo vamos a poner, qué es lo que, mirá el viento, ahí está. Oh. Esto es en la zona del paraje Canqui, allá por Pinto, Se escucha el viento, una cosechadora que viene...

0: trabajando fuerte. Bueno, gracias, querido Gabriel. Gracias, Gabriel, ¿eh? Gabriel Tetamanti y esta hermosa postal. Quiero contar algo, algunos datos. En lo que va del año, escuchen estos datos, escuchen estos datos. En lo que va del año se ingresaron a los puertos del Gran Rosario un total de 850.000 camiones. 185.000 camiones más que el año pasado, una cifra sin precedentes. Lo que revela este dato es el informe de la Bolsa de Comercio de Rosario. Solo en la última semana entraron 73.000 camiones a los puertos y plantas industriales de Gran Rosario. Sobre el consumo de gasoil del sector, entre labores agrícolas y transporte de los granos, tanto por camión como por ferrocarril, el campo argentino va a demandar para esta campaña, a lo largo de toda la campaña 2025-2026, unos 2.500 millones de litros de gasoil. 2.500 millones de litros de gasoil, que implican una inversión solo en combustible cercana a los 3.800 millones de dólares. Inimaginable, ¿no? Otro datito, algunos números. Mirá, si se proyecta, como se dice, ¿no?, una producción total de alrededor de 163 millones de toneladas de granos para esta campaña, la mayor de la historia argentina para el conjunto de granos, serán 150 millones de toneladas transportadas hacia acopios, plantas industriales y terminales portuarias, con los datos que estuvimos recién comentando. 138 millones de toneladas se movilizarán en camión. 138 millones de toneladas se van a mover en camión. Y fíjense qué dato triste, porque solamente 12 millones por vía ferroviaria, pudiéndose enviar mucho más, ¿no? Vamos a hablar sobre Unión Europea, Mercosur, acuerdo. Muchas cosas que tenemos para el día de hoy. La verdad que mucho material, en fin. Gracias a Dios tenemos mucho trabajo, ¿eh?, aquí. Bueno, vamos rapidito.
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0: Bueno, hay que estar preparados por el reciente acuerdo Mercosur, Unión Europea, y el impacto que va a tener en la producción agropecuaria, ¿no?, y, por supuesto, en las exportaciones argentinas. Ahora, no es tan sencillo. Hay cuestiones y exigencias que están vinculadas a lo que es sostenibilidad, trazabilidad, debida diligencia, evidencia verificable, cumplimiento ambiental y preparación audit ready, que sería, bueno, preparado para una auditoría, ¿no?, listo para la auditoría. Estoy en contacto con Débora Villeco, que es External Advisor de la Comisión Europea, especialista en sostenibilidad, y la voy a saludar. Está en Valencia. Buenos días, ¿cómo estás, Débora?
2: Buenos días y buenas tardes para nosotros aquí.
0: Exactamente, exactamente. Bueno, ¿de qué estamos hablando cuando hablamos de este acuerdo Mercosur-Unión Europea para la República Argentina en este caso, no?
2: Bueno, no voy a hablar sobre los beneficios económicos del tratado, que sabemos que abre el mercado a más de 700 millones de personas aquí y una rebaja de los costos de entrada. Básicamente, el Tratado Mercosur-Unión Europea significa para Argentina y para América Latina mucho más que una baja de aranceles, porque en términos de sostenibilidad cambia el eje de la competitividad. Ya no alcanza con producir y exportar. Uh-huh. Como vos bien decías, hay que demostrar cómo se produce, de ahí la palabra audit ready, de dónde viene el producto, qué riesgos tiene la cadena y qué evidencia respalda esa gestión. Desde América Latina suele pensarse que la regulación europea de sostenibilidad es un asunto externo, que no tiene impacto alguno en América Latina, o que solamente afecta a grandes corporaciones o para quienes exportan directamente a la Unión. La verdad es que mi experiencia de 8 años en Europa me dice justamente lo contrario, que Europa ya está redefiniendo las condiciones de acceso a mercados, la calidad del dato que se exige a los proveedores y la lógica de la debida diligencia que vos mencionabas, y cada vez más los criterios con los que se evalúan el crédito, la inversión y el riesgo. Entonces, la Comisión Europea presenta este acuerdo como una asociación que incluye comercio, desarrollo sostenible, pero también nos exige reglas sanitarias y fitosanitarias, también incluye barreras técnicas y también tiene un capítulo específico de comercio y desarrollo sostenible que, por supuesto, trae para Argentina y para el resto de los que componen el Tratado Mercosur una oportunidad enorme, especialmente para el agro, para los alimentos, para la economía regional, para el sector de energía, minería, etcétera, ¿no? Pero esa oportunidad viene acompañada de una exigencia nueva, que es acceder al mercado europeo con cada vez más trazabilidad, ¿no? Más debida diligencia, más datos confiables. Eso es lo que llamamos nosotros Audit Ready acá en Europa.
0: Ajá. Más allá de tu trabajo dentro de la Comisión Europea, bueno, también tenés una consultora. Ingresé en la página 4GES.eu, para hacerlo bien sencillo.com, y me llama la atención un párrafo sobre el nuevo escenario. Europa exige más. Para empresas de Argentina, Brasil, Paraguay y Uruguay, el acceso al mercado europeo ya no depende solo del precio o de la calidad. El arancel cero dejará de ser gratuito. Ahora es condicional a demostrar sostenibilidad con evidencia. Justamente un poco reafirmando lo que vos acabas de decir, ¿no? Ahora, esa exigencia que tiene Europa, ¿no va atada a las necesidades? ¿Y a qué me refiero? Cuanto, bueno, más necesidades tenga de alimentos Europa, ¿pueden debilitarse las exigencias?
2: Yo creo que no. Ajá. Yo creo que por el contrario. Acá están apareciendo, y eso es lo que tuve que aprender estando aquí en Europa, que cada vez se regula más el mercado. Entonces, en el marco del Tratado Mercosur, nosotros tenemos que mirar varias capas regulatorias. La primera es la UDR, porque impacta productos muy sensibles para nuestra región, como
0: lo que
2: la soja.
0: Deforestación, ¿no?
2: Correcto. Ajá. La segunda tiene que ver con lo que llamamos nosotros acá una derivación de la CSRD, que es la Omnibus, que modifica obligaciones de reporte y de diligencia corporativa, habla de taxonomía, de CSRD, de debida diligencia de derechos humanos. La tercera es la PPWR, que acá le dicen PPWR, sobre envases y residuos de envases. Clave, esto es clave para alimentos, frutas, hortalizas y productos con packaging, ¿no? Y también hay que observar normas y criterios complementarios, como claims ambientales, economía circular, derechos humanos, clima y compras responsables. El tratado abre más oportunidades comerciales, pero también vienen acompañadas de nuevos criterios de acceso, transparencia y prueba. O sea, Europa no solo está pidiendo compromiso narrativo, a lo que nosotros en América Latina estamos acostumbrados, sino capacidad de prueba y evidencia de la gestión.
0: No sé si entendiste lo que te quise decir con las necesidades. O sea, países en guerras, potenciales guerras, un mundo convulsionado y a veces falta la comida. Entonces, los gobiernos también pueden decir, bueno, mira, todas estas exigencias que tenemos ahora las vamos a amortiguar, a aliviar, porque necesitamos alimentos. Entonces, bueno, ya no seremos tan estrictos en las condiciones que ponemos para el ingreso de mercadería a Europa.
2: Yo, a pesar de la situación o el contexto que estamos viviendo aquí en Europa, y estamos muy, muy cercanos a estos conflictos bélicos, yo lo que veo es justamente lo contrario, ¿eh? Que estos requerimientos normativos no solamente han venido para quedarse, sino que van a profundizarse aún más con el tiempo.
0: Potenciarse.
2: Sí, sí. Y que efectivamente, bueno, si bien necesitamos más aquí en Europa, más alimentación, más productos alimenticios y más commodities, lo cierto es que estas regulaciones se han profundizado desde que estoy yo muchísimo más.
0: Ajá.
2: Muchísimo más.
0: Y cumpliendo estas regulaciones, ¿qué oportunidades puede generar para la Argentina, sobre todo para el sector agropecuario?
2: Fundamentalmente, profesionalización. Claro. De todo lo que es el compliance y estar a nivel de lo que requiere Europa, ¿no? Yo lo veo, digamos, aunque un país latinoamericano no tenga una normativa como existe acá en la Unión Europea, ya es estratégico, porque la Unión Europea está empujando, como te decía, tres tipos de exigencias ya que viajan por la cadena de valor. Y esto implica transparencia corporativa, debida diligencia, rediseño operativo.

0: objetivo de productos y envases. Es decir, esto no importa solo a las empresas, sino también a los gobiernos y las organizaciones. Y yo creo que aquí hay un efecto cascada, ¿sí?
1: Claro.
0: Que ocurre porque la mayor parte de estas obligaciones no se queda a la empresa europea que reporta o que importa, sino que baja a la cadena de suministro, baja a los proveedores, a los productores, a los exportadores. Y en términos económicos, este impacto no es solo regulatorio, sino también comercial y financiero, porque no nos olvidemos que cuanto mejor sea la calidad del dato y más robusta la gobernanza, va a ser menor la incertidumbre. Y cuanto menos es la incertidumbre, mayor es la bancabilidad y la resiliencia comercial. Entonces, yo creo que aquí estamos hablando ya de una superación y que la sustentabilidad ya es un traductor de riesgo. Los bancos europeos ya no miran la sostenibilidad como una cuestión reputacional, sino como un riesgo financiero y como un factor de elegibilidad, precio y seguimiento del crédito. Entonces, cuando el financiamiento proviene de una entidad europea, la conversación ya no pasa por balance, ya no pasa por garantías y flujo de caja, pasa por exposición regulatoria, trazabilidad, emisiones, gobernanza, resiliencia del modelo de negocio.
1: O sea que no se trata solo de producir, envasar, exportar, sino que cumplir una serie de exigencias de la Unión Europea para poder llegar a destino.
0: Así es.
1: Claro.
0: Es decir, acá fundamentalmente es una cuestión económica, te decía de compliance, pero económica porque el impacto sobre el financiamiento nosotros lo vemos aquí en cinco planos. El primero tiene que ver con la debida diligencia previa. La segunda tiene que ver con el pricing, es decir, con el precio. Cuanto mayor sea la incertidumbre sobre el riesgo de ESG o de transición, de sostenibilidad, más probable es que el crédito sea más caro o más difícil de estructurar. Yo he tenido reuniones con muchísimos bancos aquí. Tercero, los covenants y las condiciones, es decir, pueden aparecer obligaciones de reporte, hitos de mejora, algunos compromisos vinculados a trazabilidad, cumplimiento y desempeño. También lo vemos en el tema de los plazos y los montos, las operaciones con más riesgo o menor visibilidad pueden recibir plazos más cortos o menor apetito crediticio. Hablé de cuatro, ¿no? El quinto tendría que ver con la elegibilidad de estos proyectos o clientes, quedan mejor posicionados y muestran un mejor alineamiento con la transición y la gobernanza robusta del dato, que eso nos lo da esta capacidad de estar listos para una auditoría. Por eso yo muchas veces estoy dando formaciones y digo que no alcanza con tener certificaciones, porque la mayoría cree que tener certificaciones alcanza, y no alcanza, ayudan, pero no sustituyen la obligación de demostrar gobernanza, trazabilidad, control y consistencia. La certificación ya deja de ser la respuesta final. Muchas empresas en Argentina tienen certificaciones, pero ahora es como mucho una pieza de evidencia dentro de un sistema más amplio de datos, de controles y de documentación y accountability, o sea, cumplimiento, ¿no? Demostración del cumplimiento. Y desde mi experiencia, el debate en Argentina no solamente debería centrarse en si va a haber una ley similar, sino en cuán rápido las empresas pueden profesionalizar la evidencia, la trazabilidad y la gobernanza documental, ¿no?
1: Vos pensás que, bueno, sos argentina, estás en Valencia, estás trabajando en la Comisión Europea, tenés tu consultora, pero vos pensás que Argentina tiene la educación hoy por hoy para cumplir todos estos requisitos. ¿Qué debería tener una empresa, ya sea desde la producción primaria a distintos eslabones de la cadena de valor, qué debería tener en cuenta para estar preparada las empresas?
0: La formación, fundamentalmente. Nosotros,
1: porque viste que
0: no
1: estamos
0: prima
1: acostumbrados mucho acá a las exigencias, ¿no?
0: Correcto.
1: Bueno, creo que para ingresar al primer mundo va a haber que ayornarse a exigencias a nivel mundial, ¿no es cierto? Y a propósito, ¿tienen confianza en que puedan cambiar el gobierno en Argentina y tener la continuidad a este pacto?
0: Absolutamente sí. Absolutamente sí. Yo soy una argentina con mucho orgullo de ser argentina. La capacidad y la preparación que tiene Argentina, yo no la he visto aquí en Europa. Lo digo así muy claro. Que no exista normativa no significa que no exista la preparación
1: las condiciones,
0: en Argentina.
1: Claro, claro.
0: La capacidad técnica que tiene Argentina y la producción competitiva y esa experiencia exportadora, yo creo que es una base fundamental que sí Argentina posee Pero, por supuesto, a eso hay que agregarle formación
1: Claro.
0: para ordenar esa evidencia, esa trazabilidad. Nosotros no tenemos una normativa que rige en Argentina la gestión de la sostenibilidad por sí misma, pero las empresas se distinguen o compiten, mejor dicho, por comunicar mejor. Y lo que tenemos que lograr es ese salto, ¿no? Ya no alcanza con comunicar bien. Acá tenemos que demostrarlo. Estas normas no vienen a verse como una amenaza, sino como una señal de dónde va el comercio internacional. Y la Argentina tiene una ventana de oportunidad con este tratado que, para mi entender, solo le falta hacer ese salto con la formación.

0: el comercio internacional. Y la Argentina tiene una ventana de oportunidad con este tratado que, para mi entender, solo le falta hacer ese salto con la formación. El productor, la cooperativa, la empresa, que pueda demostrar origen, trazabilidad, buenas prácticas y datos confiables, va a estar definitivamente en una mejor posición para vender, para financiarse y para competir.
1: Sí, y puede producir un efecto contagio de quienes hagan bien las cosas y cumplan las normativas. Bueno, ese efecto contagio se disemine en otros productores, en otras fábricas, en fin, en diferentes eslabones. Ahora, me quedé, bueno, maravillado por tu opinión positiva, ¿no? En caso de que cambie un gobierno, porque, bueno, ya hemos tenido experiencia en Argentina que hay gobiernos que han cerrado la exportación de un día para el otro y de lo que sea, ¿no? Y aquí trabajamos con
0: Sí.
1: biología y eso no solamente perjudica a la Argentina, sino que otro contrapeso que le genera, me parece que es la confianza en el cliente externo.
0: Así es. Y por eso es tan importante lo que te mencionaba, de que hay que hacer una upgrade, ¿no? Subir un escalón más en términos de darle confianza al comprador europeo mediante estas formaciones y mediante estos conocimientos y estar listos para auditorías.
1: Sí, pero eso depende
0: Y
1: más que
0: por eso
1: nada
0: hablaba de,
1: de la política, ¿no?
0: sí.
1: También en la Argentina, viste que hoy estamos embarcados en esa mirada, pero bueno, hay que ver en el futuro.
0: Sí, yo tengo mucha confianza, sobre todo porque te decía, nosotros tenemos una capacidad de adaptación muy grande
1: Sí.
0: y yo lo veo como positivo, de
1: Bien.
0: verdad. Yo tengo mucha confianza en que Argentina va a estar preparada y lo va a poder hacer muy bien, a pesar de estos cambios que decís, ¿no? De esta
1: Claro.
0: inestabilidad, yo creo
1: Política,
0: que va a
1: sí.
0: aprovechar.
1: De gobernanza, claro. Sí.
0: Sí.
1: Bueno, Débora, ha sido un placer charlar contigo. Queda nuestro micrófono abierto para cualquier cosita que quieras contarnos y traernos noticias desde Europa que tengan injerencia en el sector agropecuario, ¿eh?
0: Muchísimas gracias. Bueno, yo comentarte también, primero agradecerte y segundo que voy a estar dando una charla gratuita
1: Ajá.
0: que creo que a muchos
1: Sí,
0: les puede
1: sí.
0: interesar en conjunción con IARSE, que es el Instituto Argentino de Responsabilidad Social Empresaria, este 20 de este mes, que todos los que tengan interés en saber de qué se trata este tratado y cómo les puede afectar, van a tener más información, por supuesto.
1: ¿Y cómo hacen para llegar a inscribirse, a formar parte de esa charla que vas a dar virtual, ¿no?
0: Correcto, sí, por supuesto, desde aquí. Pueden entrar directamente a la página de IARSE, que es el Instituto Argentino de Responsabilidad Social Empresaria en Córdoba.
1: Ajá.
0: Pueden ver la formación ahí, se pueden
1: Perfecto.
0: inscribir sin problema.
1: Bueno, perfecto. Débora, un gran saludo, buenas tardes para vos, buenos días para nosotros y estamos en contacto.
0: Eso mismo. Muchísimas gracias,
1: Ha sido un
0: un
1: placer, ¿eh?
0: placer.
1: Muy amable. Adiós.
0: Igualmente, adiós, hasta luego.
1: Débora Villeco, External Advisor de la Comisión Europea, especialista en sostenibilidad y también, bueno, tiene su consultora 4GESEU.com, charlando sobre el acuerdo Mercosur-Unión Europea.
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1: Nobleza obliga pedir disculpas a nuestro compañero de tareas por nuestra tardanza en la comunicación. Igual vamos a ir rápido porque bueno, sabemos que tiene muchas cosas que hacer y nos va a entender porque es un hombre de medios, ¿no? Me refiero al señor Mauricio Vicondoa, a quien le doy los muy buenos días. Mauricio.
3: ¿Qué hace, Quique? Buen día. ¿Cómo va?
1: Bien, querido, ¿cómo estás vos?
3: Pasado por agua.
1: Pasado
3: Pasado por
1: por
3: agua.
1: agua, sí. En todos lados está
3: Sí,
1: terrible. Terrible. Y esto, por supuesto, retrasa el movimiento de Hacienda a las subastas, Mauricio.
3: complica todo, complica la carga de los remates televisados anteriores, complica la encerrada para los remates nuevos, la cargada para el MAG, bueno. Pero bueno, donde no hay inundación, esta lluvia que llegan ahora en mayo, antes de las primeras heladas, me parece que son más que interesantes,
1: Claro.
3: de acuerdo a lo que me dijo mi amigo Echeverría, pero tiene que parar, Vicondoa, tiene
1: Claro,
3: que parar, sí, tiene que parar.
1: exactamente. Bueno.
3: Pero bueno.
1: Bueno,
3: Bueno,
1: pibe.
3: voy a cambiar el orden de la información.
1: Sí.
3: ¿Por qué? Porque esta semana arrancaron los remates de reproductores.

0: Y tenemos uno que se desarrolló en Stroeder, en la provincia de Buenos Aires, pero bien allá abajo, allá, al límite con la barrera.
1: Sí.
0: Otro que se estuvo concretando en Mercedes, en la provincia de Corrientes, bien al norte, allá, en la Mesopotamia. Y otro en Junín. O sea, tenemos norte, centro y sur.
1: Exacto.
0: Bueno, arrancamos con el primero, que se estuvo concretando en los pagos de Stroeder. Toros Aberdeen Angus, puros controlados, colorados, promediaron 11.166.000, en tanto que los negros promediaron 9.666.000. Las vacas, las puras controladas, con cría, lo que pisa 4.250.000. En lo que tiene que ver con las vaquillonas, las puras controladas con garantía de preñez, parición primavera, colorada, promedio 4.514.000. Las de la misma parición, pero pintadas de negro, promediaron 4.150.000. Remate de Don Fioto en los pagos de Estruedes. Me vengo al medio, porque
1: Junín.
0: ayer Angus de Taesa, como siempre, un remate que es referencia, no solamente para todos los periodistas, sino para todos los ganaderos. Che, a ver cuánto hace Taesa en mayo cuando arranca. Bueno, acá tenemos, acá están los números. Las vaquillonas, Aberdeen Angus, generales, con garantía de preñez, parición primavera, coloradas, promediaron 3.937.000. Las mismas, pero negras, 3.670.000. La mayoría de la hacienda presentada en el día de ayer son vacas. Vacas coloradas nuevas, promedio, 3.596.000. Las negras nuevas, 3.444.000. Vacas coloradas, segundo parto, 4.078. Lo mejor del día. Las vacas negras, segundo parto, 4.080. Vacas coloradas, medio diente, 2.792. Y las vacas negras, medio diente, 2.882. Para finalizar con lo que pasaba en los pagos de Mercedes. Vacas Braford con garantía del preñez, promedio 3.100.000. Las Braford, registro de control, o sea, las Pedrigues, si las quiere llamar acá así, promediaron 5.824, en tanto que las vaquillonas Braford con garantía, por un total de 809 piezas, 2.950.000. ¿Arranca o no arranca? Arrancan los remates. Y te escuchaba hoy con Carlos Fernández cuando hablabas de la exposición. Ya estamos a poquitos días nada más de lo que tiene que ver con esta exposición de otoño Angus, no solamente con la importante cantidad de remates de invernada que va a haber, sino el remate de los campeones, el cierre de lo que será la exposición. Vamos a ver cómo se demuestra en plata los valores de otoño, como así también hay un remate de hembras puras controladas. El de campeones lo hace Mondino, el de las hembras puras controladas lo hace San Valiente. Vamos a ver qué es lo que pasa con eso, Quique.
1: Sí, tal cual. Así estaremos, Mauricio,
0: Bueno,
1: acompañándote. Bien.
0: rapidito le digo lo del MAG y le digo lo de la invernada. En el MAG, 25.528 animales. Acumulado suficiente, un viernes muy escaso. Ayer 3.880 cabezas. Promedio del novillo de la semana, 4.375. El novillito, 4.963. La vaquillona, 4.618. La vaca promedió 2.957. Manufactura y conserva, 2.494, en tanto que los toros, 2.846. Linda semana para lo que tiene que ver con los remates. Tenemos los registros en nuestra página web de 34 remates generales, más los tres de cabaña que le contaba, con un total de 84.170 animales. Un dato no menor. 14.476 fueron los animales con destino a faena que se vendieron los remates. No solamente remates físicos, sino remates especiales. Tuvimos en el remate de las flores, el especial de vacas, también con lo que dejó el mar, con el remate especial con destino a exportación. Así que linda semana para la faena. Con los terneros damos algunos valores. Los otros, a meterte en la página y googleé un poco entre surcos y corral y tenés todas las categorías. Terneros, 160, 180 kilos, promedio por kilo 6.609, 1.133 al bulto, de 200 a 230, 6.298, 1.356, de 260 y hasta 300, 5.316 al bulto, 1.478. Las señoritas de 130, 150, 6.182 al bulto, 880.000, 170, 190, 5.900, 1.077, 210 a 250, 5.501, 1.256. Para finalizar, linda semana para los vientres, vaca con garantía de preñez nueva, promedio 2.309.000, la media uso 12. Perdón, porque venimos mal.
1: Sí.
0: 2.052, vaca con garantía de preñez usada, 1.631.000. Para finalizar, esta semana, 5.256 vacas sin servicio que promediaron 1.310.000. Pinta lindo. Vamos a ver que el mercado de faena y la lluvia no compliquen a los diferentes mercados, porque por el momento lo que complica es la lluvia, pero no hay salida buena en el mostrador.
1: Sí, correcto, exactamente. Bueno, ¿completito el informe?
0: 4 remates el lunes, 19 el martes, 24 el miércoles, 18 el jueves, va a haber 19 remates el viernes y uno el sábado, para totalizar 85 remates generales y 3 de cabaña la próxima semana. Así que agarrate, Catalina, que tenemos que galopar.
1: Bárbaro, Mauricio, impecable, hermano. Te mando un abrazo grande y gracias, Mauri.
0: No, abrazo grande para todos, que sigan bien.
1: Gracias, Mauricio. Mauricio Vicondoa y, como siempre, ¿no?, el informe ganadero que nos prepara cada edición.
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2: Bueno, a ver, tenemos mensajes de nuestra gente. Alberto Martínez Alonso, médico veterinario de Ranchos, pero vive en San Miguel. En el campo nos dice, en Ranchos subieron 32 milímetros en estos días. Gracias, Alberto, muchas gracias. Hernán Chaica nos escribe, Quique, buen día. No lo vimos antes. Consultale a Débora por Bisec. Beneficios para el productor. Bueno, ahora casualmente tenemos notas, entrevistas sobre el Bisec, ¿no? Bruno Leone, buenos días. Escucho siempre, pero como no soy de campo, me gusta aprender. Ahora pregunto, los impuestos y regulaciones que impone desde la Unión Europea, no, pero no impone impuestos, ¿eh? Con el acuerdo, ¿son beneficiosos para los productores? Y sí, son beneficiosos. Lo que pasa es que es una catarata de cosas que hay que cumplir para nosotros, ¿no? Que en otros lugares del mundo. Por eso yo le preguntaba a Débora, ¿qué pasa con estas guerras, con estas situaciones bélicas que están ocurriendo en todo el mundo, frente a la necesidad de alimentos, si no se levanta la pata y dice, che, vamos a exigir menos porque necesitamos comida? Bueno, no lo sé. A ver, ¿es lo mismo el Bisec que el acuerdo Unión Europea-Mercosur? No, no es lo mismo. Están relacionados con el comercio y la trazabilidad, pero son cosas distintas. Vamos por el Bisec. Es un sistema privado de trazabilidad, verificación ambiental, creado por actores de la cadena agroexportadora argentina, especialmente para soja, Bisec soja y Bisec carne. El objetivo es demostrar que los productos no provienen de zonas deforestadas ilegalmente y cumplir exigencias internacionales. El acuerdo Unión Europea-Mercosur es un tratado comercial entre la Unión Europea y el Mercosur para reducir aranceles y facilitar el comercio e inversiones. Incluye temas, como dijo Débora, sanitarios, ambientales y regulatorios, pero es mucho más amplio que trazabilidad, ¿no? Solamente, como tiene el Bisec, trazabilidad. Y bueno, demostrar que los productos no vienen de zonas deforestadas, ¿no? Lo que genera una especie de confusión es que Bisec surge en parte como respuestas a nuevas exigencias europeas vinculadas con el acuerdo agrícola, especialmente el reglamento europeo contra la deforestación. Aunque el reglamento europeo 1115/2023 comienza a aplicarse a partir del 30 de diciembre de este año, del 2026, los productores ganaderos deben registrarse antes de junio, antes del 30 de junio, en el Bisec Carne para facilitar el análisis de sus establecimientos y sostener la participación de la ganadería argentina en estos mercados exigentes internacionales. La cadena de ganados y carnes vacuna de la Argentina necesita acelerar los procesos de productores en la inscripción Bisec Carne, la plataforma desarrollada para demostrar que, bueno, la carne, como dijimos, exportada, cumple con todos estos requisitos y exigencias de la Unión Europea sobre productos libres de deforestación, ¿no? La trazabilidad que exige Europa llega hasta el nacimiento de los animales. Para que un frigorífico pueda exportar carne a la Unión Europea, deberá demostrar el recorrido de esos animales y su origen productivo. Vamos a escuchar y también a ver, gracias a la gente de Infolink, distintos actores, el presidente del IPCBA, también Urcía,

0: presidente de... ¿cómo? De FIFA, sí. No, de FIFA no. ¿Sí?
1: Y el otro de APEA.
0: Y después Herrera, sí, de APEA. Exactamente. Vamos a escuchar estos testimonios para que comenten, bueno, un poquito de qué se trata el tema del BISEC, ¿no? A ver, vamos, Agustín.
2: La resolución de la Unión Europea de una exigencia para que no ingrese carne libre de deforestación se postergó otro año más, y eso nos da más tiempo a Argentina para seguir preparándonos. Así que estamos con Jorge Spreitschmidt, de presidente del IPCBA, para que nos cuente un poco qué es la plataforma BISEC, que ya tienen entrenada hace mucho tiempo desde el IPCBA.
3: Como vos bien decís, muchas idas y vueltas con lo de BISEC deforestación. En concreto, se postergó. Tenemos tiempo hasta el mes de junio de este año para que los productores inscriban sus campos en BISEC, porque empieza a funcionar desde enero del 2027. En este contexto, si queremos seguir proveyendo, vendiendo al mercado europeo, necesitamos cumplir con esta normativa, toda la cadena, porque desde la cría hasta el engorde y la faena, todo necesita estar trazado. Así que es muy importante que todos los productores y todos que quieran participar en este mercado debemos estar anotados en el BISEC.
2: ¿Esto tiene algún costo para el productor?
3: Esto es sin costo. Lo único que hace es efectivamente tener la trazabilidad para poder acceder a ese mercado. Los animales que no estén trazados no van a poder acceder al mercado europeo.
2: Es importante esto que dijiste, que es desde la cuna hasta la faena, con lo cual quizás un productor que no tiene la cabeza en la exportación o no exporta él mismo, es importante que también lo haga, ¿no es cierto?, para poder ser proveedor de quien sí es exportador.
3: Muy buen punto, porque al no estar trazado, ese animal ya queda limitado para lo que es consumo interno, mientras que un animal trazado puede jugar en todo el tablero, puede ir a mercado interno o a exportación y concretamente al mercado europeo, que es... son los que están solicitando esta medida.
2: Ustedes en la última feria que estuvieron en Alemania hicieron una presentación de esta plataforma a los importadores europeos, que son quienes realmente después van a buscar esto. ¿Cómo fue esa experiencia?
3: Bueno, primero muy bueno, porque pudimos mostrar qué avanzados estábamos en Argentina con respecto a la aplicación de esta norma para poder cumplir una exigencia de ellos sin nosotros necesariamente estar de acuerdo. Y por otro lado, vimos en el lado europeo que también ellos tenían su nivel de preocupación porque decían que iban a importar más papeles que carne, o sea que ellos también tenían algún nivel de desinformación de cómo venía avanzando esto, que yo creo que fue lo que desencadenó que se postergara un tiempo más la aplicación de la medida.
2: Y mientras tanto se están haciendo pruebas pilotos, ¿no?
3: Mientras tanto, pruebas pilotos, como la que bien mencionaste en la Feria de Anuga del año pasado, se hizo un embarque demostrando toda la trazabilidad y todo libre de deforestación, que recordemos que no es solo deforestación, sino también está ligado a temas fiscales, laborales y demás. Así que venimos avanzando y por suerte muy bien.
2: Europa una vez más postergó sus exigencias de carne proveniente de tierras sin deforestación, pero en algún momento va a suceder. ¿Qué significa esto para la industria? ¿Qué empieza a buscar la industria ahora en Argentina?
4: Bueno, yo creo que es un tema muy delicado que hay que tener muy en cuenta. No sé si todo el entramado productivo es consciente de que nosotros tenemos la mejor carne del mundo gracias a que hay un continente, que es Europa, que nos descubrió hace mucho tiempo y que por eso nuestras carnes son famosas. Y si bien hemos crecido en volumen exportado, los cortes de alta calidad siguen yendo de manera enfriada, los restaurantes europeos, los principales restaurantes de las mejores ciudades de Europa, donde el turismo internacional visita, y esa fama se va replicando de boca en boca. Cuando tenemos exigencias de tipo sanitario o ambientales, indudablemente tenemos que darle respuesta, porque es el comprador el que de alguna manera te va poniendo las condiciones a cumplir. En este caso, las normas ambientales, donde se incluye deforestación, si bien han sido postergadas para el año que viene, nosotros tenemos que llevar adelante todo el protocolo necesario, dar los cumplimientos, dar las garantías para que el día que digan, bueno, a partir de hoy queremos verificarlo, poder estar en condiciones de seguir proveyendo ese mercado. En ese contexto, tanto los frigoríficos, como los productores que abastecen a los frigoríficos, como los proveedores de esos productores que abastecen a los frigoríficos, vamos a tener que dar cumplimiento a esta normativa de deforestación para poder, en su conjunto, la cadena de ganados y carnes, darle garantías al importador europeo de que cumple con esa normativa europea y que no va a tener penalidad. ¿Qué va a pasar si no lo hacemos? No le podemos vender ese mercado. Y si no le podemos vender ese mercado, que hoy por hoy es el de mayor valor de lo que se obtiene para Argentina, nos van a pagar menos precio.
2: Bueno, convengamos que tenemos la suerte de tener las tierras que tenemos y que, en general, el productor no tiene malas prácticas y menos de deforestación, por lo menos en lo que es Argentina, a diferencia de lo que puede ser Brasil. Entonces, es solamente verificar cómo se está produciendo en Argentina o no.
4: Eso lo que decís lo sabés vos. Yo, si soy consumidor europeo, no te creo. Te digo, acredítamelo. A ver, nosotros acá en Argentina sabemos que tenemos grandes llanuras, que hay zonas que no ha habido bosques desde el descubrimiento de América, pero el consumidor europeo eso no lo sabe y tampoco tiene por qué creernos. Entonces, ahí es donde viene que nosotros tenemos que acreditar esa situación. Y entonces el consumidor europeo que cree en la entidad que controla de Europa dice, sí, como este bife argentino, porque es una producción sustentable, porque no afecta ambientalmente, porque no han deforestado, pero no conoce Argentina, no conoce la cuenca del Salado, no conoce lo que es la producción de Santa Fe, de Córdoba y de tantas otras provincias. Para ellos somos América, tal vez, y estamos, ponele, en el Amazonas.
2: Bueno, pero con este tipo de verificación se quedan con esa tranquilidad como, bueno, todas las normativas europeas, ¿no?, que son tan exigentes.
4: El consumidor europeo se queda con la tranquilidad que tiene un ente europeo que le dice esto está bien. Y para que ese ente europeo diga esto está bien, nosotros tenemos que cumplir con esas premisas. E insisto, es nuestro mercado por el cual nos pagan los mejores precios, mandamos nuestros mejores novillos, nuestra mejor genética. Tenemos que hacer los deberes, que no nos cuesta nada. Yo te diría que la parte ya más importante se hizo. En eso el Instituto de Promoción de la Carne Vacuna financió todo el estudio de riesgo, el estudio de imágenes. Entonces ahora lo que falta es lo que tenemos que hacer cada uno de nosotros. Entrar al sistema de SENASA, autorizar para que se pueda validar la información, entrar a la plataforma BISEC, hacer esa autorización. Y después, si yo soy productor de cría y proveo un establecimiento proveedor de Unión Europea, voy a estar en el circuito de campo apto que cumple con la normativa ambiental o de deforestación. Si no lo hago, no voy a estar en ese circuito y no voy a poder acceder a los precios que ese mercado paga.
2: ¿Eso tiene, digamos, el productor tiene que pagar algo, tiene que informar a alguien? ¿Cómo tiene que hacer el trámite?
4: Es absolutamente gratuito, es dedicarle unos minutos, ya sea él, ya sea su asesor, su contador. Habitualmente estos trámites el productor le pide al contador que se lo haga. Donde tenés que entrar al sistema y hacer las autorizaciones para que luego, cuando los sistemas den los informes con los análisis satelitales y demás que están previstos, o los informes que se presentan, tanto de AFIP por cumplimiento fiscal, tanto laborales, cumplimiento normativa laboral, podamos generar esos informes que se le va a brindar al importador europeo y que van acreditar que se cumple con la normativa europea.
2: ¿Qué es la plataforma BISEC y por qué el productor ganadero tiene que acceder a esta posibilidad de inscribirse?
1: Bueno, la plataforma BISEC es una plataforma justamente que se constituyó en respuesta al requerimiento de la Unión Europea de poner como un requisito más para las exportaciones, en nuestro caso de carne, de que provengan de campos que no fueron deforestados. Entonces el BISEC lo que viene es a contestar eso y a darle una posibilidad al productor para que inscriba su campo y después pueda continuar todo el proceso hasta llegar a una exportación de carne a Europa sin problemas.
2: La inscripción es gratuita y el productor solo tiene que hacer el trámite, digamos, inicial. ¿Por qué es importante que aunque el productor solo se dedique, por ejemplo, a la cría, tenga que hacerlo y esté registrado su campo en este lugar?
1: Sí, la inscripción, como vos dijiste, es gratuita. O sea, el productor lo único que tiene que hacer es poner sus datos y autorizar a la plataforma para después utilizar esa información que él va a tener, que son los DTE, básicamente, y los RESPA. ¿Y por qué es importante? Porque lo que pide Europa es una trazabilidad completa desde que nace el animal. Entonces, no solamente hay que demostrar que el último campo donde estuvo no fue deforestado, sino que en el caso de animales que nacieron en un establecimiento y después se trasladaron al otro, lo que nos piden es que los dos establecimientos estén certificados como libres de deforestación.
2: Con lo cual, digamos, para atrás de la cadena, el frigorífico que exporta a Europa va a empezar a ir para atrás buscando campos que ya estén registrados, ¿no es cierto?
1: Exacto. Lo que va a buscar el frigorífico o el grupo de productores es que los que le proveen novillos, en este caso de exportación, provengan de campos libres. Y a su vez, el productor de ese campo necesita, en el caso que haya comprado invernada, que el criador que le vendió los terneros también sea un campo libre de deforestación.
2: ¿Por qué hay una fecha límite en junio del 26?
1: Mira, el sistema se prorrogó por un año y va a entrar en vigencia el 1 de enero del 27. Pero por una cuestión de corridas satelitales, las imágenes tienen que estar registradas aproximadamente el 30 de junio. Por eso lo hemos puesto como una fecha límite, invitando a los productores a que, como dijimos, que es gratis y es necesario para la Argentina, lo hagan y se inscriban.
2: Porque recordemos que esto se hace con imágenes satelitales de los lotes que ya están tomados, pero necesitan, hay un corte anual de esas imágenes con los cuales si los productores no se han registrado tienen que esperar como un año más, ¿no?
1: Claro, las imágenes se van actualizando y lo que pide el sistema es que sean campos que no fueron deforestados en su momento, pero tampoco lo sean de ahora en adelante. Entonces, en un productor inscribirse, automáticamente las imágenes que se registran van a tomar la evolución de ese campo. Obviamente no hay que deforestar si uno quiere ser productor de Hacienda.
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0: Hola, Quique. Hola, sector agropecuario. Feliz 25 años. Hace mucho que nos conocimos y la verdad sé cuánta garra has metido en este programa de radio. Un abrazo gigante. Y meta guacha, Jorge Duem. No, Jorge, pero no cumplimos años. No sé. Cumplimos en octubre. En octubre, 27 años. Gracias a Javier Colaprete, desde la Cecira Bet Lincoln. Gracias, amigo.
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0: Le decía a Agustín, acá hay un video. A ver, Agustín, qué es lo que... Sí, ya lo estamos bajando. Uy, cuántos mensajes, muchos mensajes. Walter Sartori desde Gualeguaychú. Hola, Quique, benditos. 70 milímetros acá en Ceibas. Ah, mirá, en Ceibas. Que tengas buen invierno nomás. Abrazo grande, el panza verde, Walter Sartori. A ver. Lo manda Alberto Martínez Alonso, que nos dice: buenos días, Quique, soy Alberto Martínez Alonso de Ranchos. Te envío un ingreso de las vacas a pasturas de festuca, alfalfa. Bien, festuca y alfalfa, el día 6 de mayo de 2026. Bueno, muchachos, guarda con el tema de la festucosis, no vendría mal un análisis, No vendría mal un análisis. A ver, tenemos mucho más, Vamos.
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0: Bueno, señoras, señores, como decimos siempre, será si Dios y la Virgencita quieren. Hasta el próximo fin de semana.
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Muy buenos días, bienvenidos a todos en esta mañana de este sábado, 9 del mes de mayo. Bienvenidos, ¿sabes? Mucho viento, algo de lluvia también, che, está cayendo unas gotitas por acá, así comenzamos la mañana.

como dice la canción, como dice la canción acá, con viento, bueno, realmente ha soplado el viento muy fuerte, y bueno, estamos tratando de acomodarnos un poquitito, de abrir la tranquera en esta mañana, como por acá nos dicen las canciones, ¿no?, que vamos buscando en esta mañana. Mientras sigue cayendo un poquito de agua, bueno, le mandamos un saludo cordial a los amigos ahí de Carnicería El Tato, che, como siempre presente con los pastelitos de esta mañana, nos están poniendo ahí, medios mimosos ahí con los pasteles. Yo justo tenía el mate preparado acá, así que vamos abriendo la tranquera para compartir la mañana, esto que es a todos folclore. Bienvenidos a todos, gracias por estar.

Así vamos abriendo la tranquera en la mañana, para que vos también te prendas a la música, ¿no? A nuestra música, esto tan lindo, ¿no? Que es tener los cantores acá en la mano, ¿no? Y buscando cada uno de aquellos que hicieron la tradición de lo mejor, ¿eh? Ramona Galarza, ¿eh? Le ponemos un poquito más de buen clima, bien, bien del litoral.

Esta es la música, la música que te proponemos en la mañana para que, bueno, te vayas despertando, ¿no? Hay que aprovechar un rato más en la camita ahí para que, bueno, no tomar tanto frío, ¿no? Aunque por ahí uno sale tempranito a mirar, a ver el panorama y está bastante desolador, ¿no? En la mañana con poco movimiento también, ¿eh? Pero bueno, el movimiento se va a hacer dentro de un ratito nada más cuando yo les dé esta noticia, ¿eh? A ver si ustedes quieren anotar, si quieren poner ahí en el celular o anotarlo en algún papelito que tengan por ahí a mano, ¿eh? 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

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Y ya el chaqueño por la vecina había madrugado, parece, por acá, habrá actuado anoche, pero hoy parece que ha madrugado y nos trae algunos temitas, ¿eh? Vamos, chaqueño. No,

estamos con el chaqueño palavecino. A ver, me daba la razón, dice el chaqueño, que hace frío, qué sé yo, mirá, hoy no sabemos lo que va a pasar con el tiempo, ojalá hoy podamos tener un poquito de sol, pero estaba.

0: Estamos ahí con el chaqueño palavecino. Estos temitas, que vamos pasando de a poquito mientras el mate anda
1: cielito,
0: por acá.
1: Cielo que sí.
0: Mirá, che, para amanecer dice por acá.
1: Cielo del 69. Con el arriba nervioso y el abajo que se mueve.

0: estamos compartiendo así la mañana de así.
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2: Oígale al duro, oígale, y menos ser uruguayo.
1: Acortado como pa' diez.
0: Sigue, así que no le vamos a interrumpir nosotros.

Y amigo, recuerdos del Olimar, con sus cantos y silencios, con sus verdes gramillares, y el hombre con sus misterios, pasan en nuestros cantares.

0: Aquí encontramos esto, dice folclore para el amanecer y el mate, No amanecimos mucho, pero el mate sí, calentito por acá anda dando vuelta.
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Bueno, y está un temita que por ahí ha hecho a veces un poco de polémica, ¿no? El Orejano, ¿no? Pero bueno, estamos y por ahí lo difundimos alguna vez para no olvidarnos, de que por ahí no ser Orejano, ¿no? Pero bueno, y la oportunidad, como decíamos, única, ¿no? 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En la mañana con todos estos temitas lindos que siempre buscamos, tratamos de compartirlo con los amigos, y por ahí hay muchos pedidos, ¿no? Por don Carlos Ramón Fernández, el chacarero cantor, que siempre está presente en algún momento de nuestros programas, pero esto se lo vamos a dedicar a nuestros amigos ahí en Agustina, el amigo Francisco, a Elena, bueno, para ellos, seguramente Francisco está en la cocina, ¿no? Hace mucho frío, está lloviznando, un día desapacible va a ser hoy, este sábado, me parece, ni siquiera creo que vamos a ver el sol, porque cada vez se pone más oscurito por acá, vamos entonces para los amigos con el chacarero cantor, que hace sonar su guitarra también por acá.

Ahí está el chacarero cantor, dejándonos algunos temitas por acá. Bueno, estar ensillando el oscuro, dice por acá. Vamos, como para salir a galopear un poco.

y mientras pueda, ¿no?, seguir cantando un poquito, dice el chacarero cantor, vamos a ver qué piensa, para el que piensa como yo, dice, mientras pueda, sí, vamos a poder, vamos a seguir transitando la huella del folclore en la mañana de hoy.

Bueno, para los amigos por ahí que por ahí llaman al teléfono fijo, estamos sin línea, ¿no? Empezó a sonar y se cortó directamente, así que bueno, lamentablemente no tenemos esta comunicación del teléfono fijo, ¿eh? Así que vamos a tratar a ver si

por ahí se acomoda. Sabemos que ya los teléfonos fijos no, prácticamente no funcionan más, ¿eh? Hay que tomarle la mano al celular ahí un poquito, pero bueno, por ahí nos cuesta acomodarnos un poquito con estos cosas nuevas, ¿eh? ¡Uche! ¡Apa, pa, pa, pa! Se vienen los majestuosos, ¿eh? Bueno, ahí está, ¿eh? Para el amigo Beto también, ¿eh? Para los que estaban pidiendo bien majestuoso a la mañana, ¿eh? Ahí está, ¿eh? Para el amigo Beto, ¿eh? Que seguramente para sacarse el frío le va a poner un buen zapateo de chamamé.

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Aquí estamos, compartiendo seguramente esta segunda parte, ¿no? Del programa A Todo Folclore de la mañana de los sábados. Un valsecito, ¿eh? Bueno, cómo no, ¿eh? Para los amigos que gustan de esta linda música.

Sí, señores, sí, señora, acá estamos, seguimos compartiendo la mañana de A Todo Folclore, junto a los amigos, que nos van pidiendo algunos temitas. Y bueno, estamos buscando, cosas lindas para todos.

Seguimos en la mañana, acá con lo mejor de nuestro folclore. Y bueno, dentro de un ratito, media horita más, tenemos que esperar para que llegue don Luis Landresina a contarnos algunas cosas ricas, algunas cosas lindas, ¿no? Bueno, seguro que sí.

Seguimos así compartiendo toda la música del folclore con los nuevos, también nuevos artistas que van sumando a esto tan lindo, ¿no? De que poder musicalizar la mañana con todas estas canciones. Estos se llaman Los Ríos de Belén, Bueno, son tres hermanos, ¿no? Que están acá, de apellido Ríos, Así que bueno, le vamos a pedir acá que nos dejen algún temita, Son, creo que muy nuevitos, ¿no? Estos temas.

Les recordamos a los amigos que les gusta ahí hacer un poquito de quinta, ¿no? El próximo lunes, entre las 7 y las 12, en la delegación municipal, se estará entregando los kits de semillas, semillas de la temporada otoño-invierno. Así que, bueno, ¿te gusta hacer algo de quinta? Bueno, pásate ahí por la delegación, te llevas algún paquetito para las semillas de esta nueva temporada, aunque haya bastante frío, pero nos sacamos un poco el frío con la pala, che. Bueno, dale, vamos.

0: 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para que la puedan acompañar este fin de semana y hasta el lunes también, Bueno, tenemos algunos temitas lindos, ¿no? Yuyo, este Yuyo Gonzalo,
1: De enero,
0: te mando recordando un poquito al potro Horacio Guaraní.
1: De Julieta y todo el equipo que hacemos Plumas Verdes, el templo del folclore. Un abrazo grande, amigo, y te voy a dedicar unas canciones para vos que seguramente te van a poner feliz de escucharla. Y bueno, tantas canciones, pero bueno, vamos a hacer un popurrí que seguramente te vas a acordar, que decíamos.

0: Muy bien, ahí estamos, ahí estamos y seguimos en la mañana de A Todo Folclore, como siempre, ¿no? Para poder compartir esta buena música. Y lo estábamos escuchando, a los gringos, los gringos que están preparando su inauguración, ahí la valla, ahí en Agustina. Realmente creo que va a ser una fiesta y esperemos que el tiempo los acompañe. Así que lo vamos a saludar a Sergio, Buen día, Sergio, ¿cómo estás? Buen día. Bueno, muy bien, la oportunidad linda para que la gente vaya conociendo un poquito esto tan lindo, ¿no?, que ustedes van a brindar, de llevar un poquito el folclore, llevar un poquito la música a toda la zona, ¿no?, y principalmente ahí en esa zona de Agustina, donde tan lindo es el lugar, y bueno, seguramente esperemos que el tiempo los acompañe.
1: Sí,

0: Mira, te cuento cómo es eso. Ahí es un emprendimiento de vacaciones, de compañeros, donde estudiamos, con su familia, con su esposa, sus hijas. Bueno, yo hace mucho tiempo que quería instalar un lugar aquí, encontrar un lugar ideal para los que querían, un lugar completamente natural, con el acceso y la ruta 65, donde antiguamente funcionó un restaurante, y hoy, bueno, es la casa de la mía, porque vive ahí, armó todo una explanada relativamente de estación de servicio que cerró con palos a pique y chapa, hizo una cantina hermosa como para empezar a hacer eventos. La idea es ahora hacer el primer encuentro, después sí encuentro porque, bueno, va a ser, no van a ser todos los fines de semana, pero sí el de mañana va a ser el puntapié inicial para abrir las puertas de un lugar que creo que va a ser muy interesante porque va a haber la oportunidad de compartir música de distintos géneros. Vamos a ver todo lo que sería la banda, nosotros, dirigentes de Chivilcoy, de Santa Fe, de Chacabuco, y bueno, hay un montón de amigos que van a compartir con nosotros. Y aprovechamos la ocasión para poder filmar un nuevo videoclip con unas zambas que grabamos con Raúl Palma. Mañana mismo con todo el público, con toda la gente, queremos dejar ahí para siempre grabado. El nuevo videoclip nuestro, pero con todos nuestros amigos que van a compartir el día de mañana en la base.
1: Bueno, bárbaro, Sergio, te auguramos lo mejor. Ojalá que mañana tengan un buen día, ¿no? Y que llegue con buen clima, que es lo principal, que va a llevar adelante este proyecto, ¿no? Este proyecto tan lindo que ustedes están preparando, ¿no? Para ahí, en un lugar tan emblemático, en un lugar, aparte vimos una foto, ¿no? Donde han preparado, pero muy lindo el lugar. Bueno, Sergio, te agradecemos este contacto y bueno, como siempre, invitar a toda la gente para que no se pierda, ¿no? Este espectáculo. Bueno, Sergio, mucho éxito y ojalá que se vayan repitiendo, ¿no? Estos encuentros, a pesar de que por ahí haga un poquito de frío, pero seguramente el sol, el buen clima los va a acompañar. Bueno, gracias Sergio. Un abrazo para vos también y para toda la gente ahí, amiga de Agustina. Bueno, muy bien, ahí estábamos charlando con Sergio Recupero, de Los Gringos, que mañana van a estar brindando este espectáculo, ¿no? Tan lindo, ¿no? Que es hacer un poquito de folclore más ahí, por ahí, al aire libre, ¿no? Que a veces por ahí le tenemos un poco de miedo, pero no hay que asustarse, ¿eh? Seguramente el clima los va a acompañar a ellos también para que puedan realizar este evento lindo también, ¿eh? Cantando los gringos, cantando así.

Mirá qué hermoso tema, ¿no? Mirá qué hermoso tema, justo, Justa Pastora, se vamos a dedicar ahí a nuestra amiga Elena ahí, en el campo ahí, Campo Agustina, por ahí. Y bueno, y le invitamos, a que se llegue hasta ahí la valla mañana, ojalá que el tiempo los acompañe a los chicos, a los gringos, que van a estar celebrando esta oportunidad de un lugar muy, pero muy emblemático.

Escuchamos a los gringos, ¿eh? Así que mañana no te lo pierdas, ¿eh? Podés ahí llegarte a ese lugar tan, tan emblemático, no tan lindo, ¿no? Ahí a la entrada de Agustina, pasás por la ruta y, bueno, sentís la música, parás un rato y compartís con los amigos.

0: Y ahí estamos escuchando los últimos temitas, ya vamos arribando, mejor dicho, ya pasamos el mediodía y ya lo tenemos a don Luis Landresina por acá esperando para contarnos algo, así que bueno, bienvenido don Luis, para toda la gente amiga que le gusta ponerle un poquito de sonrisas en la mañana. Se lo va a dedicar el amigo Horacio también, que bueno, esperemos que los pueda estar escuchando, también a los amigos ahí en Tiburcio, que bueno, como siempre, le mandamos un cordial saludo a la familia Señeriz, al amigo Cacho también, bueno, para todos, vamos a ver qué nos dice don Luis Landresina, esperándolo acá, y no queríamos perder ni un instante de lo que nos cuenta.
1: El público, el motivo de esta dedicación a los niños. Una manera de agradecerle, de gratificarlos de esas expectativas que suelen tener para cuando yo me paro frente a un micrófono. Es muy lindo poder despertar la atención de un niño. Y los cuentos para niños tienen que ver con su mundo, o con la fantasía, o con el mundo de la escuela. Mi amigo Castro, autor generoso para la gracia, como en el caso de Homerídico, me contaba la vez pasada una historia que podía ser para niños, pero que puede servir para los grandes, sobre el viejo pleito que planteó La Fontaine sobre la hormiguita y la cigarra. Nosotros le decimos en el campo chicharra, y para nosotros tiene una maravilla la chicharra. Nos anuncia el verano, las fiestas navideñas y el tiempo de la sandía. Hacen un barullo a la siesta que por ahí uno las llega a odiar, pero después a la tarde nos acompañan los paseos esos que se hacen cuando ya está fresco en las zonas tropicales. Cuando ya cayó el sol y pasó el camión regador, entonces uno sale a dar una vuelta, la vuelta del perro. Y claro, iban unas hormigas llevando su carga para el invierno, preparar la invernada. Vialidad de las hormigas tenía medio descuidado el camino y claro, iban a los altos, las hormigas protestando. La de adelante iba llevando una hoja de eucalipto, parecía la banderada de las hormigas. Y venía diciendo, pero mirá, el estado de los caminos, pero esto no tiene nombre, vamos a descansar un rato en aquella sombra, me dijo, total, hasta el invierno falta. Descargan la sombra de un árbol bastante lindo, se entran a secar la transpiración las hormiguitas, y en eso entra a cantar una chicharra en lo alto del árbol, y ahí se enojó la hormiga que iba adelante, la que comandaba la cosa. La mira desde abajo y le dice, dale nomás vos, dale. ¡Cantá nomás! No sé lo que vas a hacer en el invierno, vos. Y la chicharra desde arriba del árbol se asomó así y le dice, para el invierno ya tengo dos long play grabados. Y cabe también la reflexión del amigo Castro, que dice que habría que cambiar la moraleja. No es necesario que la chicharra deje cantar, sino de que la hormiga aprenda a trabajar cantando. Entonces, la cosa sería más linda. Además, siempre digo de que Dios no ha hecho las cosas porque sí. Y a la chicharra, aunque esté puesta en el mundo nada más que para cantar, le sirve de ejemplo a los hombres, porque la chicharra pasa muchos largos años bajo la tierra gestando su existencia, y cuando sale a la luz del sol sabe que va a morir, que sus horas están contadas, y sin embargo la chicharra canta. Ese es el ejemplo que nos quiso dar Dios con la chicharra, que a pesar de que está todo perdido, le queda el ánimo para desangrarse en canto. Siguiendo con los cuentos para niños, hay uno que me hablaba de que querían enseñar un día en la escuela, la maestra, como todas las maestras del mundo, bien sentado, niños, las manos sobre los pupitres. Hoy vamos a tratar, por ejemplo, la palabra, el significado de la palabra sustantivo. Sustantivo es todo aquello que se puede tocar. Escuchen bien, porque después yo le voy a decir una frase y quiero que me puntualicen dónde está el sustantivo. ¿Estamos? En el fondo estaba Fabián. El vago, el grau, el de siempre. El de la gomera al cuello, el de los dedos gorda de las alpargatas, despeinado. El cinto atado con nudo del guardapolvo. Fabián, no molestes, querido, Y se acaba la cabeza para afuera por la ventana. Sentate bien, Fabián. Mira, ahora, mira, por eso vas a ser vos el primero que vas a dar el ejemplo del sustantivo. Aclaro de nuevo.

0: Sustantivo es todo aquello que se puede tocar. A ver, Fabián, en el pueblo hay una casa que se está quemando. ¿Cuál es el sustantivo? No hay. Fabián, escucha bien, por favor, porque no me saques de las casillas, Fabián. En el pueblo hay una casa que se está quemando. Sustantivo es todo lo que se puede tocar, querido. ¿Dónde está el sustantivo? No hay. Por favor, Fabián, ¿eh? Bueno, Fabián, ¿eh? Te repito de nuevo y por última vez. Después te vas afuera, al patio. Sustantivo es todo aquello que se puede tocar. En el pueblo hay una casa, Fabián, que se está quemando. ¿Dónde está el sustantivo, querido? No hay. Pero, Fabián, casa es casa. Ah, sí, se está quemando y la había tocado. Ocurre que nosotros los hijos de gringos, nacidos en el país, venimos a ser los criollos. Y está media distorsionada esta palabra criollo. La gente cree que el criollo es el nativo neto y nato. Y no, el criollo es el hijo de extranjeros nacido en el país. Y se le dice criollo de la época de la colonia. Y somos los que, teniendo sangre extranjera, nos afincamos a ciertas costumbres del país, de la región, a ciertos modismos que surgen de habitar una geografía con determinada característica. Porque las geografías son las que establecen los estados anímicos, y los estados anímicos los que establecen la forma de ser, el estado de ánimo que se tiene. Y ahí salen los pintores, los cantores, los verseadores, porque esa geografía determina determinada cosa. Y ya los criollos nos permitimos el lujo de buscarle el pelo a la sopa a las colectividades que vinieron a habitar el suelo argentino, que son muchas las colectividades. Entonces ya nos metemos con los alemanes, con los italianos, con los judíos, con los árabes que le llamamos turcos, con los españoles que le decimos gallego, sean del lado que sea, para nosotros no importa, le decimos gallego y están liquidados y no pueden protestar porque no les llevamos la punta. Y fíjese que ellos nos explican, no, yo soy de Sevilla, no me importa, para nosotros es gallego, y listo. Entonces cae Salomoncito, venía de la escuela, y le dice el padre, volviste Salomoncito, ¿cómo te va? Lindo. ¿Tuvo escuela hoy? Sí, vengo de allá. ¿Y qué aprendió? Muchas cosas hoy yo. Aprendió geometría poco, aritmética. Y aprendió palabra, bueno, no aprendí bien, ¿eh? Pero dijo, la maestra enseñó palabra ética. ¿Y cómo no aprendió bien? Entendí, pero no entendí, papá. Y mañana yo tengo que hacer una frase con eso y yo quiero que usted me explique. Bueno, yo te voy a explicar. ¿Cómo te puedo explicar? Por ejemplo, palabra ética. Yo estoy acá en tienda, querido. Y viene señora apurada, costurera señora, modista. Dice, ay, rápido, don Samuel, deme un cierre de relámpago, rápido, rápido, que tengo que terminar un vestido, tengo que entregar. Y yo le vendo el cierre de relámpago. Le vendo. 9.000 pesos el cierre de relámpago. Me paga con billete de 100.000 y yo da vuelto de 10.000. Ahí está el problema de ética. Yo me quedo con 90.000 pesos que no son míos. ¿Qué hago yo con 90.000 pesos? ¿Doy la mitad a mi socio?
1: La recurrencia, ¿no? La recurrencia de don Luis Landricina. Bueno, seguimos escuchando un poquito más. A ver si acá nos trae algún cuentito más, ¿eh?
2: En mi pueblo teníamos a los padres del país de este último gran papa, que fue Juan Pablo II. Eran polacos redentoristas. Y hacían un gran esfuerzo para hablar en castellano. Se le entreveraban los cables, pobre. Y nosotros poníamos una gran cuota de comprensión, para entender que ellos se volvían locos para que los entendamos, y Y nosotros poníamos

La parte nuestra para entenderlo. Nos juntamos en el medio. Había uno, el padre Wenceslao, a la salida de la última misa, decía, se sorteará el cuadro de la Inmaculada Concepción. Le salía todo rápido porque él lo había pensado para decirlo así y tenía miedo de olvidarse porque armaba por fonética lo que iba a decir. Entonces cuando aflojan, y eso deben saber en todos los pueblos donde hay católicos, que cuando afloja un poco la vida espiritual del pueblo, casi siempre viene bien organizar una misión con curas de otro lado. Tiene un atractivo aparte. Eso nos pasaba a nosotros, por ejemplo. Y vinieron unos padres pasionistas. Y teníamos la parroquia, tres o cuatro capillas que ya estaban construidas, y un terreno donde iba a haber una capilla, y se organizó con lonas del ferrocarril, unos benditos así, como para que albergue la gente. Se le pidió a la municipalidad que nos ponga unas luces, y había unos cajones boca abajo para que haga de púlpito, y ahí sin parlantes, sin nada, hablaba el misionero. Pero estos eran curas criollos que hablaban el lenguaje nuestro, y a la muchachada nos encantaba eso, porque por ahí hasta iban un poquito más allá de lo permitido en esta cosa engolada que se en aquel tiempo, ¿no? Esto iban derecho al grano y nos gustaba eso. Y como que había un reverdecer en la vida espiritual del pueblo. Y estaban organizados en distintos horarios en los barrios. Y en el de la capilla que se iba a construir, del barrio El Porvenir, allá, nada más que el espacio y esa lona. Como estaba muy a las afueras, el comisario le dijo al cabo Aguinaga que vaya de a caballo y se quede afuera nomás. Pero que esté por las dudas. No creo que haya, pero por ahí aparece alguno que se excedió en el vino y se pone cargoso, ahí usted bájese y intervenga. Pero si no, mire de afuera. Llegó el

Vamos a hacer un alto con las historias ciudadanas y vamos a pasar a las historias de provincia. Yo no sé si alguna vez les dije que soy del Chaco. ¿Sí, no? Más o menos. Bueno, vamos a arrancar por ahí. Esto ocurrió con un carnicero de mi pueblo. Tal vez alguno tenga memoria de habérmelo escuchado. El carnicero es una suerte de institución de las relaciones públicas en cualquier parte del mundo porque tienen punto de contacto tanto el carnicero de barrio o ciudad como el carnicero de pueblo. No hay tipo más capacitado para largar contenta a nuestras mujeres que el carnicero. Yo he escuchado decir cosas como esta, una mujer muy enojada, por ejemplo, decirle a la empleada: che, Elvira, ¿vos viste la carne que te dio el Alberto? ¿Por qué? Me dio la que usted le encargó, señora. La que yo le encargué, sí. ¿Pero vos viste la que puso en la bolsa? Porque esa carne no, se la das a los perros y dan vuelta la cara, che. No es carne para cristiano eso. Y no sé, si usted quiere, señora, se la llevo... No, no, déjala en la bolsa. Voy a ir yo, se la voy a tirar por la cara. ¿Qué se piensa ese? Y el marido le dice: che, no hagas lío. Déjame a mí, che. Yo sé lo que tengo que hacer en la casa. Y agarró la bolsa y se fue para tirársela por la cara al carnicero, la carne. No solo que volvió con la misma carne, sino que le agregó 1 kilo de cogote y 2 de bofe para el gato y no tenía gato. Y cuando el marido se encoge de hombro como preguntándole con el gesto: ¿y? ¡Ay, es de loco el Alberto! Me hace reír, che, tan simpático. Las larga todas contentas, pero este no era el caso de mi historia. Este carnicero no solo tenía ascendencia en el mundo femenino, sino también con el masculino.

porque era caudillo político el asunto. Y aquí hay que hacer una breve reflexión, sobre todo para la juventud. No es lo mismo caudillo político que dirigente político. El dirigente político de pronto es dirigente porque lo establece la mesa directiva de su partido, pero el caudillo se erige solo en caudillo por dones que le da Dios, dotes personales. A veces ni siquiera necesita filosofía política el caudillo, él es su propia filosofía. Y él lleva gente y trae para el lado que él quiere. Y por eso son buscados los caudillos, para hablarlo. Dice, usted no podría sumarse con su gente. Pero este no era el caso de don Pablo. Don Pablo tenía filosofía partidaria, hombre de un viejo partido político argentino. Don Pablo Ramírez, conocido en el pago también por el apelativo, le decían Marconi porque había inventado el matambre sin hilo. Don Pablo Ramírez, o Marconi, como quieran, tenía las huellas del tiempo vivido en el rostro, che. Arruga en las arrugas tenía este viejo. Era un viejo tan arrugado que los días de viento fuerte se ponía el sombrero a rosca, con eso les digo todo. En el momento que transcurre esta historia, en ese momento de la vida política de la nación, el partido al que pertenecía don Pablo Ramírez estaba en vías de separarse en dos alas, el ala renovadora y el ala tradicional. Y los del ala renovadora, ni cortos ni perezosos, fueron a tratar de captar a don Pablo para la nueva fracción del viejo partido. Y los que saben de política y tienen vocación de político saben que cuando se habla de política, aunque sean las 10 de la mañana en una carnicería de pueblo, con un mostrador con carne por medio, el que es político de alma, entra a hablar de política y se le sube solo el dedo para arriba porque tiene vocación de orador. Y le dice, don Pablo, en nombre del ala renovadora de nuestro viejo partido y en nombre de su mesa directiva, venimos a convocar su concurso porque somos sabedores de su peso en el electorado regional, para que usted y su gente nos ayuden no solo a renovar cosas dentro de nuestro partido, sino también dentro de nuestro país. Y lo hizo así con el dedo para abajo. El viejo estaba apoyado en la cuchilla a cortar carne. Punta para abajo, por supuesto. Los miró y le dijo, ¿se van solo o los corro? Le dice, pero don Pablo, ¿pero qué don Pablo ni a chocar? ¿Qué me viene a hablar ustedes renovadores, manga de traidores, en el momento que el partido tiene que estar más junto que nunca? Ustedes lo vienen a dividir. Manga de sinvergüenza, vendido. No le permito. ¿Pero qué no me vas a permitir? Y amagó a sacar así, no quedó ni el gato. Y a partir de entonces, don Pablo, cada kilo de carne que vendía hablaba en contra del ala renovadora de su partido. Pero el destino le jugó una mala pasada. Ganaron los del ala renovadora, robaron las elecciones. Una bronca, el viejo hablaba solo por los rincones. Se consolaba a sí mismo, dije, para lo que les va a durar. Dios castigue, no con gas, vas a ver, por vendido, los van a sacar como chicharra un ala a estos aves. Llegó el tiempo de la asunción del mando de sus ex compañeros y ahora adversarios políticos. Le mandaron invitación para que estuviera presente en el acto. Y él solo también hablaba, no voy a ir. Lo único que faltaba que voy a ir, no voy a ir nada. Y nadie le preguntaba, pero él solo se... ¡No voy a ir! ¡No voy a ir! Estos viejos ya medio mañoso. ¡No voy a ir nada! Y llegó el día de la asunción del mando y no se aguantó. Se adobó como pal horno y salió de tanque lleno para la pista. Y se fue. Se paró frente a la casa de gobierno del Chaco. Así de gente. En estos actos ustedes ya saben quiénes están. Los administrativos de la provincia, los funcionarios que dejan la función pública, los funcionarios que se van a hacer cargo de la función pública, los del partido que han ganado las elecciones, los de los otros partidos que han participado en la contienda electoral, los que no son de ningún partido pero les interesa la política y van a ver cuáles son las propuestas del nuevo gobierno en el discurso de su mandatario. Y después los otros, los que no son de nada y no les interesa nada tampoco, pero como es feriado, están ahí. Van para ver por si hay juegos artificiales, que a veces son lindos. Pero no les importa quién sube, quién baja, ni qué dijo, ni qué nadie. En el medio de esa marea humana estaba don Pablo, bien adobado. Y en un momento dado dijo, el gobernador es el que está por subir ahí adentro, un atorrante, un vendido, lo conozco bien yo del partido.

0: Eso era como tirar cohete en un velorio. No quieran saber el revuelo que se armó. Y la gente empezó a darse vueltas y se armó el remolino. ¿Y quién fue? ¿Y quién fue? Y los que estaban al cohete, esos que no tenían nada que perder porque no eran de nadie, vieron la punta de la madeja del bochinche. Sabían que don Pablo arrancaba con media vuelta de manija y le dieron un manijazo completo. Muy bien, don Pablo, así se habla, métale nomás, muy bien. Es el estímulo que estaba necesitando, don Pablo. Encontrar calor popular. Seguro que sí, el gobernador es de Flor de Atorrante y Flor de Vendido, lo compro por 100 pesos al atorrante ese. Y empezaron a darse, cállese la boca, borracho, borracho será su abuela. Y chistaban del otro lado, shh, no me chiste que no soy lechuza, métale don Pablo, no les afloje, no les dé calce, seguro que no les voy a dar, y al vicegobernador lo compro por 50, con plata al bolsillo chico y me dan el vuelto. Muy bien don Pablo, métale, cállese la boca, no me voy a callar, métale don Pablo, no se deje apabullar. Y ya no sabía a quién insultar porque no tenía la lista de los diputados. Así que siguió en escala jerárquica para abajo. Y al jefe de policía lo compro por 20, quinelero. Y habrán pasado unos 5 minutos y aparecieron unos morochos de la custodia, unos doble pechuga que tenían. Lo levantaron de acá abajo de los brazos y en el aire, iba con las patitas en el aire. Y a guardarlo para que no se oxide, don Pablo. Doña Sara, la mujer de él, también tenía su ascendencia popular, pero no porque fuera la mujer del caudillo el pago, sino porque ella tenía sus dotes propias, ¿no? Ella era curandera. Cortaba el empacho por encargo, tenía los dos poderes. Usted elegía, lo medía con la cinta o le tiraba el cuerito, las dos podía ella. Doña Sara le solía dar una noche cada mes a don Pablo para que retose, salga, juega unos partidos de las bochas, unos trucos, y si se mamaba tenía como religión no volver a la casa. Que duerma la mona afuera y que después volviera fresco al otro día. Pensó que era una de las tantas noches, doña Sara, ni soñó que el marido estaba preso. La segunda tarde se sentó a preocupar porque don Pablo nunca estuvo dos tardes afuera. Y a la nochecita ya, más afligida, entró a recorrer los boliches. Donde era habitué don Pablo, no había rastro de don Pablo. No estuvo, acá no anduvo. Entonces, muy a disgusto, doña Sara entró a recorrer las seccionales de comisaría. Y así llegó a la seccional primera. Y le dice al oficial de guardia, dígame un señor todo arrugado con una cicatriz de este lado, acá a la derecha, como de un hachazo. De apelativo Marconi, de apellido Ramírez. Y le dice el oficial, dice, ¿usted qué es de él? Y claro, ella no era la mujer, la gente. No era la esposa, pero era la mujer de él. En el término policial es concubina y es medio duro para una mujer que dedicó su vida a un hombre. Y le dijo un término que se suele usar para el lado litoral, dice, yo soy la compañera de él. Ah, la compañera. Y lo anda buscando a su compañero y le dice, sí. ¿Usted quiere saber dónde está su compañero? Y dice, sí, claro. Su compañero dice, está ahí en la celda 3. Y dice, ¿por qué? Porque el gracioso de su compañero, el día de la asunción del mando del nuevo gobierno, se mamó, bien mamado, gracias a Dios, porque eso hay que destacarlo, se paró frente a la casa de gobierno y entró a faltarle el respeto al nuevo gobierno. A eso fue su marido a la plaza el otro día. No. Para que sepa, el gracioso de su compañero, como usted le llama, empezó a gritar delante de todo que él al gobernador lo compraba por 100 pesos, que al vicegobernador lo compraba por 50, que al jefe de policía le compraba por 20, señor.
1: Ah, por eso lo tienen al palo.
0: Ah, pero entonces lo van a tener que soltar. Y si quién lo dice, yo que soy la mujer y lo conoce bien. Si mi marido siempre hace lo mismo, se chupa y se pone a comprar porquería.
2: Bueno, ahí está, los cuentos de don Luis. En la mañana, y bueno, perdón que se cortó uno de los temitas que teníamos preparados, ¿eh? Así que bueno, nos vamos a ir despidiendo de a poquito con un temita que le vamos a regalar al amigo Coco, el amigo Coco, ahí de Carnicería El Tato, que están trabajando a full ellos también, pero bueno, queríamos regalarle algo de Jerónimo, que lo hemos estado charlando los otros días, para vos Coco. Para los amigos, ya cerrando el programa.

la voz de Jerónimo, de la parte final del programa de hoy. Bueno, que despidiéndonos ya, para que pasen un agradable sábado, a pesar de por ahí del frío, del viento, del día nada lindo, ¿no? Pero bueno, los invitamos a en un ratito compartir el programa de Kairos, Tiempo de Dios, con el padre José Guadalupe, con Emilia, nuestra amiga, que nos va a traer este programa lindo. Un abrazo grande, si Dios quiere, el próximo sábado estamos nuevamente para seguir dando un poquito de buen folclore en la mañana de los sábados. Un abrazo grande para todos, que lo pasen lindo. Chau, hasta el sábado.

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2: Muy buenas tardes, buenas noches, buenos días, hermanos y hermanas, ¿cómo están ustedes? Bienvenidos a un nuevo Kairos, tiempo de Dios, este tiempo de gracia que nos regala el Señor para poder crecer en la fe, en la espiritualidad, también por supuesto para compartir un muy buen momento, un momento agradable de risas y de intercambio de ideas junto a Emilia Sandoval. ¿Cómo estás, Emilia? Buenas noches para nosotros.
4: Buenas noches, padre, y sí, un saludo a todos aquellos que siempre están, que nos acompañan. Sí, en este intercambio de risas, pero de muchas cosas serias.
2: Sí, por supuesto, porque tenemos las dos cosas, la parte de nos reímos un rato, pero también la parte seria, que es, las dos cosas son importantes en la vida, ¿no? O sea, no puedes estar todo el día con cara amargada, ni tampoco todo el día con la cara dibujada así de payaso, ¿no? Las dos cosas así siempre en su justo equilibrio. Bueno, como siempre aquí a través del cura.com, estamos en el canal de cura.com, saben muy bien que hay que suscribirse, ojalá que puedan comentar, es muy importante eso, la interacción que nos ayuda a que nosotros podamos también de pronto saber cuál es la necesidad que tiene cada quien para poder compartir, para poder conocer, crecer y charlar, y también por supuesto a través de FM.
4: A partir de FM Encuentro, que se transmite todos los sábados, cerca de las 2:30 aproximadamente, y si no también lo pueden hacer por Ascensión Digital.
2: Exactamente, bueno, tenemos varias plataformas ahí en las cuales podemos ir compartiendo, ir teniendo esta experiencia del Kairos, que es, yo creo que es una muy buena experiencia, más que nada, no porque lo haga yo, por supuesto, que con mi humildad yo sé que sí es bueno, pero es una oportunidad para crecer. Y una cosa muy importante, que creo que lo hemos hablado en algún momento, Emilia, la importancia de acompañar y apoyar todo lo que sea desde la iglesia, desde lo católico, de la catolicidad, todas estas nuevas formas de evangelización, yo creo que es muy importante, ¿no? Donde hay testimonios, donde hay catequesis, donde todas estas cosas que nos ayudan mucho. Así que por eso es importante, ojalá puedan dar un like, no porque seamos nosotros, sino en cada vez que escuchemos una canción en YouTube católica o en Spotify, o en la plataforma que sea, tratar de dar un corazoncito, un like, un comentario, eso ayuda a que haya más gente, a que se mueva un poquito el ¿cómo llaman? La parte de internet.
4: Evangelización.
2: Sí, claro, y eso va llegando más. Entonces, si interactuamos, llega a más personas.
4: Estaría bueno, padres, se me ocurría ahora en alguna oportunidad, poder, ¿no?, hablar de esto, ¿no?, de la música católica, de cómo está, del trabajo que tienen muchos jóvenes, ¿no?, que hacen un servicio, tal vez renuncian a una vida de fama o de por un servicio, ¿no? O sea, estaría bueno por ahí que podamos tener esa oportunidad también de hablar de ellos.
2: Sí, por supuesto. Y fíjate que hay muchísimos, hay mucha gente, jóvenes, adultos que de pronto están haciendo música católica o que también hacen algún tipo de podcast o tratan de compartir, ¿no?, de evangelizaciones y demás, y que muchas veces no los...

0: no los tomamos en cuenta, ¿no? Y siempre es bueno andar ahí husmeando, buscando, a ver en YouTube, ahí en Spotify o la plataforma que sea. Yo no manejo muchas, ¿no? Pero a ver qué está sonando de parte de la iglesia, ¿no? Todo lo que sea evangelización siempre es bienvenido.
1: Exactamente, padre.
0: Exacto. Hermilia, hagamos nuestra oración, pidámosle al Señor por a través del Santo Espíritu nos conceda esta gracia de poder vivir este Kairos en plenitud. En el nombre del Padre, del Hijo y del Espíritu Santo. Amén. Ven Espíritu Santo, llena los corazones de tus fieles y enciende en ellos el fuego de tu amor. Envía Señor tu Espíritu y todo será creado y renovarás la faz de la tierra. Te suplicamos Señor que derrames tu Santo Espíritu para que podamos vivir en profundidad este momento que nos regalas, esta charla, este compartir, que podamos encontrarnos contigo a través de este misterio de amor que tú nos regalas, que es la evangelización. Danos un corazón siempre dócil a tus mociones, dejándonos llevar por el viento de tu espíritu e incendiar por el fuego de tu amor cada uno de nuestro ser, cada momento, cada lugar de nuestro ser. Concédenos esta gracia, Señor, y también esta gracia a cada uno de aquellos que están compartiendo este Kairos. Padre nuestro que estás en el cielo, santificado sea tu nombre. Venga a nosotros tu reino, hágase tu voluntad en la tierra como en el cielo. Danos hoy nuestro pan de cada día. Perdona nuestras ofensas, como también nosotros perdonamos a los que nos ofenden. No nos dejes caer en tentación y líbranos del mal. Amén. En nombre del Padre, y del Hijo y del Espíritu Santo. Amén. Bueno, Emilia, estamos hoy, el día que sale el programa es 8 de mayo. Entonces, hemos empezado el mes de mayo, mes de, como veíamos la semana pasada, para aquí, para Chile y para muchos otros países, comienza la Cruz de Mayo, la Cruz Florida, como también se le suele llamar. Bueno, esta fuerza de fe a través de la cruz, pero también a lo largo de mayo tenemos varias fiestas y varios momentos importantes de la iglesia, ¿no? Por un lado tenemos de parte de la iglesia universal y por supuesto de la iglesia argentina. Y justamente hoy, 8 de mayo, viernes 8 de mayo, estamos celebrando algo muy importante en Argentina. ¿Qué es?
1: La fiesta de la Virgen de Luján.
0: Exactamente, patrona de Argentina.
1: Exactamente, padre. Y un poquito, ¿no? Así, hoy yo siempre me siento y es como que no solamente me bombardeo yo de información, sino pobre acá mi esposo también que tiene que escuchar todo, ¿viste? Comemos escuchando, él se sienta y está escuchando.
0: Se va a hacer cura, ¿viste?
1: No, y listo, ¿no? A mí me encantó algo que escuchaba, ¿no? Esto de la Virgen de Luján, que fue ella, ¿no? Quien escoge quedarse, ¿no? Ahí en Luján, a orillas del río. Cómo se va dando, ¿no? Esa situación de no dejar avanzar la carreta y van probando. A mí eso me causó tanta gracia, ¿no? Ir probando por qué no avanzaba, de qué forma, si saco esto, si pongo aquello. Y sin embargo, ¿no? Así se manifiesta, ¿no? A nuestra madre, que quiere quedarse, ¿no? Ahí en Luján, y cómo después de ahí viene, ¿no? Todo esto que se va haciendo en cuanto a la construcción, ¿no? De un templo, el negrito Manuel que la cuida, y bueno, nuestro fervor, ¿no? Hacia nuestra madre, la Virgen de Luján.
0: La madre que siempre está, ¿no? Yo creo que uno, justamente esto de las redes sociales, del internet, nos permite de encontrarnos con un montón de advocaciones, de imágenes, cosas preciosísimas de la Virgen, ¿no? Y siempre la madre está, siempre la madre quiere quedarse con sus hijos, ¿no? Haciendo un pequeño resumen de lo que es Nuestra Señora de Luján, porque también hay gente que de pronto sigue el Kairos de otras partes, de otros países. La Virgen de Luján es una imagen de Nuestra Señora, muy pequeñita, que en el siglo XVIII era trasladada desde Brasil, iba a ser trasladada por el puerto de Buenos Aires, iba a ser trasladada hacia el interior de lo que era el Virreinato del Río de la Plata, hacia Santiago del Estero, que era una ciudad en el interior de Argentina, digamos en el medio de Argentina. Y bueno, iban llevándola en carretas desde el puerto de Buenos Aires y de pronto pasan por un río, una estancia, una finca muy grande. Y claro, o sea, hacen noche en ese lugar. Cuando al otro día levantan el campamento para continuar el camino, en la carreta donde iban unas cajas, no avanzaba, no avanzaba, no, que por más que intentaban, no había, no estaban empantanadas ni nada por el estilo, no avanzaban. Y empiezan con esto, como vos decís, esto, a ver, a probar, a ver qué es lo que está pasando, qué llevamos acá. Ya, llevamos esta caja, llevamos este bulto, llevamos esto. Lo bajaban, no pasaba nada. Tienen la imagen de una caja, donde estaba la imagen de la Virgen. La bajan a la imagen, la carreta avanza. Vuelven a poner la caja esa, la carreta se queda. Y ahí entendieron los que transportaban que la Virgen quería quedarse. Hacen una pequeña capillita, piden permiso al dueño de la estancia, hacen una pequeña capillita y ahí comienza el germen de lo que luego va a ser la devoción a Nuestra Señora de Luján, porque se llamaba el lugar, y la ciudad de Luján, que luego se funda alrededor de esta capillita y que va creciendo a la ciudad grande que es hoy, al santuario gigantesco que es hoy, como patrona de Argentina.
1: Sí, padre, y una historia muy linda, porque la verdad que de acá, ¿no? Mucha gente, ¿no? Peregrina hacia Luján, salen así de lugares específicos, la gente se prepara ya con mucha anticipación. A mí no me ha tocado, todavía no he podido yo participar de una peregrinación, ¿no? Pero he escuchado, ¿no? Los comentarios del camino, de cómo se preparan. Y después cómo llegan, las emociones que se tienen, ¿no? Pero qué bueno que eso también ayudó a que existan hoy por hoy los grupos de peregrinos de la Virgen de Luján. Entonces son jóvenes, grandes, familias, que tienen la oportunidad de juntarse una vez por mes para preparar la peregrinación, pero también para compartir, para afianzarse, para después apoyarse, se van conociendo. Entonces también, ¿no? Dio esa oportunidad a los peregrinos.
0: Sí, yo creo que, como siempre, ¿no? Igual en el mes de mayo tenemos también a Nuestra Señora de Fátima, ¿no? Que por eso le digo, de la Iglesia Argentina, Nuestra Señora de Luján es también patrona de Uruguay, ¿no? Recordemos eso. Y de Paraguay,
1: Y de
0: patrón
1: Paraguay.
0: de los tres países. Pero está esta cosa de la maternidad, ¿no? La Virgen siempre presente, la maternidad, ¿no? Tan importante, tan fuerte humanamente, pero también espiritualmente. ¿Cómo la madre se quiere quedar? A mí me gusta eso, ¿no? Dice, este es mi lugar, esta es mi casa, ¿no? Yo pienso, por ejemplo, qué sé yo, ya la edad que tengo, a mí no me gusta salir de mi casa, ¿sí? A los 30 años, tal vez, o a los 20 años soñaba con viajar. Hoy en día no, o sea, ojalá y venga el país para acá y yo me quedo en mi cama, mi almohada, mis cosas, ¿no? Y la mamá, bueno, justamente eso, la mamá quiere quedarse en su casa y recibir a los hijos, ¿no? Cualquier mamá. Mi mamá lo quería hacer, tu mamá lo quiere hacer, cualquier mamá, ¿no? Recibir a los hijos en la casa. Y eso es lo que a mí me toca mucho justamente de esta vocación mariana que es Nuestra Señora de Luján y la forma en que se construye esta capilla, luego la basílica que es muy grande y como centro espiritual de Argentina. Cómo ella se quiere quedar, ¿no? Este es mi lugar, esta es mi casa, vengan acá, vengan aquí mis hijos. Y eso me parece muy bonito, la verdad. Yo creo que es lo que más me toca de la Virgen de Luján, ¿no? Ese deseo de decir, esta es mi casa, vengan aquí, encuéntrense conmigo, yo los acojo, yo los estoy esperando.
1: Sí, y padre, ¿sabes qué? Bueno, para la gente que ha tenido la oportunidad de conocer Luján, ¿no? A mí me tocó viajar una vez de noche, no llegar al santuario, pero sí pasar por un costado lejano y ver, ¿no? A lo lejos las luces, cómo se ubica ya ese lugar, ¿no? O sea, creo que aquellos que han tenido la oportunidad de conocerlo o de estar enfrente a la basílica, es algo magnífico, ¿no? Algo lindo. Y el hecho también de poder, ¿no? Saber que ahí está nuestra madre, el poder acercarse, el poder rezar. Yo creo que eso, ¿no? Como vos decías, ¿no? Poder ir a la casa de nuestra madre, y ser bienvenido y tener toda esa posibilidad de compartir. Yo tengo, recuerdo ahora una experiencia de una vez que me tocó en una capilla, en una vicaría que está con la advocación de la Virgen de Luján,
0: Ya, en
1: allá en
0: Salta.
1: Salta. Ajá. Entonces, ellos siempre preparaban la fiesta, ¿no? Con cantata, como se hace en el norte, que se prepara cantata, se hace una comedera, se invita a toda la gente, se pone, se pone silla todo afuera, la gente sale, bueno, muy lindo, ¿no? Y en eso que se estaba preparando, se había decidido como comprarle, ¿no? Un vestidito de Virgen de Luján, cambiarle en ese año el vestido de la Virgen. Y a mí lo que más me enterneció de la gente, ¿no? De la capilla, de la vicaría, perdón, es que ellos mismos dijeron, no, no, nosotros pagamos el vestido de la Virgen, ¿no? Nosotros pagamos el vestido de nuestra madre. Y todo se dio la posibilidad en plena misa, donde pudieron ellos, ¿no? Una familia, sacar el vestido que tenía puesto y otra familia vestirla, ¿no? Con el nuevo vestido y estar todos ahí participando. Bien de familia, digamos, bien así de poder tener esos detalles y esos gestos que por ahí a veces nosotros nos privamos o no lo hacemos o no los tenemos en cuenta y a veces son gestos que también a nosotros nos ayudan a integrarnos.
0: Es que ahí está una cosa sumamente importante, mire, que de pronto lo podemos vivenciar a través de una imagen de la Virgen, por ejemplo, pero que son gestos de mucha profundidad, de mucho amor de parte de los fieles, ¿no? De nosotros, como hijos de Dios. De pronto el tener nuestra imagen en la casa, algunos son mucho de eso, ¿no? Entonces tienen la imagen y que le ponen su vestidito. Acá hay un sacerdote que tiene mucho eso, el mexicano, ¿no? El padre Roberto. Mucho de eso. Entonces, que le ponen el vestido, que le preparan, que le arman el altar. Y claro, y es esa expresión de amor, ¿no? Que lo podemos ver con la Virgen. Que de pronto con la Virgen es como mucho más cercano repito, ¿no? Por la cuestión de la maternidad. Pero también lo podemos ver, qué sé yo, con la imagen de Jesús Nazareno, del niño Dios. Yo tengo un monaguillo, Rodrigo. El chiquito tiene 10 años, 11. Oye, fanático. O sea, más católico que yo. O sea, más católico que el Papa, más papista que el Papa. Y claro, él arma su San Lorenzo, acá hay mucha devoción a San Lorenzo, entonces, y le arma el vestidito y el trajecito al santo, y viene y me muestra, padre, hice esto, hice otro, le hice un relicario, y aquí, y le voy a celebrar a las vísperas, y yo, sí, pero ¿de dónde? Es que brota del amor, es esa expresión de amor, dice. Tal vez no puedo hacer mucho, pero le hago ese detalle, como vos decías, ¿no? Le saco el vestido con una, de pronto me imagino, yo no estuve en ese momento, pero de pronto con una profundidad, con un amor tan grande, ¿no? Y con una devoción que de pronto a veces nosotros los que estamos más cerca de Dios, nos olvidamos. Entonces, como cuidadito para que no se arrugue y que no le vean el que llama a la Virgen sin ropa, y todas estas cosas, y son preciosas, son un signo de esa piedad popular, de esa inocencia que deberíamos tener todos y de ese amor tan profundo. Entonces, pues yo creo que es fundamental y ojalá y que todos lo pudiéramos trabajar constantemente para tenerlo, ¿no?
1: Padre, y justo se me venía lo que vos decías, ¿no? Esto, ¿no? Lo que es también la comunión de los santos, ¿no? El hecho de que no estamos solos y no es que es, bueno, una imagen, no, no, no, es esa cercanía que tenemos con nuestra madre, o como vos decías, ¿no? Con nuestros santos, esa comunión, esa posibilidad de estar con ellos y de compartir, ¿no? Yo tengo acá a mi San Martín de Porres, a San Francisco, ¿no? El poder tenerlo, el hablarle por ahí, el encargarle cosas. Yo tengo a mi papá que tiene la virgencita de Urcupiña chiquitita al costado de su cama y también él cada vez que pasa algo que hay que rezar por alguien le mete papelito, ¿viste? Entonces tiene todo atrás lleno de papelito. O como contábamos la vez pasada, ¿no? Como hacía el Papa Francisco en su momento, con San José, que le iba poniendo, ¿no? Las intenciones debajo de la imagen. Podemos tener esa comunión, esa cercanía, saber que no están lejos, que no están allá, que ya no existen. No, no, están. Y que podemos tener como esa relación nosotros.
0: Sí, es que justamente para mí eso es una muestra de esta de esta profunda vida interior, que no significa que yo sea un místico como San Juan de la Cruz, o como Santa Teresa de Jesús, o qué sé yo, no sé, un...

0: Charles de Foucault, una Madre Teresa, lo que sea. No, es una profunda vida interior desde la sencillez, desde lo cotidiano, que es como cambiar a una madre, ¿no? O sea, a mí me tocó de pronto ayudar a mi mamá, que fue muy fuerte, o a mi papá cuando ya estaban en sus últimos momentos, ¿no? Cuando tiene que cambiar, o sea, ¿cómo lo hacemos, no? Entonces, de pronto, lo mismo amor que le hago con mi propia madre, con mi propio padre, de pronto con esta imagen. ¿Por qué? Porque me representa algo muy profundo para mí. Y es darme cuenta de que yo soy el niño, el chiquito que tiene que estar a los brazos de la madre, de San José, el niño que juega con el niño, como en el caso del niño Jesús, qué sé yo. Esa profundidad para mí es muy grande y tiene tal vez más mérito que de pronto el San Juan de la Cruz, por decirte algo, ¿no? Esa fe profunda, auténtica, sencilla, es mucho más valedera que tal vez la fe litúrgica, ¿no? De la rimbombante allá del Vaticano y las nubes de incienso. Ah, ¿qué será más profundo el negro Manuel que le prendía velitas, o el indio Juan Diego, o los pastorcitos de Fátima, que ahora celebramos Fátima el 13? ¿Cuál era más profunda? ¿Cuál era más sentida? No, no, no, no, no, no, no, no, no comparo, pero sí, ¿qué era lo que más agrada a Dios, en definitiva?
1: Sí, ¿no? Así que eso también pensaba yo, padre. Digo, a veces nosotros.
0: Ah, copionas, una copiona.
1: A veces nosotros como que nos vamos para otro lado, ¿no? Nos olvidamos de las cosas sencillas o de las cosas simples. O como te digo, yo ahora te estoy compartiendo algo que yo también ya había olvidado, ¿no? Esto, cómo se hace, por ejemplo, en el norte, de sacar todas las sillas afuera y sentarse todos a compartir, ¿no? Y los gauchos que se ponen a la par de la Virgen a custodiarla, el honor que es para ellos es poder estar ahí presente. Detalles, ¿no? Detalles que nosotros mismos podemos tener y que a veces nosotros nos vamos por otras ramas, por otras cosas. O no hacemos, dejamos de hacer, dejamos de hacer, dejamos de hacer, dejamos de hacer y queda en eso nada más, ¿no? Entonces creo que está bueno, ahora que tenemos la oportunidad con nuestra madre, esta cercanía, ¿no? Y esto que nombrabas vos, padre, los tres pastorcitos, ¿no? Yo a veces pienso en ellos, siempre como que tengo presente a los tres pastorcitos y digo, nuestra madre se debe haber desarmado cada vez que hablaba con ellos, cada vez que tenía esa conversación. Por cómo eran ellos, niños que permanecía, estaba, que cumplían, porque tenían que ir durante varios meses a verla, y ellos ahí, la señora, yo digo, tantas cosas que nosotros no estamos lejos de eso. No esperemos que nuestra madre se nos aparezca para. No, tenemos la oportunidad de rezar, tenemos la oportunidad de. A veces cuando nos piden oración, cuando nos dicen, mira, rezá por esto, me está pasando esto, ay nomás, un Dios te salve a nuestra madre para que nos ayude, para que no dejar pasar esa oportunidad que tenemos de ayudar a alguien, ¿no?
0: Solo que estoy tratando, porque la verdad que hay momentos en que se me olvida, pero estoy tratando de que cada vez que alguien me pide oración, ¿sí? Rece por. Y te dan la chorrera, ¿viste? Así de la lista, ¿no? Te mandan ahí como el diccionario de gente. Trato de rezar en el momento, ¿sí? Y hay algo que San Francisco hacía, ¿no? De rezar en el momento. ¿Por qué? Porque después me olvido. Sí, y si bien rezo por todas las intenciones que me piden, oye, no, bueno, a ver, si Emilia me está pidiendo que rece por ella, bueno, voy a rezar ahorita porque se le fue, me voy a olvidar. Señor, ya cumplí, ya lo hice. Ahora es tu problema, ya recé. Yo ya me pidieron oración, una oración, ya hice la oración, ya está, punto, se acabó. Pero tener esa capacidad, ¿no? De poder agarrar y decir, oye, sí, voy a rezar, voy a interceder, eso, ¿no? Y cuando hablabas de los pastorcitos, no sé si te acordás cuando nosotros en el hogar de ancianos comíamos hermanos y hermanas y comíamos juntos y en un tiempo estuvimos leyendo un poco la historia en un libro maravilloso, uno de los primeros libros que escribe Sor Lucía, bueno, o ella iba acompañando al periodista que escribía y contaba un poquito lo que pasó después, ¿no? Y que a mí eso me llamó mucho la atención. Porque Francisco y Jacinta sabían que se iban a morir. La que iba a pervivir era la Lucía. Pero Jacinto y Jacinta, perdón,
1: Así.
0: Francisco y Jacinta sabían que iban a morir muy chiquitos. Sobre todo Francisco. Hay una cosa que me tocó muchísimo. Ellas dos, Jacinta y Lucía, iban a la
1: Lucía.
0: catequesis, iban a la escuela, pero Francisco no. Y él, ¿qué hacía? Se quedaba enfrente de la escuela mientras ellas iban a la escuela. Él se quedaba enfrente, que estaba la capilla, y aunque la capilla estaba cerrada, él se quedaba mirando desde arriba de una barda, de un tapiá, como quieran llamarlo. Y había una ventanita y se quedaba mirando el sagrario. Y se quedaba todo el tiempo hasta que salía su hermana y su prima, salían, él se quedaba rezando frente al sagrario. Y su alegría era esa, no era otra cosa que rezar frente a Jesús. Y eso a mí me ha movido tanto, tanto, tanto. Por eso repito, esta fe sencilla, esta fe, oye, pucha, un niño de 9 años, ¿qué podía saber rezar? Nada. No, no, no tenía oraciones las que nosotros aprendemos, pero sí hablaba con Dios. Y Jacinta, cuando recibe a Jesús sacramentado, que lo va a recibir ahí en la cama, porque está enferma, y con una fe también, poniéndose de rodillas, una niña enferma que estaba muriendo, se pone de rodillas para recibir por última vez a Jesús sacramentado. O sea, eso es realmente una vida profunda de oración, de sencillez, de humildad y de encuentro con Cristo, que es lo que nos llama la madre en definitiva.
1: Padre, y yo creo que nosotros tenemos la oportunidad de eso, ¿no? Yo tengo una imagen acá en Ascensión, de una vez estando decorando, ¿no? Ahí en la iglesia, y ver a un papá que entró con sus dos hijos chiquititos a la iglesia, y hacía, ¿no? Que cada uno vaya con él y salude a cada imagen, ¿no? Está San Francisco,
0: Antonio.
1: está San Antonio, la Madre Maravilla, está Jesús, el Sagrado Corazón, y él iba, ¿no? Con cada uno así, y ellos iban ahí saludándolo, y yo me imagino que los hacía que hable o que digan algo, pero bueno, estaba lejos, no podía como chusmear mucho, ¿ah?
0: Qué raro.
1: Pero bueno, y después, bueno, en un momento él se queda así como arrodillado, ¿no? Él para rezar, me imagino, y ellos ahí se movían por ese espacio, y nosotros tenemos la oportunidad de hacer eso, de llevarlos, de acercarlos, de que ellos ya los vayan conociendo de chiquito, que tengan esa relación también de chiquito, ¿no? Yo tengo un sobrino que a mí me mandaba videíto, viste que los chicos ahora con el celular, y me mandaba videos, yo escuchaba, viste, canciones, Dios te ama, Dios es grande, todo así, ¿no? Bueno, yo lo veía y digo, qué raro que me mande, ¿no? Y después mi hermana me contaba que cuando él estaba internado, cantaba canciones así, se ve que él se había aprendido las canciones esas, y su forma de rezar era cantándola. Entonces, nosotros tenemos la oportunidad de ser instrumento también para que los niños de pequeño vayan conociendo. Y también, no olvidarnos que nosotros podemos tener esa cercanía con Dios. Desde lo que somos, no hace falta que seamos teólogos o que tengamos un reestudio. No, no. Humilde, sencillo, con lo que soy, con lo que tengo, ¿no? El poder acercarme.
0: Es que el amor no necesita de títulos, ¿no? El amor no necesita un diploma colgado atrás. El amor lo único que necesita es amor, nada más, es una entrega. Entonces, cuando yo amo realmente, ya, no, no, no voy, no, no necesito grandes palabras. Repito, el negro Manuel, que era el primer cuidador, que era un esclavo, que lo encomiendan ahí, él se queda cuidando a la Virgen, a la imagen de la Virgen en Luján, él amaba a la Virgen y claro, o sea, su oración tal vez era simplemente prenderle una vela, cuidar de que siempre hubiese una vela encendida y enojarse cuando la Virgen salía y que... Porque también eso cuenta la historia, que la Virgen desaparecía de la ¿cómo se llama? De la capilla, salía y de pronto le volvía y claro, tenía los piecitos sucios con barro, ¿no? Entonces él se enojaba, pero ¿cómo? ¿Cómo vas a andar saliendo y ensuciándote así? Qué hermoso, ¿no? Esa es la verdadera fe y el verdadero sentido.

0: del amor. Algo sencillo, como una mamá, cuando una mamá cocina, no es una chef de 3 estrellas, 5 estrellas, Michelin. No, no, o sea, cocina lo que puede, pero lo hace con amor. Entonces, qué sé yo, será un guiso, será un huevo frito con arroz, ya está, perfecto, pero lo hace con amor. Entonces, lo mismo nosotros, ojalá que tengamos esa capacidad así de poder mirar con tanto amor y con tanta sencillez a nuestra madre, a la imagen de Jesús, pero expresarlo así, con esa sencillez y con ese amor. Yo creo que ahí está la clave de todo, la sencillez y el amor. Después todo lo demás es adorno nada más.
1: Exactamente, padre, ¿no? Ojalá que tengamos esa oportunidad, ¿no? Ojalá, y si hemos desviado la mirada, si ya no hemos ido muy lejos, podemos volver también.
0: Sí, por supuesto. Siempre, siempre podemos volver. Emilia, bueno, ya se nos está acabando. Mira, pues, al final se nos está terminando el tiempo, ¿no? Ya se nos pasó casi media hora. Pero hoy también, bueno, aparte de Nuestra Señora de Fátima, Nuestra Señora de Luján, hoy 8 de mayo, también ha sido un día importantísimo para la Iglesia Universal, porque hace un año exactamente era elegido el Papa León XIV, ¿sí? Después de la gaviota, después no sé, de que si había humo o no había humo, salió el Papa León XIV. Así que también es un día muy importante, ¿no? El cardenal Prevost, este cardenal estadounidense que llega a Perú, que vive casi 40 años en Perú y que bueno, tiene un poco de sangre latina, por así decirlo. Bueno, también su mamá era Martínez de apellido. Tiene esta cuestión de lo latino y que también tan cercano a nosotros, ¿no? Nuestro Papa León XIV. Papa
1: Sí, padre.
0: 267, si no me equivoco.
1: Así que también, ¿no? Aprovechemos también para rezar por él, que tiene una gran responsabilidad y que necesita, ¿no? De nuestra oración, de nuestro acompañamiento. Ahora que va a cumplir ya un año, padre, ¿o no?
0: Por eso, hoy está cumpliendo un año de
1: Un
0: haber sido
1: año, o
0: elegido.
1: sea, es como. Y po, yo digo, y ha hecho tanto porque ha tenido tantos viajes, tantas cosas. Rezar, ¿no? También para que Dios lo siga ayudando, lo siga fortaleciendo, ¿no? Y lo siga iluminando.
0: Leo, tenés toda mi fuerza acá,
1: ¡Ah!
0: ¿eh? Yo digo por las dudas, dígame. Nunca se sabe, de pronto está ahí mirando el Cairo y está esperando ahí, viernes ahí mordiéndose las uñas y sale, sale, ya, por fin, ¿viste? Nunca se sabe, nunca se sabe. Pero bueno, también tiene la fuerza, es un hombre joven todavía, tiene 70 años, comparado con Francisco que falleció a los 86, o el Papa Benedicto que renunció a los 85. Obviamente es un hombre todavía muy joven, así que tenemos León para rato. Y claro, tiene esa fuerza como también para seguir impulsando la iglesia que tanto se necesita, ¿no? Es el Papa que necesitaba la iglesia en este tiempo.
1: Exactamente, entonces no nos olvidemos, no nos olvidemos, como decíamos, padre, ¿no? Ahora que sabemos que escuchamos, ahí nomás hagamos una oración, ahí nomás elevemos, ¿no? Una oración por él.
0: Tal cual, tal cual. Y bueno, siempre recordar que unidos a la iglesia, siempre vamos a poder todo. Cuando nos separamos de la iglesia, bueno, ahí empezamos a lamentablemente a andar por muy malos caminos y terminamos siempre desviándonos, ¿no? La iglesia que está representada por un sacerdote, pero la iglesia que es una. Y esto también nos llama la Virgen, ¿no? La Virgen siempre va a estar pidiendo por la paz en el mundo, pero también por la unidad de la iglesia, ¿no? Nuestra Señora de Fátima, Nuestra Señora de Lourdes, todas las advocaciones nos piden exactamente eso. Así que sigamos rezando, sigamos acompañando, sigamos esforzándonos por ser mejores, por ser más santos y desde la humildad, sobre todo de eso, ¿no? Desde la humildad, desde la sencillez, esos detalles chiquititos, ¿no? Le vamos a cambiar el vestidito a la Virgen, la imagen que tengamos, le vamos a poner unas velas especiales hoy, qué sé yo, no sé, le vamos a arreglar un poquito, hagamos algo. Son detalles, repito, que a veces pueden parecernos como que es casi, casi infantil, pero seamos niños, ¿qué nos cuesta? No nos cuesta nada, seamos niños ante nuestra madre, seamos niños ante el Padre Celestial y así podamos ir creciendo en la santidad.
1: Exactamente, padre.
0: Bien, Hermilla, vamos a nuestra...

0: la entrega a la Virgen, justamente. A ver, elegí, o a la de Luján o a la de Fátima. ¿A cuál? ¿Cuál de, a cuál? Ah. Bueno, a Nuestra Señora de Guadalupe, okay. Ah. No, entregarnos en nuestro corazón a la Virgen, a la Madre. No importa la advocación, sabemos que es la Madre, no importa, ¿sí? Pero entreguemos nuestro corazón hoy a ella, a nuestra Madre, preparándonos porque ya estamos muy cerquita también de celebrar la Asunción del Señor, estamos muy cerca de celebrar Pentecostés y todo el año litúrgico que tiene tanta fuerza, que tiene tanto ímpetu. Ya nos vamos a estar también celebrando esto y ir preparando nuestro corazón para que realmente podamos vivir en plenitud todo lo que tengamos que vivir. A María Santísima entonces nos encomendamos con esta oración del Regina Cheli. Reina del cielo, alégrate, aleluya, porque Cristo a quien llevaste en tu seno, aleluya, ha resucitado según su palabra, aleluya. Ruega al Señor por nosotros, aleluya. Y Madre Santísima, te seguimos encomendando la paz en el mundo, las vocaciones sacerdotales, religiosas y de laicos comprometidos, y te seguimos pidiendo por Argentina, por nuestra patria, para que podamos crecer cada día más en fraternidad y unidad. Gloria al Padre y al Hijo y al Espíritu Santo, como era en el
1: Ahora en el
0: principio, ahora y
1: principio y
0: siempre, por los
1: siempre,
0: siglos
1: por
0: de
1: los
0: los
1: siglos de los
0: siglos.
1: siglos.
0: Amén. En nombre
1: Amén.
0: del Padre, del Hijo y del Espíritu Santo. Amén. Bueno, como siempre.
1: Pueden suscribirse, pueden
0: Como siempre.
1: mandarnos mensajitos, pueden comentar, también pueden sugerirnos, ¿eh? Mejoren un poco.
0: Busquen otro. Cállense.
1: ¿No había otro curita? Ah, no, mentira.
0: Pongan una foto estática ahí.
1: Claro, pero sí, pueden, pueden escucharnos también por la radio, pueden, esto es como es el nombre, ¿no? Es tiempo de Dios, es para que compartamos todos juntos este tiempo de Dios.
0: Exactamente, así que tengámoslo siempre presente, siempre en cuenta y sigamos trabajando por el reino de los cielos. Muchísimas gracias, Emilia, una vez más por acompañar, por estar en este tiempo. Una cosita, tal vez la semana que viene no salgamos, ¿sí? Pues yo tengo un encuentro, yo estoy encargado de la pastoral presbiteral aquí en mi diócesis. Soy como, por así decirlo, como decir, el sindicalista de los curas. Yo soy el que va a hacer paro frente al obispado. Exigimos un aumento, que queremos más sacramentos. Todas esas cosas soy el que lo organiza. Quemamos las llantas en frente al obispado y todas esas cosas. Bueno, eso lo organizo yo. No, pero yo estoy encargado de la pastoral presbiteral y la semana que viene tengo una reunión. No sabemos si vamos a salir o no. Si podemos coordinarnos con Emilia en los horarios de esta reunión, de estos días que yo voy a estar fuera de Iquique, de Pozo Almonte, perdón. Si podemos, lo hacemos. Y si no, bueno, lo siento mucho por ustedes, tendrán que pasar una semana sin vernos. Pero
1: Bueno,
0: pueden
1: Juan.
0: volver a ver los anteriores, pueden hacer una maratón de Cairós. Tenemos varios programas ya, como, no sé, como unas 20, 30, así que tienen para unas 15 horas maravillosas escuchando mi dulce voz y la voz de Emilia. ¿Qué más?
1: La dulce voz del padre que hoy, padre, vamos a decir lo que es, con todo el trabajo que usted tiene, lleva un agotamiento y un cansancio que es propio de la hora, propio de la edad también. Ah. Pero no, no, pues,
0: Eliminar
1: a ver.
0: Emilia, eliminar Emilia.
1: Bloqueada, ¿no? No, pero podemos compartir esto, ¿no? Y tener esta. No, también esto, ¿no? A veces estamos cansados, a veces hemos tenido mucho trabajo, como. Pero es esta importante, ¿no? Tarea de decir, queremos compartir. Y bueno, si, como dice el padre, si por ahí no podemos salir la próxima semana, pueden seguir escuchándonos, pueden seguir viendo videos. Pueden aprovechar si se perdieron alguno.
0: Sí, tal cual, tal cual. Así que bueno, ojalá que podamos salir, pero si no, bueno, siempre en nuestra oración. Emilia, que el Señor te bendiga.
1: Y la Virgen lo proteja.
0: Amén. Nos vemos.
1: Nos
0: Bendiciones.
1: vemos.

0: Chao.
1: Te voy a eliminar, Emilia, te voy a eliminar.
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0: Hola, bienvenidos a este Portal Argentina. Volvemos a encontrarnos aquí en ya en el estudio de la radio. Y estamos con la señora Romina Fassani. Estuve dos días ahí haciendo magia, pero bueno, salió al aire el programa. ¿Cómo
1: anda?
0: Muy
1: bien, me alegro. Yo, mal.
0: ¿Por qué?
1: ¿Qué tenía que traer usted?
0: No sabes lo que pasó.
1: ¿Te lo comiste?
0: No. Yo me quedé dormido cuando salí de Junín de los Andes y tenía la bolsita que la dejé al lado del
1: Y se lo chorearon. Se
0: y desapareció.
1: Los alfajores. De chocolate.
0: No eran alfajores, era
1: chocolate
0: con unas almendras y unos frutos típicos, allá tipo de piñón, ¿viste? Pero no los probé. ¡Oh, qué rico está!
1: Bueno, quiero decirles que a partir de hoy se termina mi participación en este programa.
0: No. Vamos a pedirle a la gente.
1: Deje de mentir. Volvió. Cuénteme cómo estuvo ese encuentro de turismo religioso, el número 19.
0: Muy bueno.
1: El primero, creo que en Junín de los Andes.
0: No, el segundo. Pero hace muchos años. Tuve la suerte de conocer a el creador, el arquitecto que hizo el Vía Christi, que es una obra de arte.
1: ¿Subió?
0: Un Cristo de 70 metros de largo que se ilumina por la noche, que tiene no sé qué cantidad, pero son como 30, 40 figuras, que las hizo toda la comunidad. Se sigue construyendo, viste, como la catedral de la de Barcelona.
1: Sí.
0: La de, que hace 200 años se empezó a planificar. Bueno, esto se sigue todo el tiempo construyendo desde el año 2000.
1: Obra dinámica, va creciendo todo el tiempo.
0: Es increíble, realmente. Estuve con Alejandro, el arquitecto, el creador, que además está estrenando prontito una nueva obra también en la provincia de Neuquén, en el norte neuquino.
1: La estuve viendo.
0: Del Sagrado Corazón de Jesús.
1: Sí, hermoso.
0: Es impresionante.
1: Increíble.
0: Que aparte gira con el

0: Viento, un trabajo enorme, pero bueno, estuve con la gente de Buenos Aires, con Soraya China, que es especialista en todo el segmento de turismo patrimonial, religioso. Hoy la vamos a tener en un ratito. Estuve con el secretario de turismo de Neuquén, con Sergio Siachitano. Estuve con Karina Maureira, que es la diputada nacional electa por Neuquén. Estuve con gente de distintos lugares de la República Argentina. Estuvimos hablando muchísimo con la gente del Camino de Brochero, que se hermanó con el Camino de Santiago. Y vos vas a poder tener, no sé si lo puedo contar todavía, pero
1: entonces no lo cuente, mejor no lo cuente.
0: Un doble certificado muy importante, no digo nada más que eso. Lo va a decir seguramente en los próximos días. Lo vamos a llamar al responsable de este hermanamiento y de todo el trabajo que hicieron con el cura Brochero. Impresionante. ¿Qué más te puedo decir?
1: Bueno, cuénteme cómo es Junín de los Andes.
0: Es hermoso.
1: En un ratito.
0: En un ratito. Empezamos con música y en un ratito te cuento todo acerca de Junín de los Andes.

0: Bueno, le pregunté hace un ratito cómo es Junín de los Andes, así que abra la ventana y díganos cómo es. ¿Nevó?
1: ¿Cómo lo vi? Sí, lo vi nevar el último día. Hermoso. Vos sabés que me perdí la visita al Via Christi para poder estar aquí y grabar el programa con usted.
0: Pero Sarmiento.
1: No, en serio.
0: Perón, el primer trabajo.
1: No. Pero la verdad que fue muy lindo. Fue un encuentro. Primero, noté una comunidad muy comprometida. Eran todos guías turísticos, un trabajo, una comunidad que realmente me sorprendió.
0: Para los que nunca estuvieron, Junín de los Andes se encuentra en la montaña o es como un valle.
1: Es como una especie de... estás en la precordillera, ¿no? Estás,
0: pero está sobre la ladera o estás así como... llegás y está abajo la ciudad.
1: Y ves por los dos lados montañas, digamos, ¿no? Pero, a ver, estás a 20 kilómetros del aeropuerto de Chapelco.
0: Ajá.
1: Sí, a 20 kilómetros. Cada vez más gente lo está eligiendo por un tema de costos para vacacionar y esquiar. Especialmente los brasileños. Este año fue furor. Claro, les queda muy, muy cerquita el aeropuerto. Más cerquita, te diría, casi a Junín que a San Martín.
0: Mira.
1: ¿No? Y por otro lado...
0: ¿Sabe qué cantidad de habitantes tiene?
1: No pregunté la cantidad de habitantes, lo que sí te puedo asegurar...
0: ¿Qué cantidad de chocolaterías?
1: Muchas chocolaterías, mucha cocina regional. He probado unos tallarines con ¿cómo se dice? Con hongos de pinos, que son una locura. He probado también... de todo, la verdad que en materia de gastronomía la trucha es muy protagonista, el ciervo es muy protagonista, carnes ahumadas, unos quesos impresionantes. Estuvimos en distintos lugares, estuvimos en la previa de la inauguración de un museo que en unos días nada más se va a dar a conocer, ¿sí? Calculan que para un poquito antes de la temporada de invierno. Estuvimos con... es un almacén de ramos generales, ¿sí? Un almacén de ramos generales. Su dueño falleció ya hace varios años, antes de la pandemia. En el año 82 decidieron cerrar y estuvo todo este tiempo... claro, sin trabajar. Se llamaba el Roca Jalil, ¿no? Eran los dueños de este almacén tan popular, que tenía, no sé, unos ponchos milenarios, unas telas centenarias, perdón, ¿no? De más de 100 años, donde se veían la fecha, ¿no? Que llevaban más de 100 años de fabricados, y vos sabés que no se perdía el color, realizados por las comunidades originarias. Con tintes naturales. No, una belleza total, una calidad que no se deterioró en más de 100 años. Bueno, estuve hablando con el último empleado. Trabajó ahí hasta el año 1982.
0: Mirá qué interesante.
1: No pudieron continuar después de la hiperinflación de Alfonsín. Cuando agarró Alfonsín, viste que hubo una inflación muy grande, y ahí tuvo que cerrar. Pero quedó todo, y la memoria, lo más importante...
0: No se perdió,
1: escucha. Estamos con Eduardo Zambrano, quien es un antiguo empleado de una familia histórica que muy pronto nos va a regalar un museo fabuloso, ¿no? Que es Roca Jalil, ¿no?
2: Sí. Se está volviendo a ordenar otra vez porque, bueno, tuvo mucho tiempo en lo que era el ramo generales, en la esquina.
1: Un almacén de ramos generales.
2: Cuando se cerró el almacén de ramos generales en el 82, bueno, se vació todo eso.

0: eso. Posteriormente armamos el museo este, armamos, digo, porque yo tuve bastante que ver en el tema.
1: ¿Cuándo se incorpora al almacén?
0: Yo me incorporé en el año 1968.
1: Wow.
0: Bueno, fui aceptado al servicio militar y por eso conseguí trabajo, porque era uno de los graves problemas que había en ese momento, ¿no? El año ese del servicio militar. Y de ahí, bueno, continuamos hasta acá, hasta el día de hoy, con los descendientes.
1: Qué impresionante.
0: Sí, yo no sé, digo, yo no habré sido tan malo porque...
1: No, pero o sea, es una institución, sí. Lo sabemos acá en Junín de los Andes, Eduardo. ¿Y qué vamos a poder, encontrar? Estamos haciendo una visita previa a la inauguración, que seguramente en la próxima temporada ya va a estar abierto para todo el mundo, pero este va a ser un museo con toda la historia de Junín de los Andes.
0: Sí, sí, porque cada cosa que usted ve le está contando una historia, ¿no es cierto? Hay artículos que quedaron del almacén y hay también la joyita, que es la colección de tejidos. Son 400 piezas en manta, desde matrones, matras, cinchas, faja, todas distintas, no hay ninguna repetida. Y bueno, tienen un valor incalculable monetario, pero más que nada afectivo, ¿no? Por el tiempo de la gente que la fue coleccionando.
1: Son centenarias, son más de 100.
0: Y sí, porque tenemos inclusive una faja que tiene la fecha, que dice 1919. Así que tenemos ya largamente superado los 100 años.
1: Ahora, ¿qué calidad? Porque se mantienen como si usted lo fuera a comprar ahora un lugar nuevo.
0: Sí. Los trabajos realmente, las artesanas, fueron y son extraordinarias los trabajos que hacen, ¿no? Nosotros en casa también tuvimos, o sea, en ese cubrecama en ese momento era todo tejido de esto, ¿no? Así que puedo asegurar que eran las que nos brindaban abrigo, calor en invierno.
1: ¿Cómo era trabajar en un almacén de ramos generales en aquel momento?
0: El almacén de ramos generales era como una familia, porque primero el trato de patrón y empleado era muy afectivo, y segundo, con el cliente igual. Y el cliente era la gran ventaja que tenía, digo yo hoy, con respecto a los supermercados, porque uno ofrecía el producto. El cliente venía por decir, ¿no? Venía a buscar una marca, Jabón Lux. Pero yo no tenía y tenía Palmolive. Entonces le decía las virtudes de ese jabón y lo terminaba llevando.
1: Claro. Uno encontraba absolutamente de todo.
0: De todo. O sea, venía desde medicamentos, o sea, desde una geniola en adelante. Después, comestibles de todo tipo. Alambre para los alambrados de los campos, cocinas a leña, recado para los caballos, en fin, de todo bien. Ropa de vestir, ropa interior femenina, también traíamos.
1: Galletitas, estábamos viendo ahí.
0: Sí, galletitas, caramelos, todo venía suelto en esa época. Que se vendía suelto y también cuando venía algún chico se le daba de yapa un puñado de galletitas.
1: ¿Cómo se extrañan esas épocas, no?
0: Por eso, sí, se extraña porque, bueno, era otra forma de vida, ¿no?
1: Más personal, más humano.
0: Claro, sí. Y venía la gente y el mostrador era el confesionario, porque cuando tenía algún problema de salud o de familia, venía y contaba, así que tuvimos la suerte de poder compartir todo eso, ¿no?
1: ¿Y en qué año cierra?
0: Y cerró en el año 1982. Esto vino a que el fuerte del comercio era la cuenta año a año con la gente de la zona rural. Ellos venían en noviembre, diciembre, traían cueros, lana, todo, en los carros, porque venía un carro con bueyes, y llevaban la mercadería para todo el año. Sí, por ejemplo, llevaban 10 bolsas de harina para pasar todo el año. Eso todo se facturaba y se ponía a precio con la boleta. Y ellos cuando venían al año siguiente lo pagaban con lo que decía ahí. Y después cuando empezó la inflación, bueno, eso era imposible mantener. Así que eso lo llevó a cerrar el comercio.
1: Qué lástima, ¿no? Sí. Qué lástima que se haya perdido este rubro tan sano y tan humano, ¿no? Donde usted estaba del otro lado del mostrador, conversaba, daba charla, convidaba de repente alguna caña.
0: Sí, había, siempre había algo.

0: para invitar, ¿no? Y bueno, y a escuchar al que venía a traer su problema, ¿no?
1: Como una especie de psicólogo comercial.
0: Sí, sí, sí, sí.
1: La verdad, Eduardo, un placer gigante y felicitaciones. Ojalá que prontito mucha gente pueda estar acá en el Roca Jalil y conocer un poco más acerca de la historia de Junín de los Andes de primera mano.
0: Sí, sí, sí, sí. Es lo que tratamos de hacer, de seguir transmitiendo esto y que perdure en el tiempo, ¿no?
1: Va a quedar porque se nota que hay mucho amor puesto en todo el trabajo.
0: Sí, sí, sí. No, eso no le quepa la menor duda.
1: Muchísimas gracias.
0: No, gracias a ustedes por la...
1: Seguimos viajando en Portal Argentina así. Gracias.

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0: Bueno, Juanjo, quiero que me cuentes absolutamente todo lo que pasó en el encuentro número 19 sí. de turismo religioso ahí en Junín de los Andes. ¿Qué cantidad de gente hubo? ¿Qué tipo de charlas se dieron? ¿Cuál fue la que más te llamó la atención?
1: La verdad, fueron muchísimas personas. Esto continúa porque ahora se hace el Salón del Mercosur. Empezó el jueves tempranito a las ya a las 8 de la mañana.
0: Ah, temprano.
1: Porque comenzó presentando.
0: ¿A qué hora amanece ahí?
1: Igual que más o menos acá, ahora un poquito.
0: 8:30 más o menos es de día.
1: Sí.
0: O sea, llegaron de noche.
1: Sí,
0: al encuentro.
1: Sí, prácticamente nos pasaron a buscar de noche. Y bueno, se habló del Camino de la Fe, lo habló de esto el secretario de Turismo de Neuquén, Sergio Cecitano. Luego tuvimos una charla también de los destinos de fe que dio la secretaria de Turismo de Junín de los Andes, que es Florencia Rocha. Ahí en Junín de los Andes es un lugar donde convivieron, obviamente no en el mismo momento, pero juntó a dos figuras claves del turismo religioso que fueron beatificadas por Francisco, ¿no? Por un lado Ceferino Namuncurá y por el otro lado Laura Vicuña.
0: Mira.
1: Tiene el santuario de Ceferino en San Ignacio, ¿no? Que tiene una forma muy especial, ¿no? En forma de cultrum. Y por otro lado, el santuario de Laura Vicuña, que está ahí muy cerquita, pura fe y mucha cultura mapuche, muy cerquita de la Casa del Bicentenario donde se realizó el evento. Estuve con los tío bisnietos, vendría a ser, no, bisnietos sobrinos de Ceferino Namuncurá. Así es. Dulce María Namuncurá, de la Comisión Ceferiniana, que además es sobrina bisnieta de Ceferino.
0: Mira.
1: ¿No? O sea, sería su tío abuelo, vendría a ser, su tío bisabuelo. Su tío bisabuelo. Luego, bueno, pasaron muchas cosas. Estuvimos en el santuario Nuestra Señora de las Nieves y la Beata Laura Vicuña. Estuvimos con una capacitación para guías de turismo religioso muy bueno que hizo Soraya China, que es una especialista de la ciudad de Buenos Aires, que hemos hablado ya en varias oportunidades, no solamente de turismo religioso, sino de patrimonio, de un muy buen equipo técnico. Y por otro lado, empezamos ayer a la mañana, tempranito, con una persona que está trabajando en una red latinoamericana donde que fue muy interesante la charla, la gestión de cementerios patrimoniales. Por ejemplo, el de Recoleta, por ejemplo, muchos que tienen que ver con religiones, ¿no? Y que tienen mucha historia y también lo que decía, ¿no? Que uno construye todo ese lugar para que la gente los visite, ¿no? Para cuando ya no estén, entonces para dejar huella. Y hay unas obras que son impresionantes.
0: Totalmente.
1: Nos han mostrado de toda Latinoamérica.
0: Y de hecho, por ejemplo, el cementerio de Recoleta,
1: es
0: todo el que llega a la República Argentina, procedente de cualquier rincón del mundo,
1: sí,
0: pasa por ahí. No, por supuesto, a visitar las tumbas de un ser querido que ya no está, sino a ver esas obras escultóricas
1: que son tremendas
0: y arquitectónicas terribles.
1: Claro, después hablamos mucho de tecnología, de todas estas imágenes 3D, de las animaciones. Estuvo
0: inteligencia artificial.
1: Charlie Bertani, que es un tipo muy grosso, que trabajó con Badía, yo ya lo conocía de otros momentos y tenemos muchos amigos en común, que dio unas imágenes, está trabajando, no se puede decir mucho, pero en un proyecto que va a salir muy prontito. Muy fuerte, realmente. Bueno, después hubo un hermanamiento, Caminos Hermanos, Santiago de Compostela, estuvo, ¿cómo se llama? Alejandro López Dobarro desde Galicia, en directo, y Ariel Moyano desde Junín de los Andes, que está a cargo de todo el camino de Brochero, que va a ser impresionante, va a ser tipo el Camino de Santiago, o sea, están trabajando en distintas rutas que podés llegar a hacerlos desde 400 kilómetros hasta 100 kilómetros, ¿no? Y con paradas cada 20 kilómetros. Vas a arrancar en Villa Carlos Paz, mira, vas a cruzar todas las altas cumbres, a pie, obviamente, y vas a llegar a directamente a
0: San Luis, a Villa de Merlo, ¿dónde termina?
1: Cura Brochero, Villa Cura Brochero.
0: Ah.
1: Vas a salir también de otros lugares, van a tener distintos inicios. También se va a ir construyendo en el tiempo. Y después estuve con la ciudad mariana por excelencia, Luján, con Hugo Sartor, que estuvimos charlando. Justo le contaba que ahí estábamos en Fantástica 911, que es la radio del querido, de toda la familia, 40, y los queremos mucho. También van a ser seguramente el año que viene el próximo encuentro de turismo religioso, se va a realizar en Luján. Después hubieron más cosas, realmente muchísimas actividades, jornadas con Soraya Chaina, estuvo un legislador, Sergio Guardia, de la provincia de San Luis, hablando también de todo el Parlamento de Cuyo y la Comisión de Turismo, cómo están trabajando, muchas actividades. Y luego viene, tuvo la gente de Pucón, de Chile, que les mandamos un fuerte abrazo, estuvimos charlando también, estamos invitados, te cuento, para ir.
0: Siempre lista.
1: Espectacular. Después se hace este fin de semana, el domingo, se hace el Salón del Mercosur. Así que va a estar muy bueno, es un centro en el centro de espiritualidad salesiana, de 9 a 18. Va a haber gente de todos lados y mostrando puntualmente todos los productos del Mercosur y mostrando y dándole énfasis especial en la ruta de la fe neuquina, ¿no? Donde también, bueno, hay un montón de actividades y de muy buen trabajo de todo el equipo de Empresur, gracias a Santiago Cano, gracias a Gustavo Loza, toda la gente que nos tienen en cuenta ahí para mostrar cosas muy lindas. Tengo más cosas.
0: ¿Nos cuentan un ratito?
1: Tenemos notas. Pero antes, vamos con música.

0: Mujer, decían por allí los rancheros. Quiero mandar un abrazo grande también, porque no pudimos estar, usted no pudo viajar y se nos complicó, porque vamos a estar divididos. Usted iba a estar en Villa de Merlo, donde se realizó también...
1: Usted era mozo y yo quién era.
0: Éramos divididos, pero al final usted no pudo viajar.
1: Y bueno, perdieron de mi presencia.
0: Les mandamos un fuerte abrazo a toda la gente de la Red Federal de Turismo, que ahora hicieron el primer congreso de legislación turística, ¿no? Legislaron fuerte, me dijeron, después lo vamos a llamar a Pablo Jubini también para preguntar cómo fue todo, y bueno, pasaron muchas cosas. Estuve hablando con la diputada nacional Karina Maureira.
1: ¿Y qué le dijo? ¿Eh? ¿La escuchamos?
0: Escuchémosla.
2: Cuando hablamos de religioso parece que nos solamente pensamos en la religión misma, ¿no? Y el turismo religioso abarca otras actividades, sin dejar de lado lo que significa el credo para cada uno de los que estamos aquí, y por supuesto en la creencia misma de que podemos todos reunirnos en base a muchas creencias, y eso es lo más lindo, lo más potable. Pero el turismo religioso también abarca otras cuestiones.

que quedan muy claros en el desarrollo de las actividades económicas. Neuquén no solamente es Vaca Muerta, sino también es esto, la fe que mueve montañas realmente, y lo demostramos a través de la ruta. Una ruta de la fe, un camino de la fe, de norte a sur, que realmente forma parte de esta gran gestión que está llevando adelante el gobernador Rolando Figueroa, y la cual apoyamos, por supuesto, con toda nuestra fe, porque hablamos de turismo religioso y hablamos también de la gente que es necesario seguir empleando en otras actividades tercerizadas, tal vez, o de microemprendimientos, ¿por qué no? A través de la hotelería, de la gastronomía y de muchas otras cuestiones que tienen que ver con este turismo religioso. Así que para mí es fundamental haber pasado por Junín de los Andes, haber abrazado nuevamente a esta comunidad y a muchas otras comunidades del país que están interviniendo en este nuevo encuentro, en el número 19, inclusive hasta con una mirada internacional. Me voy llena, completa, con energías renovadas y con un abrazo enorme a toda mi provincia, que yo sé que tenemos que seguir fuertes y por este camino que las cosas van a resultar. Junín está creciendo, por suerte, se está potenciando. Estoy viendo que más allá de lo que es este encuentro y de la cantidad de gente que ha recibido en estas últimas horas, es un destino clave en la provincia del Neuquén. El cuarto destino clave en la provincia de Neuquén respecto del turismo, y potenciado a través de muchas fiestas también populares, que es algo que siempre hablo en diferentes lugares donde puedo, ¿no? La provincia de Neuquén tiene un calendario de fiestas populares increíbles que no lo tienen otras jurisdicciones en el país, y eso potencia también a la gente y sobre todo a aquel que necesita seguir trabajando.

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0: Hoy vamos a conocer otro lado, tal vez más secreto, de la ciudad de Buenos Aires. Una ciudad que tiene de todo. Siempre hablamos de turismo religioso y casualmente en este 19º encuentro de turismo religioso en Junín de los Andes nos encontramos con quien es responsable de Buenos Aires Secreta, la enorme Soraya Chaina, que está aquí también charlando del tema de turismo religioso. Gracias por este ratito que nos das para Portal Argentina.
1: Muchas gracias a ustedes, qué placer volver a encontrarnos y acá disfrutando con los amigos de Neuquén y de Junín de los Andes, que también nos están recibiendo y compartiendo con amigos y descubriendo nuevos proyectos o nuevas propuestas que siempre son muy atrapantes.
0: ¿Cómo está creciendo el tema de turismo religioso en, no en la región, en el mundo entero?
1: Sí, la verdad que sí, por suerte. Deja de ser una temática meramente vinculada con el peregrino, nada más. Y empieza a tener ese peso per se de ir a conocer un lugar de culto que tal vez uno no profese esa fe, pero sin embargo quiere ir a conocer porque te llama la atención, porque te genera curiosidad, porque es otras características que uno desconoce y que mejor hacerlo mientras que estás viajando. Y la verdad que se nota en Buenos Aires, también acá en Neuquén, que hay tantas propuestas diferentes y bueno, eso se ve que ha cambiado.
0: En Buenos Aires, ¿cuántos cultos y cuántas parroquias, sinagogas, iglesias, cuánto hay para descubrir? Porque hay tanto, también me imagino, a nivel secreto, a nivel logias, a nivel... La fe se transmite desde distintos lugares.
1: Así es. Buenos Aires tiene más de 1.100 templos, que eso quiere decir de distintos cultos, católicos, protestantes, islámicos, budistas, judíos, y dentro de ese gran universo de diversidad arquitectónica y diversidad de credos, bueno, también hay muchas propuestas por recorrer, ¿no? Obviamente que están las cinco ramas más emblemáticas de las religiones, como son el catolicismo, el protestantismo, el budismo, el islamismo, el judaísmo, y hay una minoría muy pequeña del taoísmo, que sería, digamos, la parte oriental china, ¿no? China y de Taiwán, pero es la minoría.
0: Mira vos, y también se incluyen de repente las logias, creo que en Buenos Aires hay también logias masónicas o rosacruces.
1: Sí, está sin lugar a dudas la sede de la masonería argentina, que ellos denominan ese espacio físico el templo de la masonería, y si bien ellos como institución no se describen como una secta religiosa o no se identifican con la religión, muy por el contrario, es una escuela de filosofía, pero es verdad que se le dice el templo masón y llama mucho la atención, y la gente tiene la posibilidad de conocerlo la noche de los museos. Y hacen teñidas se le llaman a esos encuentros abiertos al público. Entonces todos aquellos que no participan

0: Pertenecemos a la masonería, podemos ir ese día a asistir y te cuentan, te hacen una breve descripción en qué consiste, qué características hay, dónde está el estrado, dónde está el ojo de Osiris. Bueno, muy interesante.
1: Si me tuvieras que decir, no sé, no vamos a poner todos porque es una locura, pero 5 templos que no nos podemos perder, templos, iglesias, catedrales, que no te podés perder, sí, en la ciudad de Buenos Aires. A mí ya se me vinieron, sí, 18 a la cabeza, pero te voy a poner un compromiso. ¿Cuáles serían?
0: Mira, justamente elegí un par para la presentación que tengo mañana al mediodía acá en el Encuentro de Turismo Religioso. Principalmente dentro del culto católico, para mí tiene que ser la Catedral Metropolitana, por el emblema de la institución y porque en su interior se encuentran los restos del general José de San Martín. Dentro de la comunidad católica oriental, que no son los que responden a la apostólica romana, para mí la iglesia catedral San Marón, que está en el barrio de Retiro, que ya que estamos acá en este museo donde se hablaba de la colectividad libanesa, esa representa la colectividad libanesa. Se trajeron 500 toneladas de piedras del Líbano para hacer la catedral en el año 2001, así que Paraguay 840, vayan a verla. Ahí voy por la segunda. La tercera, bueno, el Templo Libertad, la primer sinagoga de América, bellísimo lugar también. La mezquita de Palermo, el centro cultural de las dos sagradas mezquitas, si bien no es la primera de las mezquitas de Buenos Aires, pero es la más emblemática y la más grande, por supuesto. Y bueno, si tengo que elegir un templo budista, Fo Wan Shan, que está en Belgrano, que es muy, muy atractivo y sobre todo llama mucho la atención porque es algo que desconocemos, no es el común denominador, y bueno, es un centro cultural y te enseñan a escribir y te enseñan la gastronomía, la meditación, o sea que es bastante completo. Y me olvido, pero no puedo dejar de mencionarla, de María Auxiliadora, ¿no? La Basílica María Auxiliadora, para mí, de todos los templos de Buenos Aires, es la más hermosa.
1: Mirá. La rusa que está ahí en...
0: La ortodoxa rusa de San Telmo, sí, es bellísima. Es muy linda, sí. Y es bastante diferente a las otras ortodoxas que tenemos en Buenos Aires porque es más grande, tiene un iconostasio que justamente manda a hacer el zar Alejandro II y se lo dona a la colectividad. La verdad que es un templo que vale la pena ir a Buenos Aires y visitarlo.
1: No, gracias. Yo, la verdad, una charla con vos es viajar por la ciudad de Buenos Aires entera, encontrarse, bueno, con patrimonio que es único en el mundo, con historias, con cuántos secretos nos podemos encontrar en Buenos Aires, con esta Buenos Aires secreta. ¿Hay más allá de lo religioso?
0: Sí, hay muchísimo más. Justamente Buenos Aires Secreta es mi marca, estamos en Instagram como Buenos Aires Buenos Aires Secreta. Ahí subimos todas las propuestas para hacer turismo. El fin de semana pasado hice un circuito sobre la cultura griega. Este sábado está haciendo mi socio un circuito sobre la cultura alemana. Entonces hablas de la gastronomía, de la cultura, de las personalidades, de los templos, de la arquitectura, de los arquitectos que se destacaron. O sea que secretos hay. Por suerte, Buenos Aires siempre tiene alguna noticia debajo de la baldosa que uno va descubriendo, validando y contándosela al público que quiere asistir a una visita guiada.
1: La verdad, siempre es un placer escucharte. Sos una gran anfitriona de Buenos Aires. Sos la embajadora de Buenos Aires en cuanto a la cultura, a todo lo que tiene que ver con las iglesias, los templos, el patrimonio que tiene. Y sabes muchísimo y siempre... es un placer, muchísimas gracias.
0: Muchas gracias a ustedes, la verdad que sí, me apasiona Buenos Aires, soy una privilegiada de poder trabajar y disfrutar tanto de esto, así que cuando gusten, estamos allá para esperarlos.
1: Muchísimas gracias.

0: Bueno, así llegamos al final de esta edición de fin de semana, con mucho turismo religioso, pero más allá de eso, mucho patrimonio, con muchas historias, con mucha gente linda que nos hemos cruzado. Romina, nos volvemos a encontrar el próximo lunes, si Dios quiere, aquí en la radio.
1: Así es, los esperamos a todos. Buen viaje, buen...

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Hola, hola, ¿cómo están? Hola a todos, bienvenidos al conteo más caliente de la radio. ¿Cómo están, familia? Bienvenidos a una nueva edición especial. Yo los invito porque aquí es el único requisito que tenemos que tener, es el corazón encendido. Ya saben lo que dicen, ¿eh? El amor está en los pequeños detalles y el detalle más grande para nosotros es que hoy nos acompañen. De esta manera hacemos y presentamos el ranking de la radio Los 40 Principales junto a la asistente de producción Lidia Martínez, musicalización Diego DJ y Julio Fernández. Operación técnica, Iván Fernández y Moreno Díaz. Producción general, César Rebelier. Arrancamos entonces con el conteo de las canciones que ustedes pusieron en la cima. Mi nombre es Andrea y hoy vamos a descubrir juntos quién se lleva la corona del número uno. ¿Está tu favorita en la lista? No sé, vamos a averiguarlo porque ya nos metemos de lleno en el ranking de la radio Los 40 Principales para disfrutar del puesto número 40. Te cuento que esta semana le tocó descender dos lugares a Caligaris y Silvestre con su tema El reloj me miente. Ya llevan con nosotros 6 semanas con este tema que comparten y bueno, logran fusionar ellos el estilo festivo, popular, característico de esta banda cordobesa. La canción es una reflexión sobre el paso del tiempo y cómo este parece insuficiente cuando se disfruta de momentos valiosos con alguien muy especial. Te cuento que este fue el primer estreno de los Caligaris de este año y forma parte de un nuevo disco en el que la banda está trabajando. Escuchá.

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arrancamos el ranking de la radio, los 40 principales, escuchando este tema en nuestra primera hora. Te lo regalamos nosotros, ¿eh? Para que calientes motores antes de meternos de llenos en este programa. Recién te cuento que escuchábamos la canción Buscando el Mar de Carlos Vives en colaboración con Juan Luis Guerra. Es una obra que explora la búsqueda constante de un amor perdido y el anhelo de reconectar con el pasado. Está la letra impregnada de metáforas que evocan un viaje introspectivo donde el protagonista navega en una ciénaga del tiempo, simbolizando, ¿sabes qué?, la dificultad de avanzar mientras está atrapado en recuerdos y emociones pasadas. Vos podés hacer que con tu voto este tema ingrese en nuestra lista del ranking de la radio y los 40 principales, donde les contamos a todos que esta semanita quedaron afuera Blas Cantó, que compartió con nosotros 9 semanas con su tema Nuestra Canción. También quedó fuera de la lista Antonio José con su tema Inevitable, estuvo 3 meses con nosotros. Flor Álvarez, esta chica que canta muy lindo, Borrar Tu Recuerdo, nos regaló durante 9 semanas. Y Lenier y el Dani MG con Todo Pasa, que estuvo nada más que 1 mes y 1 semanita. Ellos son los que han quedado fuera del ranking de la radio, dando paso así a los nuevos ingresos que en un ratito vamos a estar compartiendo con ustedes, porque ahora les anuncio el puesto número 39. Bajó 7 lugares, te cuento. Silvestre Dangón nos dice que ganas de tenerla. 11 semanas ya comparte con nosotros esta canción que es vibrante y apasionada. Desde el inicio el artista describe un estado de enamoramiento profundo donde la persona amada se convierte en el centro del universo emocional. La letra, te cuento, que refleja una mezcla de sentimientos como la ilusión y la emoción que se experimentan al estar cerca de alguien muy, pero muy especial. Escuchá.

0: Y ahora damos paso para comenzar a saludar a nuestra cadena de radios que nos acompañan todos los meses, año tras año. Te cuento que el ranking de la radio Los 40 Principales comparte con todo el mundo, con todas las provincias, con toda la República Argentina, con Europa. Bueno, ya te vas a ir enterando, así que si querés sumarte, mándanos un correo electrónico al ranking y los 40 principales @gmail.com y decís: yo quiero ser parte de este programa. ¿Cómo lo hizo esta semana? ¿Sabés quién? Radio Diseños y Servicios Online de Ciudad de Perico, de la provincia de Jujuy. También le damos la bienvenida a Radio Pulso. Mirá, Radio Pulso Online de Chacabuco, provincia de Buenos Aires. Y Radio Ciudad de la 100.9 Santa Elena, provincia de Entre Ríos. Muchísimas gracias por dejarnos entrar a sus hogares y compartir con todos sus oyentes el puesto número 38. Y te cuento, se trata de un nuevo ingreso, chicos. Ustedes lo están auspiciando. ¿Sabes quién es? Eric Bryan y Christopher Vélez con su tema Bajo Cero. Nosotros lo compartimos la semana pasada y vos lo elegiste. Por eso ellos hoy, con este tema, nos cuentan que refleja el dolor de un amante que se siente engañado y menospreciado. Desde el inicio, el protagonista expresa su incredulidad ante la indiferencia de su expareja, quien parece haber seguido adelante sin remordimientos.
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0: disponible. 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

Recién escuchábamos a Los Tipitos. Hicimos un paréntesis en el ranking para viajar al pasado con este temazo que te cuento que no está en la lista, pero sí en nuestra memoria.

0: Recién escuchábamos a Los Tipitos. Hicimos un paréntesis en el ranking para viajar al pasado con este temazo que te cuento que no está en la lista, pero sí en nuestra memoria. En el año 1999, Los Tipitos ya habían grabado un disco apadrinado por León Gieco. Hoy escuchamos Las Campanas en la Noche, que fue lanzada en el año 2004 como parte del álbum Armando Camaleón. Este tema nos sumergió en una atmósfera de introspección y melancolía, y la letra nos presenta un hombre que se encuentra frente a una ventana con una mirada lúcida que recoge el paisaje exterior, pero que en realidad está sumido en sus pensamientos internos. Hermoso tema, chicos. Compartíamos con todos ustedes y compartíamos también, ¿sabes con quién? Con Radio Pública, la 97.9 Santa Silvina, provincia del Chaco. Radio Pasión Popular también nos acompaña. Ellos son de San Fernando del Valle de Catamarca, de la 90.1. Y Radio 1 de la 89.3 de Chosmalal, de Neuquén, allá en la Patagonia Argentina. Todos ellos nos acompañan desde siempre. Y completamos esta primera media horita, ¿con quién? Con el puesto número 37. Te cuento que Don Omar y Belé nos dicen: no me digas que no. Ya llevan 2 meses con todos ustedes con este tema que explora la intensa tensión emocional entre el deseo y el orgullo, narrando el momento en que dos personas sienten una conexión innegable, aunque una de ellas intenta resistirse al impulso de seguir sus sentimientos. Chicos, no paramos. Así cerramos nuestra primera media hora de esta etapa del ranking de la radio. Quédate ahí, que en un ratito seguimos con todos ustedes. Dale.
1: Punto 37.

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0: Recorriendo el ranking de la radio, los 40 principales, pero nos detenemos un ratito porque el WhatsApp, te cuento que está explotado pidiendo este tema que no está en la lista, pero hoy en este programa mandan ustedes. Mi corazón, escuchamos del dúo venezolano 3AM. Es una balada urbana pop que explora la dualidad entre el deseo y la soledad y la entrega amorosa. La letra cuenta la historia de vulnerabilidad, donde el protagonista supera su desconfianza en el amor al encontrar a alguien que valora a su verdadera esencia, superando inseguridades, y se enfoca en la conexión emocional y en las promesas compartidas. Damos vuelta a la página de la radio y nuestra promesa es seguir compartiendo junto a Radio Éxito Jacobacci de la FM 93.5 de Río Negro, República Argentina, Genova Latín Radio Online de Busala, de Italia, ¿cómo está mi vida? Y Radio 3 de la FM 90.3 del partido Adolfo Alsina, provincia de Buenos Aires. Con todos ellos damos apertura con el puesto número 36. Te cuento que esta semana bajó dos lugares y son ellos, Juan Magán y Omar Montes, que nos interpretan Ayer la Vi. Ya llevan 6 semanas con todos ustedes y Ayer la Vi es un relato nostálgico y a la vez festivo que combina el recuerdo de un amor pasado con el ritmo de la música latina. La letra, te cuento que describe el momento en el que el narrador ve a su antigua pareja bailando y bueno, lo que despierta en él recuerdos de los días felices que una vez compartieron. Escucha.
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0: y seguimos con mucho más aquí en el ranking de la radio, los 40 principales. No te despegues porque todavía nos queda mucha tela que cortar. Y en esta primera hora, ¿sabes quién sube y quién baja? Bueno, lo vamos a descubrir juntitos. Te cuento que en el puesto número 35, mira vos, estaba en el 22 la semana pasada. Te voy a contar quién está, pero no sin antes seguir compartiendo con los oyentes de... ¡Ay, ay, ay! ¡Sí, señor! De Radio Star, la radio que se ve, de la 101.3 de San Salvador, provincia de Entre Ríos, quien te invita todos los sábados a partir de las 9 de la mañana a compartir el ranking de la radio y los 40 principales. También saludamos a Radio Sol FM del 89.5 de Rufino, provincia de Santa Fe. Y juntos compartimos el puesto número 35. Bajo 13 lugares, recién te lo dije. Se trata de Maluma y Kany García, que nos dicen 1+1. Ya llevan 2 meses y 2 semanas con todos ustedes. Ellos utilizan en este tema metáforas matemáticas para describir la conexión entre dos personas. Sin embargo, también sugiere que cuando una relación ya no funciona, es mejor seguir lo que dicta el corazón y buscar una nueva conexión que realmente sume a la vida de ambos. Escucha.
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0: Nuestro medio de comunicación es el 1162123586. Puedes dejarnos saluditos, pedir tu tema favorito, sumate a nuestro sitio, vota tu artista favorito, porque como siempre les digo, chicos, este programa lo hacen ustedes. Nosotros somos para ustedes el ranking de la radio y los 40 principales, donde lo único que hacemos es compartir casi 5 horas con todos ustedes y con tu artista favorito. Ahora te cuento que nos vamos a compartir, sí señor, junto a Mario de Benavides, a Walter y también a Nelson de Benavides, el puesto número 34. Baja 4 lugares y se trata de Nicky Jam, que nos dice Olvídala. 3 meses ya compartió con nosotros este gran artista que habla de la lucha interna, quien bajo los efectos de estar mal se encuentra atrapado entre el deseo de olvidar a su expareja y la incapacidad de hacerlo. Este conflicto se manifiesta en la repetida canción y, bueno, la acción de llamarla a pesar de saber que ella ya siguió adelante con otro amor. Escucha.
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Disfrutando a pleno de la música, sí, nosotros también. Nos estamos acercando al final de nuestra primera hora junto a este tema de Ed Sheeran, Shop You For. Vos sabés que fue lanzada en el año 2017 y bueno, es un éxito global de Dance Pop, nacido en una sección de composición

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0: Y el ranking sigue su marcha. Así comenzamos esta segunda hora, pero nos tomamos un respiro. Te cuento que hay un tema que no para de sonar en los pasillos de la radio y todavía no figura en la lista oficial de los 40 principales. Se llama este título... Este tema se llama, mejor dicho, La Buena. Es de Carin León y hoy decidimos que tenía que sonar sí o sí. Fue lanzada hace muy poquitos días. Es una canción que marca una nueva etapa en su carrera, enfocada en un amor transformador que inspira a dejar atrás los excesos y la mala reputación. Compuesto con colaboradores como Iván Gámez y Mario Cáceres, el tema mezcla regional mexicano con toques modernos y cuenta la redención personal. Hermoso este tema, chicos, que acabamos de compartir. Vos podés hacer que con tu voto ingrese a nuestra hermosa lista. Seguimos ahora saludando a la gente de San Fernando del Valle de Catamarca. ¿Cómo están, amigos míos de Radio FM Montessori? La única radio liderada íntegramente por personas con autismo, de la 95.7 MHz de Catamarca, ¿eh? Así que un beso muy grande para todos ellos. Seguimos compartiendo con FM Encuentro de la 103.1 Ascensión, provincia de Buenos Aires. Y ahora sí, mi vida, ¿qué hacemos? Vamos a escuchar a Pablo Alborán. Esta semana le tocó ocupar el puesto número 32, subiendo 3 lugares. Nos dice Algo de Mí. 2 meses y una semana ya llevan compartiendo con todos ustedes. Así que Algo de Mí, esta canción explora arrepentimiento, culpa y el deseo de redención en una relación, la vulnerabilidad de quien ha cometido errores y busca ser perdonado. Escucha.
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0: manera de arrancar esta segunda vuelta en nuestro conteo, ¿eh? Recordá que podés seguir votando por tu favorito en nuestra página. Podés mandarnos mensaje al WhatsApp de la radio. Tu voto puede cambiar el número uno en la recta final. Te encuentro en nuestro sitio www.elrankingdelaradiolos40principales.com.ar. Allí ingresás, tenés la lista de todos estos temas que estás disfrutando y podés emitir tu voto para saber si va a cambiar para la semana que viene o si ya va a dejar de estar compartiendo con nosotros, ¿eh? Así que nada, ahora, ¿qué vamos a hacer? Vamos a escuchar el puesto número 31. Te cuento quién ocupa este lugar esta semana. No lo ocupa nadie, es nuevo, es un nuevo ingreso, sí, para vos. Vos lo elegiste. En el puesto 31, Fonseca y Juanes nos dice: antes que el tiempo se vaya. Este temón que la rompe, que te cuento que es una celebración de amor. La letra refleja una preocupación común en la vida moderna y la rapidez con la que pasa el tiempo. Fonseca expresa un deseo profundo de ralentizar el tiempo para disfrutar plenamente de la compañía de su ser amado.
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Y la espera terminó, nos reencontramos nuevamente en nuestra tercera hora. Estamos en pleno ascenso hacia el puesto número 1, pero antes de conocer quién ocupa el escalón número 24, quiero hacer una pausa para contarte qué escuchamos. Esto aún no entró en los 40, pero te cuento que tiene toda la pinta de que la semana que viene a lo mejor estará peleando para ingresar. Se dice de él que es el bachatero más importante de Europa, un músico que ha sabido fusionar sus raíces flamencas con la música latina. Y bueno, que lleva sus composiciones a más de 30 países. Así llega a nuestro ranking Dani J, con su tema Que Hablen. Nace desde la necesidad de reivindicar el derecho a amar sin pedir permiso, a bailar pegadito, sin importar lo que diga. Pero no te voy a contar más. Si quieres saber, vota para que ingrese a nuestra lista del ranking de la radio y los 40 principales. Quien ahora vamos a compartir el puesto 24, como te dije hace un rato. Sube dos lugares. Se trata de Manero, que nos dice Aquella Playa. Ya lleva 7 semanas con todos nosotros y a través de este tema el artista nos va a transportar a un lugar especial, una playa que simboliza momentos de felicidad y conexión emocional.

0: tercera vuelta de este gran conteo. Te cuento que ya dejamos atrás lo mejor de las primeras dos horas, pero lo más fuerte viene ahora. Así que quédate porque en esta hora se define todo. Seguimos compartiendo el ranking más importante de la radio. Te cuento que antes de ir a disfrutar del puesto número 23, que también es un nuevo ingreso, vamos a agradecer a Radio Pasión Popular de la 90.1 de San Fernando del Valle de Catamarca. Muchas gracias, Daniel Vergara, por seguir compartiendo con nosotros. Radio City de la 97.9 de Federación Provincia de Entre Ríos, junto a Juan Castillo y todos sus oyentes, seguimos disfrutando del puesto número 23. Se trata de un nuevo ingreso. ¿Sabes quién es? Germán Barceló y Manuel Guir con su tema Piensa Bonito. ¿Y quién no piensa bonito? Todos pensamos bonito. Bueno, este tema se caracteriza por ser un tema esperanzador, diseñado para transmitir positivismo. Fue creada en colaboración con su amigo y colega, el cantante Germán Barceló, posicionado como una canción para promover el buen pensamiento. Y bueno, sabemos que continúa la línea melódica y de mensajes positivos que, como siempre, caracteriza la etapa actual de Manuel Wirtz.
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nuestro medio de comunicación es el 11-6212-3586. Queremos agradecerle a Nerina, a Almita que nos están escuchando, a Almita de Casero, que también se llama así, Almita, que cumplió 9 años. Un beso grande para Sebastián también, para Martín, Benjamín, Valentín y Romeo. Todos muchachos nos están escuchando, ¿eh? Bueno, gracias por estar ahí, chicos. Se ve que les copa, nos dice, escuchar el ranking de la radio, los 40 principales, e invitan a sus amigos a que disfruten también con ellos, ¿eh? Ahora, ¿sabes qué? Vamos a decirles que se ocupan y nada, en el puesto número 22 lo ocupa, ¿sabes quién? Mirá. Es hijo de un grande, sí señor. Bajó 9 lugares igual. Y se trata de Héctor Montaner, que nos dicen, tú te vas. Lleva 1 mes con nosotros. Él tiene su propio estilo, pero se parece mucho al papá, escúchalo, ¿eh? O sea que él con este tema se posiciona como una de las voces latinas que apuesta a evolucionar sin perder su esencia. Y a lo largo de los años supo combinar su herencia musical con una impronta propia. La canción transmite una historia atravesada por el desamor, con una melodía que te va a gustar y un ritmo que te invita tanto a sentir como a moverte. Escucha.

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recién escuchábamos a Ricky Martin con el tema Vente pa' acá. Hicimos un paréntesis, chicos, en el ranking para viajar al pasado con este tema que, como siempre digo, no está en la lista, pero sí en nuestros corazones. Vente pa' acá, lanzada el 22 de septiembre del año 2016, es un exitoso tema pop urbano interpretado por Ricky Martin y Maluma. Compuesta inicialmente en inglés por los hermanos Mau y Ricky Montaner. Bueno, ellos, Mau y Ricky Montaner. La canción fue adaptada al español para fusionar el pop latino de Martín y con el estilo urbano de Maluma, convirtiéndose en un éxito internacional tras su grabación. Miren, yo no sabía que el tema lo había escrito Mau y Ricky Montaner, Pensé que siempre lo había hecho Ricky Martin. Bueno, viste, todavía seguimos aprendiendo cosas acá en el ranking de la radio y los 40 principales, Me gustó esta historia y lo que más me gustó es que la pudimos compartir con todos ustedes. Ahora sí, mi vida, damos vuelta a la página de la radio y completamos esta media hora de la tercera junto a Tini. Sí, señor, lleva ya... A ver, cinco meses, sí, 20 semanas. Bajó 6 lugares, igual con su tema 36 vidas. Vos la seguís votando y ella sigue estando acá con nosotros con este tema que habla de autodescubrimiento, renovación personal y nuevos comienzos. La historia cuenta el proceso de sanación y reinicio, dejando atrás un pasado difícil. Chicos, quédense con nosotros, que hacemos una pausa muy breve y ya volvemos. Guarda un

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Nos reencontramos nuevamente con este tema, Se le pasa. Es un sencillo de gente de zona que fusiona merengue con afro y conga santiaguera, marcando un regreso a sus raíces tropicales. Sí, así como escuchaste, conga santiaguera. Yo también me había confundido antes, pero no, es así. Esta canción, descrita como un hit bailable de verano, abordó con humor las complicaciones masculinas tras una noche de fiesta y la búsqueda de reconciliación con su pareja. Ahora sí, mi vida, demos vuelta a la página de la radio porque quiero seguir saludando a Radio Alternativa de la 107.1 de Oncativo, provincia de Córdoba. Gracias, Alberto Vivas, por estar ahí. A Portal de Noticias Santa Isabel Online de Santa Isabel La Pampa. Muchas gracias, Jorge Quiroga. Radio Cristal Online de Undinarrain de Entre Ríos. Gracias, Leonardo, por estar ahí. Y mi radio online de Río Gallegos, provincia de Santa Cruz, allá bien en el sur, Gracias Juan Arroyo por compartir con todos nosotros y con todos tus oyentes. Ahora sí, vamos a disfrutar del puesto número 20. Se trata de Maluma y Manuel Turizo interpretar Te Hacen Falta Dos, así nos dicen. Ya llevan con nosotros, a ver, 3 semanas. Qué rápido que pasa el tiempo, por favor. Bueno, a ver, en este tema, Te Hacen Falta Dos, es una declaración de amor y deseo, donde el artista expresa su anhelo de estar con la persona que más quiere. La letra está impregnada de un tono romántico y nostálgico, donde Turizo describe momentos íntimos y cotidianos que desea compartir. Escucha.

0: el ranking en los 40 principales @gmail.com. Podés votar a tu artista favorito, como en este caso lo hizo Melissa, Paula y Gisela. Ellas son de la provincia de Santa Fe, así que le agradecemos que estén ahí compartiendo con nosotros el ranking de la radio de los 40 principales. ¿Y sabes a quién votaron? El puesto número 19. Sí, señor, Tan Biónica. Sube dos lugares con su tema Mil Días. Ya llevan con nosotros 3 semanas. Y te cuento que en este tema, explora la nostalgia y la ausencia y el dolor de un amor que ya no está. Escrita por Chano Charpentier, refleja la vulnerabilidad humana ante el desamor y cómo estas experiencias dolorosas pueden marcar nuestra percepción de la vida. Escucha.
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Seguimos compartiendo y disfrutando junto a Radio APF Online de CABA, de la República Argentina, capital de la República Argentina. Gracias por estar, Diego, Mar y Costa y Sebastián. Diego, Mar, Costa y Sebastián, así son los nombres. También gracias a Pasión por la Música Online de Goya, provincia de Corrientes. Le mandamos un beso grande a todos los oyentes a través de Miguel Ángel, Luzurraga, FM Encuentro de la 103.1 de Ascensión, provincia de Buenos Aires, República Argentina. ¿Te dije de la 103.1? Bueno, gracias Rubén Marcelo Tapia por estar junto a nosotros y al ranking de la radio y los 40 principales, compartiendo, ¿sabes quién ahora? Películas de acción. Sí, este tema que interpreta Conociendo Rusia, que ya comparte 5 semanas con nosotros y que sube 2 lugares ocupando el puesto número 18. Te cuento que este tema fue producido por Nico Cotón, que aborda la espera, la ausencia y la cotidianidad con un toque de melancolía. Fue estrenada hace muy poquitos meses con el primer material tras el álbum en vivo. Y bueno, esta canción cuenta la melancolía de extrañar a alguien, reflejando días en pausa donde se mata el tiempo viendo películas de acción. Escuchá.

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Llegamos al cierre de nuestra tercera hora compartiendo este tema que a fines de los años 90 el grupo danés Aqua hizo historia con Barbie Here, un tema pegajoso sobre la muñeca Barbie. El significado de la canción, sin embargo, es más complejo de lo que parece, y a pesar del ritmo bailable y el tono inocente y divertido tras del éxito, hay un mensaje cuestionador y reflexivo sobre el juguete que se convirtió en uno de los mayores íconos de la historia de la industria. Este tema, bueno, fue hecho y justamente causó problemas judiciales a esta agrupación. Bueno, si querés saber más, nosotros te invitamos a que compartas con nosotros el ranking de la radio y los 40 principales. ¿Qué hacemos ahora, mi vida? A ver, déjame ver qué quiero hacer junto a todos ustedes. Completar nuestra tercera hora. Pero lo vamos a hacer

saludando a Radio Pública de la 97.9 Santa Silvina de la provincia del Chaco. Gracias Fabio Rodríguez por estar. A Radio Pulso Online de Chacabuco, provincia de Buenos Aires, Mujica Martín, ¿cómo estás? Y Radio Elcira Gijena de la 107.5 de Córdoba. Gracias Claudio Galfione por compartir con nosotros y con todos tus oyentes. Ahora sí los invitamos a escuchar a Ozuna, que esta semana sube dos lugares interpretando una aventura por tercera semana consecutiva y ocupando el puesto número 17. Pues sabes que este tema explora la complejidad de una relación y desde el inicio de la letra te lleva a un encuentro fortuito en una discoteca donde una simple mirada desencadena una serie de eventos que llevan a los protagonistas a una relación intensa y llena de problemas. 3 horas de éxito quedaron atrás, pero lo mejor está por venir. ¿Quién se quedará en la cima hoy? Quédense con nosotros para descubrirlo. Hacemos una pausa muy breve y ya volvemos.

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0: Y ahora sí, comenzamos nuestra cuarta hora. Qué alegría saludarte de nuevo. Te cuento que es un placer compartir este espacio dedicado a lo mejor de la música. Y para seguir con este buen ritmo, hoy te trajimos Bom Bom, ese sencillo lanzado en abril del 2026 por el artista colombiano Capo. Producido en Medellín por Shane Shane y Gasta. Y la canción, te cuento que es una fusión de chata, afrobeat y dancehall, caracterizada por el ritmo bailable y la letra sensual que celebra la atracción física. El tema cuenta con un video oficial dirigido por Darío Burbano. Hermoso tema, chicos. Ustedes pueden hacer que con su voto ingrese a nuestra lista del ranking de la radio y los 40 principales. Ahora sí, mi vida, ¿qué hacemos antes de arrancar con el puesto que sigue, que sería el 16? Porque ya entramos en la cuarta hora. Queremos seguir compartiendo junto a Radio Ciudad de la 100.9 Santa Elena, provincia de Entre Ríos. Muchas gracias, caballerices, por estar. También saludamos a la gente de Jujuy, de Ciudad de Perico, Radio Diseños y Servicios Online. ¿Cómo están, mi vida? Muchas gracias a Segovia Fabián por compartir con todos sus oyentes el ranking de la radio y los 40 principales. Ahora sí, quiero contarte que vamos a compartir junto a Dani García y Juan Luis Guerra. Suben 7 lugares, ocupan el puesto número 16. Amor Bonito, nos dicen, por segunda semana consecutiva. Vos sabés que Amor Bonito, bueno, es una celebración del amor auténtico, evocando una nostalgia por las relaciones de antaño, así dice. La letra describe un amor que se construye con elementos humildes y naturales, como un amor de boy hecho de madera y de hojas secas. Escucha.
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Y seguimos adelante, comenzamos así, de esta manera, escuchando a Cani García, bueno, a todos los artistas que acabamos de nombrarte, y te cuento que esta es nuestra cuarta hora. Para aquellos que se suman, tenemos todavía 60 minutos por delante, bueno, en realidad 120, porque nos faltan dos todavía, así que tenemos 120 minutos por delante para descubrir lo más escuchado de la semana, y por supuesto, repasar esas canciones que no pueden sacarte de la cabeza. Así que bueno, ahora que hacemos, nos vamos a ir al puesto número 15, pero antes quiero seguir mandándole un beso a la gente de Mar del Plata, así que un abrazo para Fabricio, Yelena y Mailene, que ellos escuchan y disfrutan del ranking de la radio y los 40 principales. Les cuento a todos que en el puesto número 15, bajando tres lugares, están ellos, María Becerra, Sherry Klein y Lucky Brown y Cross también, que nos dicen... ¡Qué ganas de comerte! Ya llevan un mes con todos nosotros compartiendo este tema, que es una expresión intensa de deseo y atracción física. Desde el inicio de la letra nos va a llevar a un mundo donde las palabras pierden significado frente a la atracción física y el deseo de estar con otra persona. La protagonista se siente abrumada por la esencia del otro, al punto de que su mente se enfoca únicamente en el deseo de besar y estar cerca de esa persona que es muy especial. Escucha.

0: Seguimos en el ranking de la radio y los 40 principales con los saluditos que nos manda Matías y Matus también. Mirá, los dos hermanos son, ellos son de Comodoro Rivadavia. Dice que disfrutan del ranking de la radio y los 40 principales. También para María, un abrazo muy grande. Ella es de Pacheco, acá mira, de una punta nos vinimos a la otra punta, ¿eh? ¿Quién más nos manda un abrazo? Yo te quiero contar que acá nos mandó un beso grande. ¿Quién es? Tati, mira, Tati de San Juan. No lo puedo creer, chicos. ¿Cómo nos estamos ampliando en toda la República Argentina? Por favor. Bueno, Tati, gracias por estar ahí, por compartir y por ingresar a nuestro sitio, a www.rankingdelaradio40principales, donde dejaste tu voto. Si sabes a quién votaste vos, a Benjamín Amadeo. Chicos, tengo que contarles que Benjamín Amadeo es un nuevo ingreso. Sí, nos va a acompañar con su tema 1000 disparos. Es la primera semana que va a compartir con todos nosotros. Y bueno, porque lo pidieron todos, aquí está, ¿eh? Nosotros lo compartimos y hoy está aquí en el ranking de la radio. Este tema que habla de una profunda búsqueda de libertad, de conexión en medio de una vida urbana y de desafíos. Y desde el inicio la letra nos presenta una sensación de pérdida y anhelo con la frase: ya no puedo encontrar tu mirada en el cemento. ¿Qué sugiere una desconexión en un entorno urbano frío y deshumanizado?
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y estamos en pleno ascenso hacia el puesto número uno, chicos. Pero recién estábamos compartiendo este tema que vos elegiste. Este tema interpretado por Maluma, la canción que lleva como título Según Quién, en colaboración con Carin León. Es un tema que aborda la temática de los rumores y el despecho post-relación, desde una perspectiva desenfadada y con un toque de desdén. En la letra, Maluma se dirige a una expareja que parece haber recibido información errónea sobre su estado emocional actual y, bueno, con un tono retórico y sarcástico, el cantante cuestiona la veracidad de los chismes que indican que él está sufriendo por la ruptura. Así completamos, corazones míos, esta media hora de la cuarta ya, sí señor, aquí en el ranking de la radio. Y ¿sabes qué? Nos vamos a ir a escuchar el puesto número 13. ¿Quiénes están? Ya te digo, Días de Enero nos cantan, sí, ya sabes de quién estoy hablando. Sube una posición y son ellos, Agaporni. 6 semanas ya llevan con todos nosotros, 6 semanas donde interpretan este tema. Es una cumbia lanzada hace muy poquito tiempo, interpretado por su nueva cantante Dana, que reversiona este clásico de Shakira con un estilo festivo. Esta adaptación celebra 20 años de este tema original, enfocándose en la energía bailable y el ritmo característico de la banda. Media hora ininterrumpida de música en esta cuarta hora de programa, y te cuento que al regreso seguimos subiendo en el ranking de la radio de los 40 principales, ¿eh? No te vayas, ya volvemos. Te conocí.

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0: Y nos reencontramos nuevamente después de un breve descanso. Disfrutábamos de este tema que compartimos, la dosis justa, en una colaboración de reggaetón y perreo entre los artistas argentinos Nemi Gossman y Sofía Pilo. Te cuento que la letra se centra en la cultura de una fiesta nocturna, el baile y la seducción, y describe una conexión intensa entre los personajes bajo una atmósfera de calor y bellaqueo. ¿Qué te pareció? A mí me gustó, vos podés hacer que con tu voto ingrese a nuestra lista. ¿Dónde? www.elrankingdelaradioylos40principales.com.ar. Ahora sí, mi vida, ¿qué hacemos? Seguimos compartiendo y disfrutando junto a los oyentes de Radio Ciudad, de la 100.9 Santa Elena, de Entre Ríos. Yo son nuevitos, por eso los volví a nombrar. Ahora quiero contarte que Radio Sol FM de la 89.5 de Rufino, provincia de Santa Fe, también nos acompañan, le mandamos un abrazo grande a Walter Sultáis, también a Miguel Ángel Ruela de la radio 103.5 FM de 25 de mayo, provincia de Buenos Aires. ¿Qué hacemos? Vamos a compartir con él el puesto número 12. Sube 15 lugares. Se trata de David Bisbal. Vivir así es morir de amor, nos dicen, por tercera semana. Vos sabés que este tema es del cantante español Camilo VI, lanzada en el año 1978. Y David Bisbal sorprendió al cantar este tema, este nuevo jingle que verá la luz dentro de muy poquito tiempo, una poderosa expresión de la angustia y el dolor que provoca el amor no correspondido. Escucha.
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Seguimos repasando los éxitos que vos elegiste. ¿Ya sonó tu favorita? Si no, bueno, presta atención porque entramos en una zona clave del ranking de la radio y los 40 principales, ¿eh? Les cuento, se pueden comunicar al 11-62-123-586 o a través de tu radioemisora amiga, donde nos podés dejar todos los mensajes que quieras, mandarnos saluditos. 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Te cuento que hay muchas promociones para vos. No te quedes afuera, porque el ranking de la radio sigue creciendo por y para vos. Ahora sí, mi vida, vamos a disfrutar a Aitana. Ella baja a dos lugares, ocupando el puesto número 11, nos dice Superestrella. Dos meses ya lleva con nosotros este tema, donde describe un encuentro en una discoteca, donde la protagonista, que es una superestrella, se siente observada y reconocida por alguien que podría ser su próximo error. Así lo toma ella. Y bueno, este término sugiere una serie de relaciones pasadas que no han resultado nada bien y la posibilidad de repetir lo mismo con esta nueva persona. Escuchá.

Seguimos compartiendo el ranking de la radio, los 40 principales, donde le mandamos un abrazo grande a Rosa de Santa Fe, a Dora también de Santa Fe, Tatiana, ¿cómo están, chicas? ¿Todo bien? Nosotros felices de la vida por compartir con todos ustedes. Y también Rodrigo de aquí de Moreno nos manda un abrazo grande, dice que está trabajando con su coche Uber que transporta personas. Bueno, él está trabajando y le encanta disfrutar de nuestra compañía. Ahora, sí, mi vida, ¿qué hacemos? Seguimos saludando a la gente de Radio FM Montessori, la única radio liderada íntegramente por personas con autismo. Ellos son de la 95.7 MHz de San Fernando del Valle de Catamarca. Así que un abrazo grande para Daniel, para Juan, para todos los que componen esta maravillosa emisora. ¿Qué hacemos ahora? Vamos a complacerlos y vamos a disfrutar junto a todos ustedes a Manuel Turizo. Sube una posición. Nos dice Por un pendejo no se llora. Me encanta este tema. 15 semanas ya lleva con nosotros este tema que aborda el desamor, que describe una situación común en la que una persona se encuentra atrapada en un ciclo de relaciones y que no la valoran. Y bueno, la protagonista de la canción, a pesar de ser la más bonita, se enamora repetidamente de individuos que realmente no la aprecian. Escuchá.

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1: Hicimos un paréntesis en el ranking de la radio de los 40 principales con este temazo que no está en la lista, pero vos lo pediste. Déjame que me vaya, que une a la cantante Olivia Wilde y al referente RKT Callejero Fino, bajo la producción de Nico Baldi. Te cuento que la letra exploró el fin de una relación marcada por errores, tentaciones y el deseo de soltar. También plantea una conversación entre dos personas donde piden distancia. Dice, déjame que me vaya lejos, mientras la otra reconoce sus fallas, pero reclama por el amor compartido. ¿Qué vamos a seguir compartiendo nosotros? Ahora les cuento. Nos vamos a ir a disfrutar y a completar, cerrando hasta ahora la cuarta, junto a Ryan Castro y Capó. Sube una posición, subieron al puesto 9 con su tema La Villa, donde ya llevan con nosotros 14 semanas cantándonos e interpretando su mini a mí me notizó. Qué lindo. No voy a hablar del tema porque ya sabes todo lo que dicen, pero sabes que también un pedacito te digo, bueno, utiliza metáforas y referencias culturales para describir la atracción que siente por una mujer. Chicos, llegamos al final de nuestra cuarta hora, pero esto no termina aquí. Quédate con nosotros para compartir la quinta y última parte en este conteo. Gracias por estar ahí. Volvemos en un ratito para el sprint final.

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1: Y el ranking sigue su curso, pero me voy a tomar una licencia personal. Hay canciones que merecen ser escuchadas, aunque no estén en la lista oficial. Bueno, este es el tema que nosotros queríamos recomendarte. Algo distinto para limpiar el oído antes de entrar al top número 8. Te cuento que estábamos disfrutando el tema Natural.

0: A diferencia de muchas colaboraciones actuales que se gestionan por contratos de disquera, este tema nació de una amistad real. Ambas bandas llevaban años coincidiendo en festivales de música alrededor del mundo y bueno, la conexión se terminó sellando en México, un lugar que ambas agrupaciones consideran su segundo hogar. La canción es una oda a la simplicidad y la autenticidad en un mundo obsesionado con los filtros de redes sociales y las apariencias, y la letra invita a conectar con la esencia pura de las personas. Ahora sí, mi vida, damos vuelta a la página de la radio. ¿Y qué te puedo decir? Quiero mandar un beso grande a Radio 1, 389.3 de Chosmalal, provincia de Neuquén. Allí le mandamos un abrazo muy grande a Norma, Raúl y Alberto Montaño de la Radio 1 FM 89.3. Un clásico en tu vida. En la provincia de Neuquén están ellos, en ciudad de Chosmalal, allá en la Patagonia, Argentina. Chicos, ellos los invitan a escuchar el ranking de la radio, los 40 principales, los días sábados y domingos, con repetición a partir de las 14 horas. Ahora sí, ya nos metemos de lleno al puesto número 8, subiendo 8 lugares. ¿Sabés quién está? Shakira, sí, mamá. Hace poquito que estuvo acá en Brasil cantando también. Bueno, Shakira y Belé, con su tema que lleva como título Algo Tú, y comparten nada más que 2 semanitas con todos ustedes. En este tema celebran la espontaneidad y la conexión genuina entre dos personas, y bueno, te invita a vivir algo nuevo sin preocuparse por el destino, destacando la confianza y la emoción de dejarse llevar por el momento. Escucha.
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0: seguimos compartiendo junto a todos ustedes. Sí, mi vida, te digo nuestro correo electrónico, el ranking y los 40 principales @gmail.com. 40 va con número. Chicos, les cuento que se acabó la espera, que ya entramos oficialmente en nuestra quinta y última hora. Y bueno, 60 minutos, ahora sí, por delante nos esperan para recorrer este tramo final, despejar todas las dudas y descubrir quién se va a coronar hoy en lo más alto. Ya estamos entrando en los últimos 7 puestos y queremos seguir abrazando y saludando a los oyentes de Radio Éxitos Jacobacci de la FM 93.5 de Río Negro, esta hermosa provincia. Un abrazo grande para Javier García. También saludamos a la gente de Génova Latín Radio. Ellos son online, son de Busalia, de Génova. ¿Dónde están? En Italia, sí, así como escuchaste. En Italia, chicos, nos sintonizan la radio online de música latina en Génova. Ascolta el ritmo, el apachione de la música latina, nos dicen, ¿eh? Me encanta todo esto. Bueno, a ver qué hacemos. Me voy a escuchar puesto número 7, baja 5 lugares. Carlos Vives, sí, señor. Te dedico, nos dicen, ¿eh? Por 3 meses ya comparte con nosotros este tema que evoca una nostalgia por tiempos en los que las palabras, la música y los gestos simples eran suficientes para enamorar. La letra está llena de referencias, momentos cotidianos y gestos románticos, como dedicar una canción o una carta que hoy en día parece haber perdido su lugar en la cultura del amor. Escucha.
1: Ya no se escribe de amores, ya no se escuchan canciones de esas para el amor.
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¿Cómo la están pasando, chicos? Nosotros espectaculares, ya los corazones nos entran a palpitar, ya nos estamos acercando, nos queda cada vez menos, sí, para saber quién está ocupando el puesto número uno. Le quiero aprovechar este momentito y mandarle un beso grande a Mari y a Daniel de San Miguel, también a Daniela de Moreno, y Sandra y, ¿quién dice acá? Y Eduardo de Caseros. Así que muchísimas gracias por estar ahí, gracias por compartir el ranking de la radio de los 40 principales, y también a María Luz de Pacheco. Ahora sí, ella nos pidió este tema. Sí, María Luz, es para vos. ¿Vos lo pediste? Acá lo tenés. Les cuento a todos quién es. Ocupa el puesto número 6 y sigue en la misma posición. Se trata de 5, que nos dice: lo dejaría. Por tercera semana consecutiva, lo dejaría. Bueno, te cuento un poquito de qué habla este tema. Sí, a través de sus versos se cuenta la historia de una persona que está dispuesta a sacrificarlo todo con tal de no perder a su ser amado. La letra refleja un profundo sentimiento de soledad y desconcierto ante la inminente partida de su pareja. Escuchá.

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1: Es momento de darle lugar al tema que si lo escuchas, te vas a acordar. Seguro que si suena, es porque te gustó.

0: Querido tema, che, hicimos un paréntesis en el ranking para viajar al pasado con este temazo que no está en la lista, pero sí en nuestras memorias. Oye, mi amor, no es solo una canción, es el himno que terminó de catapultar a Maná al estrellato internacional a principios de los años 90. Es la pieza central de su álbum más icónico, Donde jugarán los niños, del año 1992. A diferencia de otras baladas románticas de la banda, Oye, mi amor nació con la intención de ser un tema con mucha energía para los conciertos, y la letra es sencilla pero efectiva. Habla de la desesperación por llamar la atención de alguien que te gusta y la insistencia de que no te importa nada más. Ahora sí, en nosotros nos sigue importando, porque ¿qué pasó con este tema con Maná? Ya vamos completando la última media hora aquí en el ranking de la radio y los 40 principales. ¿Con quién? Con Yami Salfid y Alejandro Sáenz. Suben dos lugares, ocupan el puesto número 5 y por segunda semana nos dicen Cuéntame. Me encanta este tema, chicos. A ver, Cuéntame, ¿de qué habla? Sí, ¿cómo no te voy a contar? Cuenta la emoción de los inicios del amor y el deseo de conocer profundamente a la otra persona. Es una invitación íntima a través de una serie de preguntas sencillas y cotidianas, donde el narrador expresa un deseo genuino de conectar y entender a su interlocutor. Ahora sí, llegamos a la mitad de nuestra última hora del ranking de la radio los 40 principales. La temperatura musical sube y todavía queda lo mejor. Hacemos una pausa muy breve y regresamos con más éxitos.
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0: Y así arrancamos nuestra última media hora con Fariana. Esta canción Colores es una pieza muy interesante dentro de la discografía de Daddy Yankee y Becky G, principalmente porque forma parte de su álbum despedida de Big Boss, titulado Legendary. Bueno, fue lanzado en el año 2022 y la metáfora de los colores se refiere a la vitalidad y a la luz que una persona aporta en la vida de otra. Hermoso, muy lindo el tema que compartimos, y ahora sí se viene lo mejor: seguir saludando y compartiendo junto a Radio 3 FM 90.3 de la localidad de Rivera, partido de Adolfo Alsín, aquí en la provincia de Buenos Aires. Le mandamos un abrazo grande a Natael Palavecino y a Radio Star, la radio que se ve. Hola Julio, ¿cómo estás? De la 101.3 San Salvador, provincia de Entre Ríos, donde te invita a disfrutar del ranking de la radio en los 40 principales todos los sábados a partir de las 9 de la mañana. Chicos, todos los que la cadena radio que nos acompañan están invitados a que nos pasen y compartan qué día y qué horario ustedes sacan al aire este tema. Así nosotros acá también lo compartimos con toda la gente. Así que espero que me manden noticias. Ahora sí que hacemos mi vida. Nos vamos a ir a escuchar a Tini, a Ulises Bueno. Bajan un lugar, ocupan el puesto número 4 con su tema Dos Amantes. Ya llevan 5 semanas junto a todos nosotros, este amor que cuenta la historia de un amor prohibido que desafía las clases sociales. Con un ritmo de cuarteto, el tema incluye referencia a encuentros furtivos y, bueno, sugiriendo tintes autográficos y de amores. Me encantó porque también tienen un video conceptual con figuras como Messi y De Paul. Escucha.
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Y acompáñame, seguime acompañando porque vamos a ir develando las canciones que lideran la lista. Comenzó ya la cuenta regresiva, la competencia estuvo bastante reñida, pero solo uno va a quedar en la cima. Así que sin perder el tiempo, corazones míos, nos vamos a escuchar el puesto número 3. Sí, así como escuchaste. El puesto número 3 lo ocupa esta semana Morat. Sube un lugar interpretando Tu cárcel. Próximo a cumplir 2 meses junto a todos ustedes en este tema, Morat hizo su propia versión de este clásico del año 1987 de esta hermosa banda Los Buki. Escrito este tema por Marco Antonio Solís, esta reinterpretación homenajea al rock en español de los años 80 y 90, manteniendo, ¿sabes qué?, la temática de desamor y dignidad ante un abandono por interés material. Escucha.

0: sitio www.rankingdelaradio40principales.com.ar. Chicos, acuérdense de ir votando, voten a su artista favorito, coméntenos qué les pareció el programa, qué tema quieren escuchar, quieren compartir algún artista con todos nosotros. Bueno, nosotros estamos aquí para complacerlos y compartir junto a todos ustedes el ranking de la radio y los 40 principales, donde queremos agradecer, antes de continuar y presentar el puesto número 2, a toda la gente de Radio Activa 919, de los 91.9 MHz de la ciudad de Malvinas, Argentina, provincia de Buenos Aires. Muchas gracias a César por estar ahí, a Lidia, bueno, a todos, que en un ratito lo vamos a ir saludando, pero gracias a ellos nosotros estamos aquí para compartir casi 5 horas de muy buena música, que es la que eligen ustedes, a través de nuestro propio sitio. Ahora sí, baja un lugar y te cuento que estaba en el 1 la semana pasada. 2 semanas estuvo en el puesto número 1. ¿Sabes quién es? Ocupa el puesto número 2. Ya lleva un mes con nosotros. Y bueno, ahora sí te lo voy a nombrar. Vuelve, nos dicen Ricky Martin, Los Ángeles Azules y Tini. Sí, así como escuchás, esta canción que fue relanzada nuevamente en un tema del año 1998. Lo comparten todos estos artistas, transformando la balada original en una cumbia muy romántica que fusiona la nostalgia con el estilo cumbiero mexicano y, bueno, explora el dolor de la separación. Escucha.
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0: Y ahora sí, mi vida, estamos llegando al cierre de nuestra quinta y última hora y compartíamos este tema. Esta canción es probablemente una de las baladas más exitosas y reconocibles de la historia del pop, pero mucha gente no sabe es que no fue escrita originalmente para esta película Pretty Woman. La canción del dúo sueco Rosette, compuesto por Mari Fredriksson y Per Gessle, es una balada que se convirtió en un clásico atemporal. La letra refleja nostalgia y dolor que sigue a la pérdida de un amor que en su momento parecía ser todo lo que uno deseaba. Hermoso este tema, chicos. Es larga la historia para contarles, pero bueno, lo compartimos nosotros y lo bailamos, lo cantamos y lo disfrutamos. Ahora sí, cierren los ojos, pónganse cómodos, porque estamos a punto de revivir el último puesto. Sí, esta emoción que solo la música nos puede despertar. A ver, ¿qué hacemos? Damos vuelta a la página de la radio agradeciéndole a esta maravillosa cadena que nos acompañan casi todos los fines de semana. Gracias por seguir apostando al ranking de la radio Los 40 Principales. Gracias al asistente de producción Lidia Martínez, musicalización Diego DJ y Julio Fernández, operación técnica Iván Fernández y Morena Díaz, producción general César Rebelier, mi nombre Andrea. Les doy las gracias a todos por acompañarnos cada jornada, por hacer de esta emisora un espacio de encuentro y cercanía. Como siempre les digo, el ranking de la radio es familia y siempre vamos a estar junto a ustedes. Ahora sí, vamos al puesto número 1 y lo ocupa, ¿sabes quién? Sube 4 lugares. Sí, señor. En el puesto número 1 están ellos, Luis Fonsi y Faith, interpretando Yo cambiaré. Me encanta. 14 semanas tardó, pero acá está, ¿viste? Persevera y triunfarás. Llegó al puesto número 1 con este tema que nos habla del arrepentimiento, del deseo de cambio por un amor. Y bueno, aquí lo vamos a vivir, lo vamos a disfrutar. La repetición de la frase yo cambiaré enfatiza la determinación del protagonista en enmendar sus fallos y el compromiso con el cambio. Chicos, ahora sí, disfrutamos 5 horas de música, subidas y bajadas del ranking, solo quedaba este lugar y bueno, el trono tiene nombre y apellido esta semana. Con todos ustedes, Luis Fonsi, Yo cambiaré. Llegamos al final de este espacio. Gracias por ser parte de nosotros. Recuerden que el amor es el mejor hábito que podemos cultivar. Hasta la próxima. Chau, los quiero. ¡Mua!
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0: llegamos al final del ranking de la radio y los 40 principales. Esperamos que hayan disfrutado tanto como nosotros. No olviden sintonizarnos para saber si sus canciones favoritas logran mantenerse en la cima. Hasta la próxima y que la música nunca deje de sonar en sus vidas. 103.1 Encuentro FM.
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Impresionante canción, señoras y señores. Bienvenidos, bienvenidas a este Retro Forever. ¿Cómo están? ¿Cómo están arrancando? A la gente que se está conectando a este programa, como siempre, como cada fin de semana. Aquí estamos en tu radio. Espero que estén todos súper, súper bien este fin de semana nuevamente acá en la radio. ¿Cómo están ustedes? Mano arriba, me dice Mano de Piedra. Bien ahí. Muy bien, ahí estamos, ¿eh? Nos presentamos.

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